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0: buenos días. Uy, hábleme despacito que me duele la cabeza. ¡Oh! No, estamos tiki-tac. Estamos tiki-tac. Buenos días, listos por acá para comenzar con este show de la mañana, edición del día lunes. Estamos en esta semanita que va desde el día lunes 21 hasta el día domingo 27. Ojo, porque en esta semana también despedimos el invierno y le damos la bienvenida a la primavera. ¡Qué rico! ¿Cómo están ustedes, mis babies? ¿Cómo les ha ido? ¿Qué se cuenta de bueno? ¿Alguna mala cara? ¿Cómo estuvo la fiesta? ¿Celebraron? ¿Lo pasaron bien? Ojalá que sí. Desde ahora nos proyectamos entonces para dar la bienvenida a la primavera esta semana y también para días bonitos, para más solcito. Déjame apagar la alarma que está sonando. Una de las tantas alarmas que tengo. Ahí sí. Ya, eso entonces, nos proyectamos para la última patita del año, que es la parte que más rápido se pasa. Semanas volando, meses volando. Si es que hay algún niño escuchando la radio hasta ahora, les voy a pedir por favor que se pongan las pilas en clases, porque de verdad que pasa volando esta patita del año, ¿ah? Últimas pruebas, ya en diciembre prácticamente uno va a la lista nomás. Sí, pues, sería octubre y noviembre el tema de las clases. Quiero saludar también a toda la gente bella que le tocó trabajar ayer o el día sábado o el día viernes en estos días de fiesta. Por ejemplo, uno cuando avanzamos por la carretera nos dimos cuenta que habían controles, ¿cierto? Hartos controles policiales. Era gente que estaba trabajando. Los inspectores municipales estaban trabajando. Cuando uno pasaba... ¿Para qué decir la gente de los locales, de las ramadas que estuvieron a full en estos días, en una pega muy sacrificada? Y saludar a todos los que carretearon y acá, que lo pasaron bien. Les enviamos un abracito. Para algunos, para los que no son un 7, estos días post fiesta son como días de depresión, son como días más lentos. Pero para nosotros, todos los días son motivo de alegría, de celebración, de pasarlo bien, de disfrutar la vida. Así que desde ahora solamente motivación para comenzar con este programazo. E invitamos a toda la gente también para que se comuniquen con nosotros a través del WhatsApp. ¿Cuál es el WhatsApp de la radio?
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0: Exactamente, ahí estamos con el WhatsApp de Punto 7. Saludos, reportes, comentarios. Oye, lo otro que se me olvidó contarles, po. Claro, se me olvidó contarles que...
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0: ¡Me vine rodando! Manera de comer, ¿eh?

0: favor, levántese. Por favor, levántese. Ya son las 6:10, arriba, arriba, 6:10. Para comenzar el día de hoy con el grupo Ternura. Y también deseándote nuevamente una linda semana, esta semana que va del 21 al 27 de septiembre. ¡Uy, uy! La pregunta es, ¿cuándo comienza realmente la primavera? Cosa que nosotros nos vamos organizando por acá, ¿ah? Les cuento de inmediato, la primavera comienza oficialmente en Chile este día martes, mañana 22 de septiembre a las 21 con exactamente 5 minutos. 21 horas con 5 minutos estaría llegando la primavera el día de mañana acá a Chile. Eso es. Por eso vamos a revisar cómo se nos viene la cosa mariposa con el tiempo. Revisamos temperatura para hoy y también proyección. Amigos de Los Ángeles, hoy máxima de 15 grados, nubosidad parcial, viento de hasta 40 kilómetros por hora en la tarde. Proyección, mañana martes, nubosidad parcial, miércoles, jueves y viernes esperan lluvia y también viento. Ahí estamos con Los Ángeles, Temuco y Padre Las Casas, máxima de 12 grados, cielo nublado variando a nubosidad parcial. Dicen que en la tarde podríamos estar con algunos chubascos aislados, ¿ah? En la tardecita, Temuco y Padre Las Casas. Proyección para mañana martes, en la tarde lluvia, miércoles, jueves y viernes lluvia y también viento. Claro, el invierno diciendo como, no, si me voy me tengo que ir con escándalo. Claro. Valdivia, máxima de 12 grados para hoy, nublado variando a nubosidad parcial. Cuando llega la agüita a Valdivia, mañana en la tarde, se mantiene el miércoles, jueves y el día viernes, también con algunos días con viento. Vamos a Osorno, máxima de 12 grados para el día de hoy en Osorno, nublado variando a nubosidad parcial. El agüita llega mañana, tenemos agüita mañana, también el miércoles, el día jueves y parte del día viernes. Puerto Montt y Puerto Varas, máxima de 12 grados, cielo nublado con chubascos para hoy. Tenemos agüita mañana también, el miércoles, jueves y viernes. Isla de Chiloé, Ancud y Castro, máxima de 11 grados para el día de hoy, nublado variando a nubosidad parcial. Claro, algunos chubascos aislados solamente en la tarde. La lluvia presente estaría también mañana, miércoles, jueves y viernes, algunos días con harto viento por allá por Ancud y Castro. Así que ahí estamos. Informe del tiempo completito que te vamos a conocer a esta hora cuando marcamos las 6:13.
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0: Buenos días, buenos días.
2: Buenos días, buenos días, buenos días, compita. ¿Cómo está usted, amigo mío? Por acá, Chamaquique reportándose. Primero que nada, un saludito para usted, amigo. Espero que lo haya pasado, pero espectacular. Muy bien, ahí con su familia, ¿cierto?
0: Muchas gracias.
2: El cabrero, amigo. Que haya comido harto asadito, harta empanadita, amigo, y que haya disfrutado. Y también que lo haya pasado bien. Y quiero yo aprovechar de mandar un saludito a todos los puntos 7 también. Ojalá todo el mundo lo haya pasado bien. Muy bien, que este día lunes sea el comienzo de una semanita muy buena y muy bendecida para todo el mundo, amigo, ya, y que vaya, pero recorta súper bien. Yo lamentablemente acá estoy solito todavía, pues mi gente anda en Brasil, así que igual lo pasé, así que ya en un ratito más, si Dios quiere, voy a ir a probar las mejores empanadas, las mejores caldúas a Tupungato. Así
0: ya,
2: que...
0: me la vi, ya, ya. Y a vos también, amigo, y a vos también. Ya, Chamaquique. Ya, menos mal la gente no sabe lo que queda en Tupungato. Menos mal. Saludos a Chamaquique. Amiguito, espero que tengas un gran día y espero que tu familia llegue pronto de Brasil. Aunque el hombre creo que solo lo pasa re bien. Chamaquique de Temuco dice por acá, buenos días, Juliancito. Primero que todo, saludarte. En este día de ustedes, los trabajadores radiales, muchas gracias. Gracias. La tía Cecilia y la tía Macarena de Los Ángeles. Saludos, chiquillas. La habíamos echado de menos.
3: Buenos días Julián y a todos los radioescuchas desde Los Ángeles, un saludo. Aquí estamos iniciando esta semanita post 18 con harta flojerita, pero hay que hacerle empeño. Comí Juliancito hasta decir basta, lo pasé muy bien para las fiestas en familia, así que ahora hay que retornar nuevamente a la vida laboral.
0: Sí, pues.
3: Un saludo.
0: Abrazo Mili, saludos para ti mi querida Mili, qué bueno que lo pasaste bien y como dices tú, con toda la motivación ahora a la vida laboral. La pega, la pega, la pega. Te enviamos un abracito, Alexis de Los Ángeles. Buenos días, amigo Julián. Por acá, ¿todo bien? Excelente día laboral y espero que lo hayas pasado súper. ¿Y cómo anda ese cuerpo? Me dice. No, por acá impecable. Con decirte, amigo, que la semana que pasó, la semana de celebración, no me tomé ni siquiera un vinito para la comida, amigo. Sanito, sanito. Se comió harto, sí, ¿ah? Buenos días.
4: Hola, Juliancito, muy buenos días. Acá otra vez trabajando, todo bien. Saludarte, que te vaya bien, igual a los puntos

0: un arquero ahí de nacimiento de Los Ángeles.
1: Sí, pues.
0: La sub-20 donde jugó Rocha de Deportes Temuco, hizo el gol del chofo.
1: Amigo, no me diga nada porque el sábado despertamos muy temprano también en la casa. Estábamos en la casa de mis papis. Y nos pusimos a ver a Wanderers con el Real Madrid. Oiga, qué robo más grande, amigo. ¿Qué manera de robarle a Wanderers con la cantidad de expulsados? Pero bien, Wanderito, ¿ah? Bien, bien. Saludos, Patito Saavedra. Buenos días.
2: Buen día, Julián. Feliz día del trabajador radial. Que tengas una excelente jornada. Y aquí estamos reportando sintonía desde la quinta región, Quintero, Valparaíso.
1: Ahí está el amigo Alcides. Buenos días, Alcides. Bonita semana. Espero que no ande herido de guerra, Alcides. Hola, amiguito Julián. Por acá el Cuervo en la chamba, escuchando la punto 7. Yo soy un 7. Saludos, Cuervito. Abrazo, amigo.
3: Buenos días, Julián. Sí, con esto por acá, despertando recién en la mejor compañía. Espero hayas disfrutado tu fin de semana junto a tu familia. Espero estés muy bien, amigo lindo. Y que tengas una bendecida mañana. Nosotros por aquí preparando las pequeñas. Yo descansando aún. Me queda otro día de descanso y el miércoles salgo con todo a trabajar.
1: Mira.
3: Bendiciones, amigo.
1: Que gracias.
3: Una hermosa jornada.
1: Gracias, Yanita, tú también. Lindo día, amiga, linda semana. Y saluda a las guaguas, que yo espero que las guaguas se levanten con todo el ánimo porque tuvieron como una semana. Ya, un abracito. Yasnita desde Labranza. Te queremos, Yanita.
4: Buen día, Julián, Jorge, por aquí. Si puede, aguanten de robar un partido. Nada que ser, así el fútbol.
1: Buen día, amiguito, saludos. Por acá Gloria Sangüesa dice: buenos días, mi querido Juliancito, espero que lo hayas pasado muy bien y que hoy tengas un hermoso día bien regaloneado con el equipo de trabajo ahí en la radio. Cariños, gracias por acompañarnos, hacernos reír y también informarnos. Gracias, Glorita. Abracitos para ti. Respecto a la celebración de hoy, les voy a contar rápidamente que es el Día del Trabajador Radial. Hoy, 21 de septiembre. Periodistas, operadores técnicos, secretarias, ejecutivos de ventas, directores, gerentes, los mismos tíos del aseo por acá también. O sea, toda la gente que trabaja en una radio, hoy está en su día, Día del Trabajador Radial. Ya les voy a contar por qué se celebra este día. Viste, si no, el destino quiere que sigamos carreteando. Ah, mira, está por acá la Carlita, dice: amiguito Julián, me tienes que saludar el día de hoy, ¿eh? ¿Ah? Ayer esperé mi saludo de cumpleaños y nada, nada. Ah, sí, lo que pasa es que la Carlita día de ayer está de cumpleaños, pero nosotros como locutores somos muy respetuosos de escribirles personalmente o enviar un inbox a los auditores o auditoras. Capaz que después el otro diga: oye, ¿y por qué se te está escribiendo el de la radio? ¿Ah? Imagínate, amiga, te genera un problema familiar, enredo de sábana por un saludo de cumpleaños. ¿Ah? Así que prefiero saludarte el día de hoy con todo el cariño del mundo. Con todo el love. Ya, amiguita, espero que lo hayas pasado muy bien. Y nada, pues decirte que qué más regalo, o sea, todos los regalos que has ganado acá en la radio. Y más encima, nuestra amistad, que es el mejor regalo. O sea, todos te queremos, Carlita, acá en la radio. Gracias por la buena onda, por el cariño, por ir a vernos a las transmisiones. Pucha que te queremos. Te vamos a cantar, aunque sea atrasado, te vamos a cantar igual y espero que lo hayas pasado bonito, ¿eh?

0: ¡Qué buena canción! ¡Qué buena! La música de Vacilos, ahí estábamos recordando con Cara Luna, son las 6:27. Y también estábamos con Luke Ra y la canción Hola Perdida. ¡Hola, bu! ¡Olvidona! El día de hoy estamos saludando a todos los, si no me equivoco, Mateo. Déjame acercarme un poco más al calendario. Justamente, a todos los Mateo que están de santo el día de hoy, muchas felicidades, que lo pasen bonito. ¡Grande Mateo! A toda la gente que está de cumpleaños, espero que lo pasen bonito también. Aniversarios de matrimonio, aniversarios de pololeo, quizás hoy cumples un año más en tu empresa, quizás hoy cumples un año desde que te entregaron tu casita, tu departamento, quizás hoy cumples un año desde que te divorciaste y eso genera alegría. Claro, quizás te enviamos un saludo también, ¿ah? Muy bien, voy a estar revisando en un ratito más la actualización de, claro, estas son las noticias que uno no quiere dar, la actualización y el balance que entrega Carabineros producto de los accidentes de tránsito, choques, atropellos. Eso lo vamos a estar comentando en un ratito más. Hoy una cantidad de controles el día de ayer, lo que obviamente es muy bueno. Muy bueno que existan esos controles para sacar de circulación a la gente que anda, por ejemplo, en estado de ebriedad, ¿cierto? O con la velocidad a 200, como a 180, importante, así que les voy a contar luego. Y otra cosa, respecto a la caída de Facebook y también Instagram, yo estaba revisando por acá y la verdad es que ya todo se arregló. Recordemos que diversos registros dieron cuenta de una caída masiva global en los servicios de redes sociales de Meta, lo que afectó a Facebook y también Instagram, pero estábamos viendo por acá y ya no habría ningún problema. Tiki-taka. Claro, algunos entraron en desesperación. Ahí. No puedo vivir sin redes. Hola, buenos días.
1: Hola, amigo Julián, ¿cómo estáis? Oye, manden sal de fruta para acá, porfa. Oh. Mucha empanada. No quiero ver las empanadas, amigo.
0: ¿Herido de guerra, amigo? Oh. Ya, pero no dijo nada de alcohol, solamente empanadas. Qué ricas son las empanadas, pero qué cantidad de calorías tienen también. Pero muchas son ricas. Visita. Buenos días.
2: Hola, Juliacito, buenos días. En primer lugar, quiero saludarlo al mejor locutor radial de Temuco. Oh. Bueno, todos son buenos trabajadores, pero mi regalón eres tú. Así que aquí te mando un gran saludo, un gran abrazo de Los Ángeles, que lo vas a hacer súper bien. Y el jueves te quise buscar y no estabas.
0: ¿El jueves? ¿Sí?
2: ¿A quién le preguntaba? No pregunté a nadie. Julián se fue. Viniste a Cabrero y no me pasaste a ver. Bueno, en todo caso estaba trabajando, así que no me iba a pillar en la casa.
0: Por eso no pasé, ¿viste?
2: Que tengas un lindo día. Y a la trabajación hoy día, súper. Y eso, pues, así que comí empanadas, comí de todo, asado, exquisito. Así que bueno, el trabajo es trabajo, pero igual se pasó bien.
0: Eso.
2: Que estén muy bien, un lindo saludo grande, un abrazo, te quiero.
0: Abracitas, Patita. Te queremos todos acá también en la radio. El día jueves yo vine en la radio, pero en la mañana. De hecho, te estuve esperando, pues, amiga. Sí, pues me tocó en la mañana de 9 a 13. Te mando un abracito, que esta semana sea linda para ti, ¿ah? Patita de Los Ángeles.
3: Ah, Juliancito, mira, lo que vi en la ruta, en la vuelta está ahí en la curva del hospital ahí, de la torre. Cuidado ahí con los árboles, porque cayeron muchos árboles, ganchos. Así que la gente que pase por ahí, mucho cuidado. Y los vehículos, traten de cargarse a la izquierda en la curva, en la Facultad de Medicina.
0: Ah, yeah.
3: Porque algún gancho. Rebaladizo por la lluvia. Eso te puedo contar.
0: Ahí está para mi gente de Temuco, datitos de parte de Patito Saavedra. Gracias, Patito. Buenos días.
4: Buenos días, Juliancito, buenos días a toda la sintonía de la Punto 7, que tengan una excelente y maravillosa semana. Y bueno, saludos, todo bien, la pasamos bien en fecha patria, Oye, ya empezaste tarde el programa, ¿eh?
0: No me venga, porque a las 6:02 ya estábamos hablando, amigo. Tan tóxico. tóxico el amigo Pedroso. Buenos días, ¿qué tal? Hola, hola.
5: Buenos días, Juliancito, saliendo de la República Independiente de Cholchol, Temuco, Metrenco. Vamos por una semana de harto trabajo, hijo. Felicidades por el día radial. Que lo pasen bonito. Bendiciones para todos los puntos 7.
0: ¡Eso!
5: Somos un 7 y tú.
0: Gracias, amigo Arsenio. Que ahí en su foto de perfil el hombre está con su vestimenta de guaso chileno. Bien, bien, amigo Arsenio. Bonita semana. Ya, seguimos revisando música porque, aparte de las palabras, aparte de la info, también revisamos canciones para sacarte de la cama, para motivarte y para desearte que tengas una hermosa semanita.
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0: Exactamente, las 6:42. Ahí estábamos revisando a Marc Anthony con Vivir Mi Vida. Y también estábamos revisando la música de Eddie Herrera con Tú Eres Ajena en este día lunes, comenzando la semana 21 de septiembre. Ya pasó el uyuy, ¿cierto? El uyuy de hoy es como más lentito. Uyuy.
1: Uyuy. No.
0: Muy bien, algunos saludos por acá y nos vamos a revisar un poquito la prensa, o nos vamos a la prensa primero y después, querido productor, ya, datitos de prensa. Perfecto. Lo que pasa es que respecto al balance de accidentes de tránsito, que le comenté que íbamos a revisar luego, yo tengo el último informe que fue ayer, pasadita a las 10 de la mañana, y se espera que hoy en la mañana se entregue el informe actualizado. Pero ¿cómo iba la cosa hasta ayer? Les cuento, hasta ayer domingo se reportaban 18 fallecidos y 282 personas detenidas. Claro, más de 50.000 controles vehiculares orientados principalmente a las causas de accidentes, que son exceso de velocidad, conducción bajo los efectos del alcohol y droga, el uso de teléfonos celulares al conducir, etcétera, etcétera. A eso se suman más de 12.000 controles de alcotés y narcotráfico en lo que va del fin de semana. El balance arroja 144 detenidos por conducción en estado de ebriedad, 85 bajo los efectos del alcohol, 37 personas detenidas por consumo de droga y 16 detenidos por conducción temeraria, que corresponde a exceder en más de 60 kilómetros por hora la velocidad máxima permitida en un lugar. Repetimos, esas son cifras que estaban presentes hasta el día de ayer, porque hoy va a aparecer la actualización nueva. Bueno, esperemos que la cifra de fallecidos no aumente, pero considerando la cantidad de accidentes que estábamos viendo el fin de semana, todo puede pasar. Les cuento luego sobre esa noticia, ¿ya? Sobre el balance. Ya, algunos saludos por acá, mi querida Patita, buenos días.
2: Oye, Juliencito, ¿tantas calorías tiene la empanada que fue la que más comí?
0: Sí, y pum.
2: No sé, estaba bueno. Me tomé tres. Así que, eso, vos, Juliencito. Ahora, a cuidarse y a bajar de peso lo que subí, porque eso me hace pésimo.
0: Toda la razón. Y estamos por acá en la misma. Y yo recuerdo que los días que más comí fue el jueves y el sábado. En un momento, contando como las calorías, llevaba como 5.000 calorías, amiga. No, demasiado. Es más, fui al espejo y me puse a hablar conmigo mismo, como que me reté. Oye, imbécil, ¿cómo se te ocurre comer tanto? ¿Qué te pasa, güey? Pero tenemos toda esta semana para hacer el detox. No hay problema. Buenos días.
3: Cumpleaños, lo puedo ir a ver a la radio.
0: ¿Cómo no entendía?

0: cumpleaños. ¿Lo puedo ir a ver a la radio?
1: Ah, el miércoles de cumpleaños y quiere venir a la radio. Venga para acá nomás, venga. Acá la vamos a estar esperando. Venga. Ah, y obviamente te vamos a cantar el cumpleaños feliz en vivo. Tipo.
2: Vamos levántese. 1, 2, 3, católica. ¿Cómo está? Julián Ignacio, aquí comenzando una nueva semana. Esperemos que todos lo hayan pasado bien. Súper, súper. Después, que lo hayan pasado salvaje el 18. Y eso, que tengan una buena semana todos los auditores. Punto 7. Yo soy un 7 y tú.
1: Muchas gracias. Saludos, Rotequia. Saludos, saludos, amigo. Bonita semana también.
3: Oye, Agustita.
1: Sí.
3: Una consulta.
1: Dígame.
3: ¿Qué habrá pasado con don Luis Llanca? Porque yo hace poquito rato pasé por Avenida Los Poetas, ahí frente a la Isla Cautín.
1: ¿Ya?
3: Y me parece mucho haber visto a don Luis Llanca que lo llevan en carretilla. Lo que yo no sé, si lo iban a dejar a la casa.
1: No, no creo.
3: O lo iban a botar a la batea del Chao Cachureo.
1: ¡Ya! Ya, mire, vamos a hacer algo. Cuando llegue don Luis, le vamos a reenviar por acá su saludo, a ver si es verdad que lo iban a botar a la batea del Chao Cachureo. La Ivetita dice, hola, buen día, que tengas un excelente día de locutor radial. Eres el mejor, aunque el más ingrato. Ja, ja, me pone. Ja, ja. Nosotros acá tomando desayunito junto a mi José. Hoy me corresponde mi terapia de kine. Así que, amiguita, espero que te vaya increíble. Y gracias por ese saludo. Gracias. Te queremos, Ivetita. ¿Se escucha o no?
4: Hola, Juliancito, buenos días. Hoy un saludo muy cariñoso para ti, para todos los auditores. Espero que hayan tenido unas excelentes fiestas patrias. Lo que para mí fue dormir, comer y pasarlo bien.
1: Bueno.
4: Como en la película, me faltó solo rezar. Así que, no, muy agradecida. Fue un excelente fin de semana, descansado, muy comido, muy comido, así que muy feliz junto a mi familia. Así que un cariñoso, pero muy cariñoso, en especial saludo a mi familia, a mi marido, que ya está tomando desayunito conmigo, y también a mi hija, a su pareja, así que a mi hijo también que está en Santiago, su pareja, así que a todos, mucho cariño.
1: Muchas gracias, saludos para ti, amiguita Yaque, espero que tengas una gran semana después de haber celebrado tanto y comió tanto, igual que nosotros, sí. Pues. El maestro Dani por acá dice, hola, Juliancito, desde Ercilla, escuchando como todos los días. Ojalá algún temita del grupo Hechizo. Saludos para Mari y para todos los máster. Aquí estamos escuchando Punto 7. Grande, maestrito. Selmita Liempi, hola, buenos días, Julián, escuchando tu programa aquí en casita. Saludos para mis nenas, preparándose para ir al colegio y liceo. Un abrazo a la distancia, yo soy un 7. Cariños para ti de parte de Selmita Liempi, que está a esta hora en Rancagua. Fiestas patrias, oye, no es por... joder la mañana, pero estaba viendo cómo viene el 18 del próximo año. Vean el calendario y comentamos a la vuelta. Ni un brillo. Vean el calendario.

0: Ya, ¿y lo vieron o no? Bueno, les voy a contar que el próximo año, yo estoy en el calendario del próximo año 2027, en el mes de septiembre, y tenemos sábado 18 y domingo 19. ¡No! ¿Qué es eso? Repito, sábado 18 y domingo 19. Así viene la cosa para el próximo año. Vamos a tener que carretear la semana anterior, no sé. Va a ser un fin de semana como cualquiera. ¡Ah, oh, qué fome! Más saludos por acá, buenos días.
1: Hola culencito, aquí estamos volviendo a trabajar. Un beso para ti, que sea un bello día para todos.
0: Buenos días, Paulita, abracitos para ti desde Los Ángeles, linda semana, amiga.
2: El 18 del próximo año parece que fuera pariente de Marmolé. ¿Cuál de los dos tiene más brillo?
3: Buenos días, Juliancito, feliz día del trabajador radial. Un abrazo grande, amigo, que tengas linda semana. Yo soy un 7.
0: Gracias, amigo. Oye, un abracito para Manuel Salinas, también él, aparte de ser cantante, futbolista, conductor de micro, conductor de camión, soldador, deportista, bailarín. ¡Claro! Profesor. Aparte de todo eso, también es locutor, trabajador radial. Así que, amiguito, igualmente, ¡feliz día! ¡Grande Manuel Salinas!
4: Feliz día, Julián. Feliz día. Espero que la esté pasando muy bien, estimado. Y para informarte, si el 18, el 19, el día sábado y domingo, el día viernes es feriado legal, que sería el 17. Eso lo sacó la SOA Bachelet como ley, por ese caso.
0: Amigo, da lo mismo porque lo que. Gracias por el saludo. Amigo, abracito a. ¡Lindo día!
5: Hola, Juliancito, pero están jodidos, hijo. Si este año no nos quisieron dar el 17, ahora, el próximo año están obligados, jodieron. Por ley tienen que darnos el 17. Está escrito.
0: Está escrito, dice la Biblia.
6: Hola, Juliancito, ¿cómo estás? Oye, Julián, feliz día. Que pasen un lindo día y yo acá... Partiendo con la desintoxicación.
0: El detox. ¡Ah! ¡Oh! Te ha puesto. Está ahí con los jugos detox. Estos jugos de. Vinagre de manzana, limón, pepino. ¡Oh! Por acá, Janet Garrido dice: hola Julián, felicidades en tu día, como siempre. Gracias por la alegría desde el hospital de Temuco. Te saludamos, Janet Garrido. Abracito. ¿Qué más tengo? Dice por acá, hola Julián, muchos saludos para Martina, que está de cumpleaños hoy, del tío Juanito, y también la tía Aide del furgón escolar. Un hermoso cumpleaños para ti, regalona Martina, eres la mejor Martina, un bonito día. Y espero que te lleguen muchos, muchos regalos.
1: Feliz día, mi Juliancito hermoso, feliz día. Me había olvidado de saludar al mejor locutor de Temuco, al mejor. Besos para ti, que sea un día llenito de muchas cosas lindas para ti.
0: Sí, pues, Paulita, el saludo más importante, el que estaba esperando, era el tuyo. Gracias, Paulita. No se olviden que hoy es el día del trabajador radial. Toda la gente que trabaja en una radio hoy está de día. No solamente locutores, también periodistas, secretarias, administrativos, ejecutivos de ventas, directores, gerentes, los tíos del aseo. Toda la gente que trabaja en una radio hoy está de cumple. O sea, perdón, de celebración. De cumple. De celebración. Les voy a contar luego, porque ya me voy a la pausa, lo que es la historia real. ¿Desde qué año viene esto? ¿Cómo se celebraba antes? ¿Cómo se celebra ahora? No tiene talento, pero es muy bueno. ¿Ustedes creen que nosotros tenemos una parrilla acá? Sí, efectivamente. Daniel desde Puerto Montt dice: buen día, feliz día para usted. Gracias, Danielito, gracias. Elegante. Vamos a la pausa, vienen mis colegas en Cada.7 con programación local. Y a la vuelta yo sigo para Temuco. Y ahí seguimos escuchando, ¿ah?
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0: Oye, estoy esperando mi flor amarilla y yo, ¿ah? ¿Eh?

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buenos días, buenos días, buenos días. ¿Cómo está mi gente linda de Osorno, de sur de Chile, de todos los lugares que nos escuchan a través de la aplicación? ¿Cómo se levantaron hoy? ¡Oh, es que no da ganas de volver! Pero estamos aquí para echarle al hombro. Sí, Marioli se echará al hombro a todos los que andan con resaca, con flojerita, con los que ya se le acabó el aguinaldo, con los que a lo mejor hoy día van a comer recalentado. Pero yo le voy a dar una recomendación más ratito, ¿eh?, para que el recalentado se sienta más rico su sabor. ¡Ah! Así que vamos a levantarnos, vamos despertando. ¡Ah, eso, estírese! Si es necesario, estírese. La Carmelita, eso, Carmelita, estírese, estírese, estírese. Oye, ¿quién está por ahí? ¿Quién está por ahí? Ya poquito van llegando al WhatsApp. Hola, hola, ¿cómo está mi amigo Picaíto? ¿Cómo está Angélica? ¿Cómo está Nelson en general después post cumpleaños? Yo le voy a cantar cumpleaños que se ha atrasado. A ver, ¿qué llega por aquí? Hoy día vamos a saludar a todas las que llevan por nombre Amelia. A todas las Amelia, un tremendo saludo. ¡Uy, qué lindo nombre! Muy bonito. Oye, en esta semana se vienen cositas. Sí, pues se vienen cositas, porque se viene nuestra primavera. Se nos va el invierno, se nos va. Pasamos agosto y pasamos el invierno, casi, casi. Usted vaya reportándose. Yo quiero saber si bailo cueca o no bailo cueca. Quiero saber si comió empanada. ¿Cuántos kilos de empanada se sirvió? Cuéntemelo todo. Cuéntemelo todo. ¿Salió mocha? ¿No salió mocha? ¿Llegó el guatón Loyola? ¿No llegó? ¿Cuál fue la cueca que más escuchó? Oye, porque esta era el trending topic el año pasado, ¿vos? ¿Se acuerda? Esas son altas. Este año como que tratamos de no colocarla, porque fue una saturación hoy. ¡Ay, vida! Dígame usted, ¿escuchó más la consentida o escuchó esta cuequita? Vamos a tener que hacer aquí una encuesta. Oye, no, si el año pasado soñamos con esta. Escriba su mensajito al más 56 642 21 71 91.

0: ahí nomás. Ahí nomás. Llega, ¿qué personaje? Y Onda Sabanera, Pobre Corazón, aquí en Punto 7.
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0: Hola Lucas, ¿cómo estás, mi amor? Bienvenido.

Oye, Lucas le envía saluditos a su mamita Marisela. Un tremendo abrazo para ustedes. Buen lunes, chiquillos.

0: ahí estábamos disfrutando de qué personajes con la onda sabanera. Pobre corazón, pobre. A esta hora de la mañanita, 7:17, es hora de entregar este tremendo dato. 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Es hora de ir al WhatsApp. Vamos al WhatsApp.
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0: ¿Hay alguien con vida aquí? Si hay alguien con vida, que se reporte al 642-21-71-91. Yo sé que hay varios que escuchan la radio y que a veces no se atreven a enviar su mensajito. Hoy es el día. Esta es la señal que tú estabas esperando. 642-21-71-91. Hoy día voy a comenzar con un autosaludo. Sí, porque todos los trabajadores radiales estamos en nuestro día. Un saludito para mi colega Carito, que más rato nos vamos a San Paro Mil Caído. Para los coleguitas igual que están en el primer piso ahí de Bio Bio, la radio. Y por supuesto, a mis antiguos coleguitas lindos, preciosos, que más ratito les voy a enviar un mensajito. No sé si alguno estará operativo hoy día. Quizás pidieron libre, va. Vamos a lugar.
2: ¿Cómo está? Muy buenos días, mi linda Marioli.
0: Buenos días.
2: Aquí de vuelta ya a la realidad, dejando al jardín a mi sobrina que más quiero, tempranito.
0: ¡Ay, oh, qué lindo! Oye, un saludito a tu sobrina, Nelson.

0: felicidades, amigo Nelson. Cumpleaños. Queremos pastel. ¿Viste o no, pastel? Se auto devoró mi pastelito. ¡Ah! Amigo Nelson, que sea un nuevo añito muy bendecido. ¿Ah? Siga siendo esa hermosa persona que usted es. Lo quiero mucho, Nelson. Oye, reiteramos el saludito por acá. Dice, hola tía Marioli, soy Lucas. Le quería pedir un saludo para mi mamá, la más bella, única, grande, amable, y ella se llama Marisela. Le quería pedir la canción de Resaca de Supermercados. Un tremendo abrazo para ti, Luquitas, y por supuesto para esta hermosa mamita Marisela. Buenos días.
1: El general está desaparecido, todavía no aparece del cumpleaños.
0: Oiga, está hablando de más.
1: Desapareció con un locutor de la otra radio. Por ahí anda desaparecido.
0: Oiga, Arielito, fue el primero que apareció. De hecho, yo creo que usted se levantó más tarde que el general, ¿eh? Saluditos a ustedes ahí, a la frutería Los Vecinos en Osana. Buenos días.
2: Hola, Marioles, ¿cómo estás? Buenos días. ¿Qué tal estuvo ese 18, esas celebraciones?
0: Bueno.
2: Mucho terremoto, mucha empanada. Un saludito de acá, de Estocolmo, Suecia. Hoy día a todos los trabajadores radiales. Gracias. Un abracito y que tengas un lindo programa en la mañana.
0: ¡Lindo! Oye, Remy, ¿tú cómo lo pasaste? Bueno, me imagino que bien, porque por ahí nos enviaste unas fotos de unas empanadas, de una torta que estaba flameando allí, nuestra hermosa bandera chilena. Carillas para ti, Remy. Buenos días. Hola, misita, ¿cómo está usted?
3: Buenos días, misita Marioli. Antes que nada, felicitarte porque hoy día es el Día del Trabajador Radial. Y desearte lo mejor. Era una tremenda comunicadora. Nada más que decirte, porque siempre te lo digo, pero lo vuelvo a reiterar, eres una gran persona. Aparte de bonita y simpática, y todo, eres tremenda. Darte un abrazo y el saludo es para ti solamente. Así que tócate una canción, la que tú quieras, por el Día del Trabajador Radial. Un abrazo, mi Marioli. Te quiero mucho.
0: Oye, que están mezquinas con los saludos, Meli. Me dijo solo para ti. Oye, por mí y por todos mis compañeros. Oye, un abracito, mi querida Meli. ¿Cómo estuvo ese asado? ¿Cómo estuvo la parrilla? ¿Cómo estuvo la fonda ahí en la cantinera? Oye. O la cantina, ¿cómo es que se llama ahí tu fonda? Oye, un abracito para ti, para tu bitoco, para tus hijos maravillosos. Y este beso va para ti. ¿Me dijiste que fuéramos a una canción dedicada para nosotros? Aquí llega Chip. Con Ricky Martín.

cantando Ricky Martin. Ya, no sea molestoso, productor. Feliz día para usted también, productor. Un aplauso, un aplauso. Porque hoy día son todos los trabajadores radiales, periodistas están celebrando su día, locutores, los radiocontroladores también. Así que a todos un tremendo abracito. Y a los productores también. Y a nuestro jefecito lindo, hermoso, Pichoyo. 7:28 minutitos y es hora de contarte que Portillo Sur Jack Osorno, en Osorno Jack y Portillo Sur te esperan con SUV, camionetas y vehículos comerciales. 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Hoy estamos pasando el invierno. ¿Y usted todavía no la arregla? Uy, no. 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Está pillando la hora. No, es que hoy, productor, Carmelita, todos vinimos más lento, ¿ah? Como que cuesta agarrar así el paso, ¿ah? Oh, cuesta. Pero oye, al regreso vamos a estar con todos los mensajitos de WhatsApp. Si usted todavía no se reporta, hágale pues al 642-2171-91. Porque ahora viene Daddy Yankee. A ver, mírame. Que no, mírame los ojos, vos, mírame.

0: feliz Día del Trabajador Radial. Nos vamos a una pequeña pausa y ya regresamos.
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2: Estamos de regreso. 7:38 en este día, lunes 21 de septiembre. Hoy estamos ahora de que llegue la primavera. De que usted hoy día se programe en qué florería va a comprar sus flores amarillas. Y no diga que no le avisamos. Yo mañana voy a pedir, pasado mañana, porque a eso de las 9 de la noche por ahí, o'clock, llega la primavera. Entonces el día miércoles usted se va a reportar con las flores amarillas llegando ahí para saludar a la ñora, a la novia, a la polola, a la concubina, como usted le quiera llamar. Oye, y bueno, yo le había prometido que le iba a contar cómo puede quedar más delicioso el recalentado. ¿A usted ahí le quedó carnecita? Bueno, le cuento que usted puede picarle ajo. Oye, sí, es que mi mamá me contó su secreto. Es como preparar nuevamente, si no, el chimichurri, y así queda como fresquito. No, porque si usted lo calienta así nomás, no. Como que se siente el sabor a 18. Entonces, para que quede como fresquito, hágale pues, hágame caso. Colóquele ajito. Oye, nos vamos a los WhatsApp. A ver, ¿quién ha llegado aquí? ¿Qué 7 ha llegado?

0: Hola Mariale, buenos días, que tengo un hermoso día. Mucha felicidad en su día radial, mucho cariño.
1: Hola mi corazón bello, ¿cómo estás Arnoldo? Muchas gracias por ese saludo. Sí, hoy día vamos aquí, sigue las celebraciones señores. Estábamos esperando el día libre, pero ahí lo vamos a recuperar. Gracias Arnoldo, un abracito para ti. Buenos días.
2: Hola tía Madioli.
1: Hola mi amor.
2: ¿Cómo estás?
1: Bien, ¿y tú?
2: Soy Miguel y le quiero...
3: ¡No los escucho!
2: Mandar saludos a usted con el día del comunicador radial.
1: ¡Ah, mi precioso!
2: Y quiero pedir la canción Wow, dice mi pelo. ¡Chao! Besitos, que tenga un lindo día.
1: Besito para ti también.

0: Buenos días.
1: Muy buenos días, Santa Marioli.
0: ¿Cómo estás, Jorge?
1: Oiga, feliz día para usted y para todos, todos los que trabajan en la radio.
0: Muchas gracias, mi amor.
1: Saludos, saludos, oiga. Aquí estamos, de tempranito nuevamente. Tempranito en la calle trabajando ya. Que tenga una excelente jornada.
0: Gracias. En la sintonía, nuestro amigo Jorge desde Puerto Montt. Oye, ¿cómo lo pasaste? Mira, yo lo único que te puedo decir es que esta semana es de TOC. No, porque el Jorge me envió que los anticuchos, que la saga, la hermana. Puras fotos aquí, se reportó el fin de semana y Jorgito le aplicó al diente. Sí, así como mucho, ¿ah? Yo no sé ustedes, pero yo me siento pesada. Siento que llegué con 1.5 kilos de más. Me costó subir las escaleras hoy. No, la bajaré rodando, señores. Buenos días,
2: señorita Marioli, espero que haya amanecido bien. Primero que nada, darle gracias a Dios por haberle dado otro día a la vida. Un gusto de escucharlo otra vez aquí, escuchándola, tomando un rico cafecito.

0: Lechuga de huerto.
1: Eso.
0: Que esa señorita Mariorilla, que tenga un buen día, se cuida. Y ahí está, un saludito para mi amorcito, Angélica. Así que eso, chau, chau.
1: Ah, oye, ya, el beso. Eso, ellos siempre comienzan su mañanita con un besito aquí, desde punto 7. Oye, picadito, yo quiero que usted me entregue el reporte. Sí, pues entrégueme el reporte. ¿De cuántas orejitas mordió el 18 de septiembre? Con los arrejuntados. Es que, no, si este hombre baila literalmente a oreja mordida. Es muy bueno para el baile. Buenos días.
2: Uy, muchas gracias, mi linda Marioli. Muchas gracias por haberse acordado de mí.
1: Oh,
2: no le podía hablar antes porque, como le decía, llevaba a mi sobrina que más quiero al jardín y iba manejando con más pasajeros. Ahora sí me detuvo un ratito y le devuelvo el saludo. Oh, muchas gracias, señorita.
1: ¡Qué lindo!
2: Oye, esto, ¿y le prestaron el teléfono ahí a don Ariel? ¿Verdad, linda Marioli? Un saludito por el día del comunicador radial. Saludito, abrazos.
1: Gracias.
2: Y besos.
1: Gracias. Oye, querido Nelson, ¿cómo es eso de que le devolvieron el celular al vecino? A Ariel, a ver. ¿Quién se lo quita y por qué? Cuéntame el chisme completo. No me dejes a media. Oye, con la Carmela le queremos hacer una pregunta antes de ir a la música. Carmelita, usted siempre haciendo una preguntita así livianita. Y con un sazón de chisme también. Ella saca el mate de temprano. A ver. Con ustedes, la mismísima Carmelita. Y que hoy día traemos leyenda también. Sí, traemos leyenda. Dijimos que todo septiembre y no vamos a faltar a la verdad. Ya, ¿qué pregunta quiere hacerle usted a la gente del sur,
3: ¿Dónde celebró el 18 y 19? En casa o salió a zapatear en las fondas.
1: Y esa preguntita le vamos a hacer, No es de copuchento ni nada, es para compartir aquí. Cuéntemelo todo. Sí, Carmelita, nosotros también vamos a contar dónde estuvimos. Usted no se puede correr, usted está haciendo la pregunta y usted responde. ¿Dónde celebró el 18 y 19? ¿Fue en casita, con familia, solito, acompañado de Radio 7? ¿O salió ahí alguna fonda a zapatear? A zapatear la lengua, ese...

al WhatsApp básico 6-642-21-71-91. Y de paso nos cuenta si bailó cueca o bailó pura cumbia nomás. Nos vamos a la música con La Noche. Oye, La Noche estuvo no exenta de polémica. Sí, porque el Leo Rey ahí le mandó a decir unos mensajes al Alexítico. ¿Lo vieron? No, ese chisme sí que estuvo bueno.

Oye, la Carmela dice que ¿quién le puede dar un besito? Vino tímida la Carmela.

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2: Y a la radio Punto 7 llega Karen Paula con esta canción que dice: Dime.

0: buenos días, Andrea Arriagada. ¿Cómo estás tú, mi preciosa? ¿Cómo estuvo ese fin de semana? Por aquí Carmelita estaba haciendo esta preguntita.
1: ¿Dónde celebró el 18 y 19? ¿En casa o salió a zapatear en las fondas?
0: Estamos haciendo la preguntita. Si es que usted se quedó en casita, salió a lo mejor aquí al Chuyaca, salió al Asago o se fue a Curaco. Cuéntemelo todo. ¿A qué artista usted fue a ver? ¿Le gustó? ¿Quedó con gusto a poco? Y estaba escuchando comentarios por ahí que algunos grupos se presentaron como 15, 20 minutitos y la gente esperando. Y claramente querían escuchar más temita. Así que un abrazo para usted. Un abrazo para usted, Y aquí vamos a tratar de tocarle todos los temas de ahí de su artista favorito. Oye, pero sí, cuéntenme en la fonda a quién vieron. ¿Quién no vieron? ¿Estaban buenas las empanadas? ¿O el pino estaba pasado? No, este es el día para que ustedes me puedan comentar cómo estuvo su 18. Pero antes, siempre es importante entregar estos datitos, porque a lo mejor usted quiere dar el sí y también quiere pedir el sí, más que nada. ¿Usted quiere pedir el sí? 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

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Ya, ahora sí, nos vamos a ir con todo.

0: Hola, Cita Marioli. Qué manera de dormir todos estos días libres.
1: No te puedo creer. Oye, yo pensé que me iba a decir, comí, baile. Pero no, Andreita Arriagada, ella optó por dormir. No, está bien, nomás está bien. Porque igual, cuando uno trabaja mucho, señores. De hecho, la Carito ese día que estuvimos hablando, perdón, Carito, que cuente esta cosa tan íntima de nosotras. Cuando me tocó venir a trabajar el 18, hola Carito, buenos días, me dijo, voy a dormirme toda la mañana, voy a dormir toda la mañana. Sí, no, ya está bien, está bien. Hay que descansar a veces. ¿Y usted cómo pasó su 18? Cuéntemelo.
2: Oiga, Cita Marioli. ¿Qué le pasa a la Carmencita que habla así, media?
1: Oye, mijito, ¿cómo no va a hablar así la Carmela? Imagínate que la Carmela anduvo en cuatro fondas. Zapateó en fondas ajenas la mujer. Ya le cuesta, pues te iba a decir que esta balura le cuesta partir.
2: Todavía está modo 18. Parece que estuvieron buenos los terremotos para el 18 para Carmencita. Todavía no lo repone. Sí, también, yo estuve en familia. Estuvimos durante el día en la casa haciendo empanaditas. El 18 nos fuimos a Playa Venado, a la orilla del lago de Llanquihue, a hacer un asadito rico. Después fuimos a una fondita, una ramada. Algo tranquilito, que estuvimos hasta las 10 de la noche y nos fuimos a la casa a seguir comiendo empanaditas. Y el 19 nos levantamos un poquito más tarde, preparamos unos anticuchos y nos fuimos al fondo de frutillar. Así que ahí la pasamos súper bien. Terminó temprano, sí, la fonda de frutillar y nos fuimos a un centro de eventos que habían harto artistas y ahí terminamos rematando el 19. Y el día de ayer, a recuperar energía para levantarse hoy tempranito.
1: Pues su chico, por Dios. Este sí que lo celebró bien celebrado. No me esperaba menos del Puerto Montino, Jorge. Oye, Jorge, ¿y te quedó para el recalentado, no? Claro, la Andreita dice que tuvo un fin de semana de reflexión. Ahí no va, po. Ay, mira, que sabes que estoy contigo, hermana, estoy contigo. Me dijo que estaba sin aguinaldo, po. Oye, no, productor, de hecho, no coloque esas risas. No.

0: que en nombre de todos, esto debería decirte el jefe. ¿Cómo se le ocurre dejar a esta hermosa mujer sin aguinaldo? Oye, jefe, mínimo que le pidas perdón. De rodilla. Mi amiga no pudo salir a la fonda por la falta de aguinaldo. ¿Sabes qué? Vamos mejor a la música. A mí esto me complica cuando los jefes no dan aguinaldo. Tiene que ser antes del 18, ¿sí o no? ¿Sí o no? ¿Qué opina usted, señor, señora? ¿Después de qué sirve? Si la joda es 18 y 19, señores. Bueno, vamos a la musiquita. Le cuento que viene la tanda publicitaria. Posteriormente viene el boletín informativo y luego vamos a seguir chusmeando de cómo estuvo su 18.
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0: Vilma Palma, el vampiro. Me vuelvo loco por vos.

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1: El proyecto para construir un centro público de diálisis en Osorno continúa esperando el traspaso del inmueble al servicio de salud. Paso necesario para comenzar el diseño y posteriormente gestionar los recursos para las obras. La iniciativa se viene trabajando desde hace varios años y ya estaba contemplada en un convenio de colaboración firmado en el 2019 entre el gobierno regional y el Ministerio de Salud. Mientras la unidad de diálisis del Hospital de Purranque logró concretarse, el proyecto para Osorno ha enfrentado diversos retrasos administrativos. Según explicó María Castillo, presidenta de Asociatrans Osorno, actualmente se busca transferir el servicio de salud, un inmueble que perteneció a la PDI. La propiedad debe pasar por distintas gestiones antes de avanzar. La dirigente llamó a acelerar el proceso, considerando que cada vez más personas necesitan este tratamiento.
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1: Un joven de 21 años falleció durante la madrugada de este sábado, luego de protagonizar un grave accidente de tránsito en el sector de Ragüe Alto, en Osorno. El hecho ocurrió cerca de las 6 de la mañana, en calle Azapa, próximo al pasaje de La Tirana. Por causas que aún son investigadas, el conductor perdió el control del automóvil que manejaba y terminó impactando violentamente contra un árbol ubicado a un costado de la vía. Producto de la gravedad del choque, el joven falleció en el lugar. Por instrucción de la Fiscalía Local de Osorno, personal de la CIAT de Carabineros realizó las pericias correspondientes para establecer la dinámica del accidente y determinar qué provocó el fatal impacto. La teniente Nicole Catalán señaló que las diligencias continúan en desarrollo y que los antecedentes serán entregados a la investigación penal.
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1: El presidente de Fedeleche, Marcos Winkler, planteó la necesidad de flexibilizar algunos aspectos de la ley de 40 horas, argumentando que la actividad agrícola tiene características distintas a otros sectores laborales. El dirigente explicó que el trabajo en el campo está condicionado por factores climáticos, biológicos y estacionales, por lo que la demanda de mano de obra cambia durante el año. Como ejemplo, señaló que durante esta época aumenta la producción de leche, hay más vacas en producción y las ordeñas requieren de más tiempo. Winkler sostuvo que una mayor flexibilidad permitiría concentrar más horas de trabajo en los periodos de mayor actividad y reducirlas cuando exista menor demanda, siempre respetando el límite legal de la jornada. Además, advirtió que contratar trabajadores adicionales solo por periodos breves aumenta los costos de los productores y entrega una solución temporal. Finalmente afirmó que una mayor rentabilidad del sector podría aumentar la producción y la masa ganadera, generando también más empleos rurales de manera permanente.
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0: estábamos disfrutando del Janito Fernández. Tan linda esta canción. Oye, tu amor me hace tanto bien. Tanto, tanto, tanto. Y un saludito para todos los que están enamoradísimos porque se viene la primavera. Y ahí como que todo florece con mayor fuerza. Eso. Oye, ¿cómo vamos? Vamos levantando de a poquito. ¡Vamos! Si usted todavía no logra abrir esos ojitos, es hora de decir, vamos chileno, levántate. Esta es una nueva semanita para recuperar ahí el aguinaldo que perdimos. Hay que seguir trabajando, amigo. Oye, ya, ha llegado el momento. Pues yo les dije que teníamos hoy día nuevamente una leyenda, porque estamos en septiembre, pues, ¿ya? Eso. Posteriormente vamos a ir a los llamaditos y a los WhatsApp. Ya corresponde una leyenda muy gonicha que identifica a varios campos de nuestro Chile. Y dice así. Ayúdame, Carmela. Carmela no quiere leer, Carmela. No, le pegó fuerte el 18. Cuenta la leyenda que cuando cae la noche en los campos de Chile pueden aparecer una de las criaturas más misteriosas de nuestro folclore. El famoso tuetue o chonchón.
1: ¡Cálmate, Carmela!
0: Se dice que no es un pájaro cualquiera, sino que un brujo que logra desprender su cabeza del cuerpo y salir volando gracias a unas enormes orejas que utiliza como alas. Tremendas pailas que tiene. Mientras sobrevuela a las casas, grita. Y antiguamente se creía que escuchar ese sonido era señal de desgracia, enfermedad o incluso muerte. La historia tiene profundas raíces de tradición mapuche y se ha extendido por distintas zonas de Chile, especialmente en el centro sur. Y ojo, si en la noche escucha un tué tué tué sobre su casa, la tradición dice que mejor no lo insulte, porque el tué tué puede volver. Este mes de septiembre, revisando leyendas de nuestro querido Chile lindo. Hoy es hora de ir al WhatsApp, ¿o no? Sí, vamos.
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0: Vamos al WhatsApp. Yo sé que algunos quedaron atemorizados. Post-tue-tue-tue. Oye, es que... No, es que esta historia... los que... ¿Han escuchado a este pajarito? Bueno, no sé si estarán para contarlo, porque como decía ahí que llamaba a no sé cómo decirlo, a la Merte. No la llamemos. Vamos a los llamaditos y a los WhatsApp. Buenos días.
3: Buenos días, Marioli.
0: Hola, mi mamita radial, ¿cómo está usted?
3: Gracias. ¿Y tú cómo estás?
0: Muy bien, mi querida. Oye, mami, no sé si te levantaste temprano, pero tempranito estábamos contando que hoy día es el Día del Trabajador Rodeal. Así que hoy día espero mi conserva.
3: Ya, bueno, Bueno, un saludo para todos ustedes, que lo pasen bien.
0: Linda. Oye, mamita María, ¿cómo estuvo tu septiembre?
3: Bien.
0: O sea, tu 18, porque todavía estaba en septiembre. ¿Cómo estuvo tu 18, 19, 20? ¿Qué comiste de rico?
1: ¡Mami! ¡Se nos fue la mami!
0: No le habrá cantado el totué a la mami.
1: ¡No! ¡Pues mami, vuelve!
0: Oye, mamita María, ahí nos regresa el llamado porque tenemos serios problemas hoy con el teléfono. Se nos corta, se nos va. ¿Aló?
3: Sí, pues tiene que ser a tu jefe el trampo.
0: ¡Ah, claro! No, ya ingresamos la solicitud muy formal, mami. Yo te estaba preguntando, ¿qué te zampaste? ¿Qué comiste, mami María?
3: Hacimos un asadito, después el 19 hacimos unas empanaditas.
0: Ajá.
3: Y después nos fuimos a las aguas a ver a la nieta que estaba, bailaba.
0: Le tocó bailar por ahí a la Krishna.
3: Sí, tocó bailar, yo le llovió, pero debajo del escenario ellos no se mojaron.
0: Ay, ay, qué bueno
3: lo
0: que
3: los... Lo que miraban nomás se mojaban.
0: ¿Te mojaste, mami María, entonces?
3: No, porque yo llevé paraguas.
0: Ah, una mujer precavida. Muy bien, mami María. ¿Y bailaste cuiquita o no bailaste nada?
3: No, María, yo no puedo bailar por mi rodilla. Si no tiene que traerme a Chique
0: para
3: acá, para la casa.
0: ¡No puede ser! Sí, entonces usted...
3: Le ponía la rodilla.
0: Chuta, usted le hacía con las palmas nomás a la Krishna. Arriba las palmas. Sí. Eso, mi mami María. Oye, muchas gracias por saludarnos en este lunes.
3: Ya, ¿y tú cómo lo pasaste?
0: Muy bien, mami María. Bailé, te cuento que bailé hasta el pavo con la pava. ¡Qué picotean! Oye, ¿usted conoce esa canción o no?
3: Sí, la viste, pero los chicos la bailan.
0: Sí, pues. Bueno.
3: Sí, es bonito, me hace reír
0: mucho. Oye, y la pava era mi prima, y resulta que de todos mis primos, ninguno se atrevió a hacer el pavo. Y yo le dije, ya, no importa, yo voy a representar el pavo. Así que pues, ahí lo pasamos bien. Oye, mami María, oye, muchas gracias por este saludito.
3: Ya, un saludo para los sureños alegres, porque igual te escuchan, porque me dijeron el otro día que escucharon la radio.
0: Uy, mis amiguitos, yo sé que estuvieron por ahí presentándose, tremendo grupo, así que un saludito para don Juan y para todos los que integran los sureños alegres.
3: Oye, pues esto con una canción de ellos.
0: Vamos a hacerle aquí al... Vamos a negociar con el jefe, ¿te parece?
3: Sí, si nos llega a tocar el amargo dolor.
0: Ay,
3: a mí me encanta esa canción.
0: ¿Cuál será tu amargo dolor, por mami María?
3: La rodilla, ¿no?
0: ¡La rodilla! Ya, mami María, un besito para ti. La quiero mucho. Besito. Chau, chau. ¡Ay, la mami María que me hizo rey! Oye, ese amargo dolor yo creo que nos identifica a varios. No, a mí el dolor de cintura, señores. Ese dolor de cuadril. Buenos días, buenos días. Hola, Pablito, ¿cómo está usted, mi chiquillo?
2: Hola, Mario, un placer saludarte este lunes y desearte un feliz día, aparte del día del trabajador igual. Un fuerte abrazo y un besito, mi hijo María. ¿Cómo amaneció? Saludos desde que en Chiloé.
0: Eso, mi chiquillo. Muchas gracias por el saludito, igualmente para usted, porque según me ha contado, tiene ahí su estrés.

0: Sí, está Marioni. Quedaron unos pocos anticuchos y unas poquitas empanadas. Hice muchas empanadas, muchas. Pero las comimos todas.
1: Eso, qué bueno. Qué bueno que le quedó ahí unos anticuchos. Igual le puede hacer el chimichurri nuevamente, ¿eh? Y así queda sabroso. ¿Sí o no, Giovanni? Giovanni, ¿cómo estás? ¿Cómo lo pasó? Cuéntemelo todo, Giovanni.
2: Buen día, sí, Tamarioli.
1: Buenos días, mi amor bello.
2: Espero que haya llegado bien.
1: Gracias, mi cariño.
2: Feliz día de los trabajadores radiales. Tenga una buena jornada esta mañana.
1: ¡Linda! Sí, hoy día vamos. ¿Qué vamos a desayunar, Carmelita? Ah, me trajo unas tortas ya. Vamos a comer torta aquí. Tenemos que convidar al ratoncito y por supuesto a la Carito también. Eso. Le vamos a guardar un trozo de torta al Luchito, a la Flaky, a todo, a todo. Ya. Un llamadito antes de irnos a la musiquita. Aló, buenos días, buenos días, buenos días, buenos días.
3: Hola, bella Marioli, ¿cómo estás?
1: Bien, ¿y tú, mi querida Ada? ¿Cómo pasaste tu 18, mi chiquita?
3: Bien, muy bien, muy bien. Tranquilita en casa y también ahí por ahí fui a Curaco, fuimos a dar una vuelta por ahí igual.
1: Ah, oye, ¿cómo estuvieron los grupos? ¿A qué grupo fuiste a ver?
3: Ay, no me acuerdo el nombre de los primeros que estuvieron, los...
1: Cántame una canción, a ver, para
3: tengo decir mil preguntas.
1: Y ni una disculpa, los líderes de Chile.
3: Los líderes de Chile.
1: Y los parientitos ahí hacen fiesta, tienen ahí su buen público, ¿ah?
3: Sí, no, estuvo súper, súper bueno.
1: Oye, ¿fuiste con la Shirley o fuiste solita?
3: No, solita, dejé a la Shirley castigar.
1: ¿Y por qué se portó mal? A ver, ¿qué hizo la Shirley?
3: No, porque estaba medio enfermita, así que no podía andar ahí meneando la cola ni zapateando si estaba medio resfriada.
1: Claro, yo le he dicho, Shirley, tienes que abrigarte. Yo le vendí calzones de lana chilotes y ella nada que se lo ponga.
3: Sí, pero el modelo que ella eligió, tipo colalé, no le cubrió nada mucho.
1: ¡No! Claramente, ese no encaja, no encaja.
3: Ese fue el punto.
1: O sí, a lo mejor sí.
3: Así que eso, después estuve en la Sago, fui a la Sago, tuve un pie de cueca con mi hijo, como tradicional, dentro de los años.
1: Ay, qué
3: lindo. Y en casita nomás, fue en casita, sí. Igual ahí está, la Chile me anduvo contagiando, igual media resfriadita, así que hay que cuidarse.
1: Claro.
3: Y cuidar a la pequeña también, cuidar a la Amparita, porque ella sí estaba bien complicadita. Así
1: oye,
3: que...
1: ¿y ella está más recuperada o no?
3: Sí, no, y ella apareció a clase después de 15 días de vacaciones obligadas.
1: Pobrechita, mi amor. Uy, faltó harto. Así que, bueno, con la energía de la mamita y de la tía Shirley, yo sé que le va a ir muy bien a esa preciosa.
3: Sí, no, así que nos preocupamos de ir a buscar tareas al colegio. Para que no se atrase, tratar de irle enseñando dentro de lo que se podía.
1: Claro, claro,
3: así
1: claro.
3: Que...

0: Qué linda. Oye, mi querida.
1: Oye, Marioli.
0: Sí, cuéntame.
1: Precaución a la entrada de... Voy saliendo para el lado de Manuca.
0: ¿Ya?
1: Así que precaución a los que vienen entrando desde Puerto Octaya a Osorno. René Soriano a la altura de Sodimac, un choque por alcance. Ahí está Carabinero y está la ambulancia y todo para que tengan precaución y se armen de paciencia.
0: Oh, muchas gracias por informar, querida Dita. Nuestra reportera allí in situ. A tomar ahí alternativas, ¿sí? Para
1: o
0: también pasar, claro, sino pasar con mucha paciencia nomás.
1: Con precaución nomás, sí. Precaución y paciencia, sí. Así al parecer es, estaban todos bien, pero se veía un poquito.
0: ¿Aló?
1: Aló, se
0: ahí
1: cortó.
0: Sí. Ahí está. No, ahí está.
1: ¿Ahí está?
0: Ahí está, mi amor. Así para que nos aprovechemos de despedir. Muchas gracias por la información, Adita. Y un abrazo para ti, que tengas una linda semana.
1: Igual, besito. Para todos los radioescuchas, que lo hayan pasado excelente, junto a las familias. Y nada, pues, a que vengan los 18 pronto nomás.
0: ¡Eso! Estamos esperando el 18, chico. ¡Ah! Un abrazo. ¿Cierto?
1: Un abrazo.
0: Chao. Ahí está mi amigada. Oye, esta canción se la voy a dedicar a su parienta. Loca.

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1: Yo soy loca con mi tigre. Frase de la chica. 8:30 Y antes de irnos a la musiquita para continuar aquí celebrando. Celebrando, sí, vamos a celebrar todo el mes de la patria. No, estuvo bien. Bueno, el cumpleaños de Chile, ¿eh? Ya queremos que sea el próximo año. Oye, aunque el próximo año se nos viene corto el 18. Así que le vamos a pedir ahí a los parlamentarios que se pongan la camiseta desde ya para que el 17 sea feriado, ¿eh? Sí, para que sea viernes, sábado, domingo. Si no, vamos a estar sábado, domingo como cualquier fin de semana, señores. Así que hago la solicitud ahí con un año de anticipación. 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Oye, la canción que viene a continuación, me imagino que usted la bailó el fin de semana. Nosotros en familia la bailamos. Es que no puede faltar en fiestas patrias. Un saludo para todas las pícaras, para mis chilotas pícaras que están ahí en sintonía.

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1: Estábamos disfrutando de lo más nuevo con Sinaka, el terremoto. Tengo que entregar una nueva información. Oye, es que lo que pasa es que yo pensaba que se daban las flores amarillas el día que comenzaba la primavera. Y no, pues. La compra se debe adelantar. Hay hombres y mujeres escuchando, jovencitos, jovencitas, señores, señoras, adultos mejores, están por ahí. ¡Hoy! ¡Es hoy! ¡Es hoy! ¡Es hoy! ¡Pobre que no llegues con tus flores amarillas! Así dicen algunos.

0: cada 21 de septiembre, las flores amarillas vuelven a convertirse en protagonistas y muchas personas aprovechan esta fecha para sorprender a sus parejas, familiares o seres queridos con este particular regalo. Ya, le voy a contar que el significado que se le atribuye a este gesto está relacionado principalmente con el amor y el deseo de compartir un futuro junto a la pareja. ¡Ay, qué lindo! ¡Ñu, bichito! La popularidad de esta costumbre está vinculada a la teleserie argentina Floricienta. Hoy, ¿verdad que tuvimos una versión chilena? También ahí con la Mariana del Derian. Emitida en Argentina durante la década de los 2000. En la historia, la protagonista soñaba con recibir flores amarillas de la persona que amaba. ¡Ay, qué linda! La canción Flores Amarillas, perteneciente a la producción, se convirtió en uno de los elementos más recordados de la teleserie y años después volvió a hacerse popular entre las nuevas generaciones gracias a las redes sociales. ¡Ay, qué maravilla! ¡Qué maravilla! Entonces, usted a lo mejor va camino al trabajo, ya está en el trabajo, está en casa, puede pasar a la florería y sorprender a quien usted más ama. Pero bien decía ahí que no necesariamente puede ser pareja, sino que puede ser un familiar, un amigo, una amiga que reciba las flores amarillas. Oy, ¿ya escuchaste, costeño? ¿Estás en sintonía, costeño? Pobre que en la tarde no llegues con tus flores amarillas, porque mañana en la mañana nos habrá toda la sintonía de la 105.5. ¿Quién viene con las flores amarillas? ¿Aló?
1: Aquí estoy.
0: Mi hijita, yo le tengo un tremendo ramo para usted y la mami nena, unas flores lindas, amarillentas. Unos tulipanes. A ver, mi amor, cuénteme. ¿Aló?
1: ¡Se
0: enojó! No puede ser, jefe, ¿por qué sucede? Oye, Benito, vuelve a llamar, mi amor, vuelve a llamar, ahí está. Buenos días, Benito, ¿cómo estás?
1: ¿Qué pasó?
0: Se nos va.
1: Oye, antes que se vaya.
0: Oye,
1: feliz día, el trabajador radial.
0: Gracias, mi amor.
1: Gracias por alegrarnos y pasar nuestras tristezas. Realmente la radio nos es una emoción. Ustedes nos emocionan. Para mí sobre todo, me emocionan mucho y me escuchan mis locuras.
0: Linda. Oye, gracias por escuchar mis locuras. Muchas gracias por este saludito, mi querida

0: Bichito. Oye, mi amor, ¿cómo no pasaste el 18 con la mami Nina?
1: Aquí en la casita nomás, comiendo. Se fue a la dieta.
0: Sobremesa.
1: Ya quedan unos conchitos, así que yo creo entre hoy día y mañana termina y ya empieza el miércoles la dieta.
0: Ahí comienza el detox. Oye, mi hijita, pero bueno, está regia estupenda, así que nada, que detox,
1: no,
0: y que...
1: Bajar de peso por mi salud, no por mí, por la salud, no la otra salud,
0: sí. Bueno, claro, como que salud, tanto salud, digo yo.
1: No estoy tomando ni un trago, ni una cosa.
0: Eso.
1: No, nada.
0: Ley
1: algo
0: seca.
1: Me está pasando, mi chica.
0: Nah, no se preocupe, hay que cuidarse, está bien, ¿no más, mi amor?
1: No, sí, hay que cuidarse, porque uno ya avanzando los años y que empiezan a pillar esto, que aquí,
0: a eso. Oye, Benito, hoy día le vas a ir a dejar las flores amarillas al vecino.
1: Yo creo, a mi amor platónico, yo creo que sí. Entonces se llama un girasol.
0: Dímele un girasol a ese hombre.
1: Jamás gastaría plata en un hombre. Dale un
0: ¡no! Berito dando.
1: Ellos tienen que regalarme a mis flores amarillas.
0: ¡Ay, qué linda! Oye, dándonos consejos aquí la Berito Bechito. Ya sabes.
1: No, igual que saludar a los hombres, igual porque hay hombres buenos y malos. Pues hay que saludarlos igual. Sí. Darle un cariñito, pero ahí nomás. Para que no te pase.
0: Ya.
1: No se entusiasme.
0: Oye, la Berito no da ni un peso por un hombre.
1: No. Yo antes era necita, pero ahora ya no.
0: Ya pasó por esa etapa usted.
1: Cuando uno se enamora, pierde la cabeza, no se pierde todo.
0: Puta, mi hijita. Ya qué bueno que encontró su cabeza de vuelta.
1: Ya estoy reaccionando ya con mi chica. Oye, ¿tú lo pasaste bien con tu hijito, tu familia?
0: Sí, mi hijita. Fuimos para el campo, así que...
1: ¿Casi no es? ¿Fuiste acá?
0: No, es que me tocó trabajar el 18, entonces la mamita vino hacia acá. Mi mamá trajo mil caos de todo. Mi chica, nos rajamos comiendo como siempre.
1: Ay, qué rico los milcaos, me encantan.
0: Sí, muy bueno. Oye,
1: el
0: mi amor.
1: ¿Te acuerdas? El cocimiento, esas carnes, y después la sopa y pilla ahí mismo en el cocimiento que se hacen esas peroles grandes.
0: Qué rico.
1: Tío, el chonche, hacíamos eso un día en la noche, 2 o 3 de la mañana, cociendo y comiendo.
0: Claro, en el reitimiento de chanchito, pues.
1: Sí, chanchito, eso.
0: Cosa buena.
1: ¿Acucao? Y después a la vuelta pasamos al lago Yanquihue a acampar.
0: ¿Qué te parece?
1: Íbamos a acampar, muy lindo.
0: Oye, no me digas que tú fuiste a la fiesta de la luna, mi chiquita. En Cucao se hace la fiesta de la luna, aquí a la patada.
1: No
0: fuiste.
1: Yo me vine de Castro a los 26 tenía cuando me vine de Castro.
0: Ah, una lola. Oye, pero nunca es tarde, te invito a la fiesta de la luna este próximo año, mi querida Berito. ¿Ya se me fue?
2: ¡Se nos fue!
0: Ya no vamos a alcanzar a despedir. Riverito.
1: Vamos a despedir, mi hijita, porque se corta más. Ya, este día tócame cualquier telita.
0: Ya, mi amor.
1: Besito. Oye.
0: ¿Sí?
1: Oye, me la toco.
0: Ay, yo se la toco.
1: Lindo, chao.
0: Ay, tenía que cerrar de ese modo. Ya, Benito. 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Oye, nos vamos a la musiquita y al regreso vamos a escuchar sus audios de WhatsApp. Oye, cuénteme, si va a regalar o no va a regalar las flores. Yo quiero saberlo. Bueno, en todo caso, cuando me toque regresar a las 1, yo todavía le voy a hacer recuerdo. Ahí le voy a pegar un codazo así para... Ya, pues vaya a comprar la flor amarilla. llega desde abajo, my love.

0: aquí seguimos celebrando el cumpleaños del general. Saludos, Nelson. Pirría, Nelson, pirría. Hasta abajo, más abajo, más abajo.
1: Hola, linda Marioli, oye, ¿verdad? Los días no me respondió la Carito. La pregunta que hice. ¿Qué hace un pato con una pata detrás de un matorral? ¿O qué hago? Porque tiene una sola pata.
2: Hazlo de manera muy sensual, amor. Tu cintura muévela, rómpela, oh.
0: Ají no va.

0: Jaimito. ¿Cómo estás, Jaimito?
1: Buenos días, Marioli. Espero que estén todos bien. Son todos un 7. Acá Jaimito y Dispunto reportándose, que tengan un día espectacular. Son un 7, Lilian en Santiago. ¿Cómo estás? Reportándote, Lilian. Un abrazo, Jaimito y Dispunto.
0: ¿Cómo estás, Lilian?
1: Todos son un 7. Feliz día a todos los que trabajan en la radio. A todos, todos.
0: Muchas gracias, Jaimito.
1: Con las carnecitas que quedaron del otro día, de la parrilla o el asado. Un buen ajiaco,
0: Aguante los ajiacos.

0: ¡Ay, la Meleito! ¿Cómo estáis, Leo?
1: Hola, muy buenos días, querido Apunto 7. Me llevo esta sorpresa, hace tiempo no estaba conectado en el FM, ya que estaba fuera del radar. Y me llevo esta sorpresa, Marioli, qué gusto escucharte por acá, espero que estés muy bien. Un saludo especial en el día de hoy a ti, a Carito, un beso enorme, un abrazo gigante para todos por allá.
0: Muchas gracias. Punto
1: 7, que hacen una excelente labor de informar, entretener y ayudar siempre. Así que, también un saludo a mi querido amigo Pepinillo, que debe estar escuchando ahí, el maquinón, el mejor hombre de las mezclas, el que le saca fuego a la tornamesa.
0: ¡Ah! ¡Qué lindo saludo, Leito! Oye, muchas gracias y reiteramos aquí los cariños para Carito Collao, que es una tremenda trabajadora radial, a nuestro amigazo Pepinillo, que siempre está ahí en sintonía de Radio Punto 7 y que lo saludamos con todo el amor, que también le envía corazoncito, Leito. ¡Ah! El mejor mezclador de música. Así es, pues esa es la pura y santa verdad. Oye, un abrazo para ti, amigo Leo, y también a tus retoños maravillosos. Ya deben estar a lo mejor en el aula, ¿o no, los chiquillos?
2: Buenos días, Reinita del Sur. Días, muchas, muchas felicidades. Gracias, para usted, que lo siga haciendo tan bien como lo hace hasta ahora. Y muchas, muchas bendiciones, Reinita. Cuídese mucho, que tenga un gran día, y a todos los locutores de la Punto 7, en especial para usted. Gran día para ustedes. A celebrarlo.
0: ¡Vamos a celebrarlo, mi equipo! Vamos a comer torta. Un abrazo para ti, Mauri. Te quiero mucho, mi rey del sur. Hola, hola.
3: Me aprovecho de despedir. Fue un placer escucharte en este matinal. Nos encontraremos a las 1.
0: Sí, pues mi amigo.
3: Y nos quedamos en compañía de Carito. Un besito súper grande, ¿eh? Mi coterráneo, que descanses, entre comillas. Un besito.
0: Gracias, mi amor. Eso, agárrale la... Espérame. Le vamos a hacer una bombita, un puff. Pechito, le agarró la top, pues.
4: Buenos días, señorita, Mauricio, aquí el Pacheco, trabajando.
0: Hola, Patito. Man,
4: bueno, que, todo bien, el cuerpo bien, así que un saludo a la familia, que lo pasamos bien, tranquilito. Saludo para mi blanquita que está en el cielo, a la luna que se portó bien, y la pelocita también, así que... Y a mis colegas de la ciudad limpia, especialmente la base Pacífico y la Pozo Monte. Yo soy un 7 y tú.
0: Un 7 también. Qué tremendo saludo de Patito. Y nosotros aquí ya despidiéndonos, porque Carito ya viene ingresando aquí a nuestra hermosa radio de Punto 7. Nosotros nos encontramos a las 1 de la tarde. Carito va a estar en compañía desde ahora ya hasta las 1. Así que manténgase en sintonía. Los quiero mucho. Un besito.

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1: ¡Ya no aguanto más!
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4: Me gustaría tomarme una chela contigo.
5: Oiga, caballero, si es lunes, pues lunes, ¿cómo voy a pedir tomar una chela conmigo a esta hora de la mañana, tan temprano? Usted, por favor, muy, muy temprano. ¿Cuántas chelas tomó usted el fin de semana? Y ahora me dice, me gustaría tomarme una chela contigo. Imagínese, cuando ya son las 9 de la mañana con 17 minutos. No, pues muy tempranito. Buen día, buen día, buen día, buen día, buen día, buen día, buen día. ¡Ja, ja, ja!

ay, ay. ¿Cómo estuvo ese fin de semana? ¿Cómo estuvo ese fin de semana marcado por estas fiestas patrias maravillosas? Por estas fiestas que estuvieron geniales, bonitas, por lo demás relativamente tranquilas. ¿Cómo amanecieron los que estuvieron el fin de semana pasándolo bien, pero todo el fin de semana, y ayer tuvieron un ratito para recuperarse? Los que no lograron recuperarse el día de ayer y llegaron muriendo hoy día en la mañana, que me tocó ver varios por ahí y varias también, oiga, ¿qué quiere que le diga? Buen día. Saludando, por supuesto, a todos nuestros amigos que están en sintonía de la radio, en sintonía de Punto 7 a esta hora ya de la mañana. Con toda la energía, con todo el fuá de este poder patriota que se viene este mes tremendo de septiembre para todos nosotros, este mes de la patria, donde celebramos todo, la primera Junta Nacional de Gobierno, muchas cosas más entre medio. Así que un abrazo enorme para todos los chilenos que están aquí haciendo patria y los que están fuera de Chile también haciendo patria. Un abrazo, pero enorme para todos los que están en distintos lugares del mundo. Un abrazo gigante y que lograron hacer el 18, ese 18 chiquitito con las comunidades chilenas que están en otros países. Donde cantar el himno nacional, comer una empanada, preparar algo típico chileno, remece el alma, estremece el corazón, uy, y se llena de vida también. Un saludo gigante para todos los camioneros que se están desplazando por nuestra ciudad, los que están en la Ruta 5 a lo largo de todo Chile y los que van conectando Chile de forma constante, tanto por fuera de Chile, que muchos tienen que pasar por fuera de Chile para volver a Chile, en el sur de nuestro país. Para todos los que estuvieron trabajando en estas fiestas patrias, que no pudieron pasarlo en familia, pero que ya va a llegar el momento de poder pasarlo en familia sin problemas. Así que un abrazo enorme para todos ustedes en este día maravilloso. Saludo para nuestros amigos de Ciudad Limpia, que van dejando impecable Osorno, los conductores de los camiones de recolección de residuos domiciliarios, y también para todos los chicos que van recogiendo los residuos que vamos dejando nosotros en la calle. Así que un abrazo enorme, no en la calle, pero me refiero a las bolsas. También para los chicos que limpian ya sean los camiones todos los días a la tarde para que al otro día puedan salir tempranito a trabajar. Para todos los que están en los locales comerciales, algunos ya levantando las cortinas para iniciar una jornada nueva de trabajo. Iniciando este día lunes, pero con todo.

Para todos los que vienen con caña, llegaron con caña. No, no puede ser, no puede ser, no puede ser. Vamos con todo, si no, ¿pa' qué? En esta mañana maravillosa de día lunes, iniciando la semana con la patita derecha. Póngale nomás, porque iniciando el lunes bien, se viene todo maravilloso. Para que se animen también y aquí canten. En Osorno. Empezamos ya la semana, pero con todo. Poniéndole ánimo, poniéndole bueno, sí o sí. Saludos para todos los papás, las mamás, los tíos y las tías de los furgones. Para todos los que llevaron a los peques al colegio tempranito. Para ellos un abrazo enorme, enorme, enorme. Para ellos y ellas, para todos los profes, para todos los docentes y para docentes que existen en los establecimientos educacionales. Que tengan un día maravillosamente espectacular. Aún quedan establecimientos con bailes nacionales, que no fueron antes del 18, pero muchos van a ser ahora después del 18 de septiembre. Así que un abrazo para ellos, para todos los profes que están preparando las actividades lindas que se vienen esta semana. ¡En Osorno! Lo mejor, para todas las profesiones habidas y por haber, un abrazo, pero gigantesco. Dame una sonrisa, no hay nada más hermoso que una sonrisa en todos y cada uno de nosotros, en los niños, en los adultos mayores, en el chofer de la micro, sí, en el chofer del colectivo, en las personas que se van subiendo, en las personas que entran a una tienda comercial y saludan todos los días. Saludar, un detalle tan pequeño pero que tiene una importancia tan grande y una relevancia fundamental en todos y cada uno de nosotros. Un abrazo enorme, enorme, enorme para todos ustedes, porque ya iniciamos esta mañana. ¿Qué mañana? La que estamos aquí en Punto 7, acompañándote, entreteniendo tu mañana, llenándola, ojalá, de la mayor cantidad de alegría que tengas. Una pequeña sonrisa o un levantamiento de mejilla de ustedes, para nosotros es algo tremendamente maravilloso, porque se llena el corazón con todo, si no, ¿pa' qué? Así que un abrazo gigante, gigante, gigante, a sonreír con todo, con todo, con todo, con todo. Y si no, simplemente haga el gesto de mostrar una sonrisa en el rostro e increíblemente se va a alegrar inmediatamente. Un abrazo enorme, enorme, enorme, porque partimos, sí.

partimos nada más, partimos. Hay que darle color a la vida, póngale color, ají de color, póngale todo nomás. Póngale color. Porque en el sur, llueva, truene, como sea, nosotros estamos aquí. Así que vamos a comenzar a saludar ya en un ratito más, en el otro bloque, a todos y cada uno de nuestros amigos que siempre están en sintonía. Vamos a ir de a poquito, y si se me olvida alguien en el camino, ustedes me avisan y me dicen, Carito, falto yo. O simplemente me envían un sticker y yo busco ahí el nombre y lo saludo, pero inmediatamente. Corazón de

0: amor se convierte en rey. 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Y dice... Al sur. Ratoncito todavía no llega. Se fue el 17-18 y todavía no llega. Pero después a la vuelta le vamos a preguntar cómo está y qué le pasó. Así que me tocará solita nomás este primer bloque, pues. No importa, vamos nomás. ¿Dónde vamos? Al WhatsApp.
1: 1-2-7.
2: Hello.
0: Hello.
2: Hey, what's up?
0: Hola, WhatsApp. Buen día, buen día, buen día, buen día, buen día, buen día, buen día. Hello, hello, hello. How are you? ¿Cómo están ustedes? Excelente. Yo les cuento que desde aquí, desde la Central de Operaciones de Punto 7, damos inicio al matinal.

0: de 7 en esta mañana de día lunes 21 de septiembre. Atento, atento, atento central. Ya vamos, comience a reportarse de a poquito o rápidamente como usted quiera. Desde ahora ya. Hello, hello, hello, hello, hello, hello, hello. Buen día, buen día, buen día, buen día, buen día, buen día, buen día. Yasmita hermosa, ¿cómo estás tú?
1: Bien, buen día, mi carito. Feliz día.
0: Espérame, ahí sí, ahí sí.
1: Buen día, buen día, mi carito. Feliz día radial. Mi locutora favorita, un besito, muchas bendiciones. Ojalá que siga por muchos años más acompañándonos.
0: Nanay, hermosa.
1: Aquí anda Maruta de la madrugada. Espero que hayas pasado bonita fiesta.
0: Gracias.
1: Y aquí está. Que tenga lindo día, carito, y buen comienzo de semana.
0: Muchas gracias, mi Yanita hermosa, preciosa. Para ti un besito enorme, enorme también. De veras que hoy día es el día del trabajador radial. Un saludo para todos, todos, todos las personas que trabajan en radio. Un abrazo, pero enorme, enorme, enorme para todos y para todas. Así que un abrazo más, más grande todavía y bien apretado. Arnoldo, ¿cómo está usted? Un día maravilloso hoy. ¿Dónde se encuentra? ¿En Puyehue, en Entre Lagos, Puerto Octay? ¿Dónde está usted?
2: Bueno, China,
0: contigo, ¡vecino!
2: ¡Vecino!
0: ¡Vecino!
2: ¡Vecino! ¡Que tengo la hermosa semana! ¡Y un feliz día radial! ¡Muchos abrazos y besos!
0: ¡Lindo, Arnoldo! ¡Un besito muy grande para usted también! ¡Vecino! ¡Vecino! ¡Vecino entre la ropa! Oigan, no hay caso con la vecina. Yo tengo una vecina que está pegadísima, pero pegadísima todos los días. Yo voy a abrir la puerta y sale. O abro la puerta y me dice, ¿cómo está? ¡Uy! Yo digo, ¡bien! ¡Saludos para todas las vecinas! Jaimito, buen día, buen día, buen día, buen día, buen día, buen día, buen día. ¡Hello, hello, hello!
3: Catito, Catito, buenos días, buenos días, buenos días. Acá reportando de Jaimito 10 puntos. Todo ok, que tengan un lindo día, comienzo semana. Espero que todos hayan pasado un excelente fiestas patrias. Las calles de Osorno todas expeditas. Y que todos son un 7. Adelante, estudio. 10 puntos. Feliz día radial.
0: Lindo, Jaimito.
3: Lilian, ¿cómo estás en Santiago, Lilian?
0: Lilian, saludos para Lilian, un besote grande, grande, grande para Lilian, que trabajó todas las fiestas patrias, así que esperemos que tenga un poquito de descanso ya esta semana. Jorgito, ¿cómo estás tú? Buen día, buen día, buen día.
4: Buenos días, buenos días, buenos días, carito. Aquí esperando carrera.
0: Muy bien. Y
4: aquí estando sin plata.
0: Ah, me imagino,
4: salud,
0: me imagino.
4: Salud, carito, aquí andamos poniéndole el hombro. A la pega.
0: Me parece muy bien.
4: Buen día, carito. Disculpe por no saludarla. Feliz día al trabajador radial. Ah. A todos los que trabajan ahí en la radio. Saludos, saludos.
0: Lindo, un abrazo grande para ti, Jorgito. No se preocupe. No se preocupe, son detalles. Porque lo que se hace aquí se hace con cariño, se hace con amor. Así que no se preocupe. Vamos con todo, con todo. Con todo, si no, ¿pa' qué? Pablito Vergara de Keilen, ¿cómo está usted? Saludos para Chiloé. Un abrazo grande, grande, grande, grande. Vamos ya por esta mañana maravillosa. Un día más, pero espectacular. Vamos, que se puede, sí o sí. Vamos a continuar en punto 7. Que se nos va la mañana, pero volando, volando, volando. Y como se nos va volando la mañana, vamos a saludar rápidamente a nuestros amigos, nuestros auspiciadores que ya están acompañándonos, como todos los días, por supuesto. ¿Y quién se viene? ¿Quién se viene? ¿Se viene? ¿Se viene? ¿Quién se viene por ahí? 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
0: Y se viene por aquí, ¿quién? Él, pues, él. Pero.
5: Uno.
0: Dos.
5: Tres.
0: ¿Todos para abajo? 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

niños habrán cantado y bailado todas estas canciones de estas como rancheras pop. Ah, que por ahí se vienen. O alguien que habrá dicho, oye, no hay nada, nada más hermoso en la vida que amores como el

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Parece que amanecí con sed. ¿Quién amaneció con sed el día de hoy? Yo creo que muchos, por ahí. Pero bueno, no se preocupe, tiene que refrescarse de a poquito con agüita, tecito de hierba, por ahí agüitas mineralizadas, que dicen que hay unas que son muy buenas en caso de deshidratación. Ahora, ¿usted sabe por qué se deshidratan las personas cuando ingieren muchas bebidas alcohólicas? Yo le voy a contar, pero en un ratito.

0: ratito más les voy a contar. Ay, Dios mío. Bueno, hay harta información el día de hoy, como todos los días, por supuesto. Pero nos vamos a ir al WhatsApp rápidamente. Atento, atento, atento central. Desde la central de operaciones, listos y dispuestos para ya partir con este segundo bloque que se viene por aquí de Radio Punto 7 en el matinal de la Punto 7. 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Muchos bailaron, me dice Cita Carol, me lo bailé todo el fin de semana, pero qué maravilla, tienen que aprovechar al máximo si bailaron. Pero bueno, por lo demás, aguinaldo muy bien gastado, me imagino, por muchos. Así que excelente. Si no recibí aguinaldo, tengamos fe que para el próximo año puede ser, ¿eh? Puede ser. Así que vamos con todo, con todo, con todo, con todo. Jaimito, Jaimito Hugo.
1: Que le quedó carnecita, carnecita de asado o parrilla, lo que sea, un buen ajiaco hoy día, un buen ajiaco.
0: Mira, Jaimito, me ganaste, sí, sí, de a poquito. Hay muchas personas que ya hoy, de todo lo que quedó del fin de semana, se vienen con un ajiaco. Si no es un ajiaco, es con una carbonadita, sí. Ahora, esta semana tienen que tomar sopita. Pura sopita, puro líquido, porque hay unos que quedaron con el ombligo, como se dice coloquialmente por ahí, ¿eh? Con el ombligo dado vuelta, ¿o no? Sí, varios por ahí. Pero bueno, son poquitos, y es una celebración. Ahora, si tiene dieta o no tiene dieta, no importa. Pero de todas maneras, cuídese. Y hidrate su cuerpo, sí o sí, que es algo fundamental. Sí, porque después de las fiestas viene para algunos el cargo de conciencia, para otros no, ninguno. Pero de todas maneras, a cuidarse dentro de todo, que es fundamental. ¿Qué me dice por aquí Pablo Vergara de Keilen? Ahí está, muchas gracias. Saludos para Pablo. Pablo de repente se pierde, vuelve, anda por ahí también en la Punto 7 Puerto Montt, Temuco, nos acompaña en todo Chile. Nos acompaña en todo Chile, por todos lados. Así que saludos para Pablo de Keilen. Mari, ¿cómo estás tú? Buen día, carito. Espero que hayas tenido unas lindas fiestas patrias y feliz día del trabajador radial. Muchas gracias, mi preciosa. Para ti y todos los que trabajan en la radio. Besitos y un gran abrazo. Besitos para ti también, mi querida Mari. Un abrazo enorme, enorme, enorme. Todos los trabajadores radiales, todos, todos, todos, todos, desde los radiocontroles, locutores, locutoras, los periodistas que trabajan en radio, tremenda familia. Esto no es tan solo el locutor que está detrás de un micrófono, es mucho más que eso. Nosotros solamente somos las voces audibles que estamos del otro lado del micrófono, pero hay un trabajo fundamental detrás de un locutor. Esto no es que uno diga mérito tan solo de la persona que hace locución detrás, no. Hay un equipo también de trabajo, hay un equipo de periodistas, hay equipo de radiocontroles, hay equipos de productores, productoras, hay muchísimo, muchísimo. Está los, en este caso, los informáticos o informáticas que se preocupan de todos los programas computacionales que existen para que esté todo funcionando bien y al día. Así que un abrazo enorme. Esto no es tan solo la voz, como les digo, detrás del micrófono, es más que eso. Así que muchas gracias y un saludo para todos. Sus saludos no son tan solo para uno que está detrás del micrófono, sino que cada saludo que ustedes entregan es para toda la familia radial, para todos. Así que un abrazo gigantesco, saludos para todos nuestros amigos locutores que están en distintas radios a lo largo de todo Chile y por supuesto para ustedes. Y lo más importante, ¿eh? Este trabajo en radio, más de lo que uno puede hacer en lo que es la producción y la puesta al aire, también hay un trabajo que se hace con cariño y con mucho amor, mucho, mucho amor. Y esto también es parte de ustedes, porque ustedes contribuyen a que cada día vayamos generando nuevas instancias, nuevas ideas hagamos visible lo invisible de forma constante, gracias a ustedes que nos van informando y nos van contando de igual manera qué pasa dentro de la provincia, que tiene 7 comunas, dentro de la provincia, dentro de las comunas, dentro de todo en cuanto a los eventos u hoyos que hay, irregularidades, lo que se viene, porque nosotros somos tan solo el medio de difusión. Y mientras ustedes nos vayan entregando esa información y contribuyendo, nosotros también vamos haciendo visible lo invisible. Esto no es tan solo el trabajo de una persona. Sí, uno le pone todo el corazón, pero es un trabajo de un equipo grande, grande, grande, grande, que está detrás, como les decía anteriormente, de las voces audibles detrás de los micrófonos. Así que un abrazo grande y enorme para todos, todos, todos los trabajadores radiales a lo largo de todo, todo, todo Chile. De todo Chile. Muy bien.
2: ¿Tú tienes un pedacito de queso?
0: Ah, llegó y llegó al tiro pidiendo pedacito de queso. ¿No querrá una bebida de queso quizá? Ah, mire que lo veo medio deshidratado ahí. No, vaya a lavarse la cara mejor ratoncito, después vuelva, ¿ya? Verito, Verito, Verito, Verito, Verito, Verito, Verito, ¿cómo estás, Verito? ¿Cómo va tu mañana? ¿Cómo está la mamita nena?
3: Buenos días, Carito. Paso a saludarte. Feliz día del trabajador radial. Que lo pases lindo. Gracias por todo, por escuchar mi locura y poner mucha, muy buena la música.
0: Ay, Berito, las locuras es parte de, es lo que nos hace distintos y nos hace distintas. ¿Saben por qué? Porque hacerse la loca es lo mejor, dicen por ahí, ¿o no? No es tan solo ser loca, hay que parecerlo. Sí. La locura es algo, pero maravilloso, maravilloso. Y después les voy a contar por qué. Buen día, buen día, buen día, buen día, buen día. Mi querido Felipe, muchas, muchas, muchas gracias. Pero se nos pasó por ahí un poquito el tiempo. Uy, me avisan por acá. Ruta 215, kilómetro 7, Colmenares, Olarre. Hay inflamación de ducto evacuador de gases en casa habitación de material ligero de 2 pisos. Así que está por ahí primera y tercera compañía. Precaución en la ruta 215, que ya tienen que estar los carros en camino. Colmenares o Larre, me dice por acá. Ojalá los Colmenares estén bien y no les haya pasado nada, nada, nada, nada. Mire que las abejitas hay que cuidarlas, pero hay que cuidarlas con todo el corazón y con todo, con todo, con todo, con todo, si no, ¿pa' qué? Buen día, buen día, buen día. Muy feliz día, un abrazo gigante. Muchas gracias, Felipe. Gracias a ti también. Gracias a todas las personas que contribuyen con la radio, porque ustedes también son trabajadores radiales. Me va a decir, ¿pero cómo? Por supuesto. ¿Por qué no? Si ustedes son parte importante de los medios de comunicación, sin ustedes los medios de comunicación no seríamos lo maravilloso que somos, porque la magia de la radio tiene algo tan hermoso, que es esto que nos hace viajar, que nos hace movernos a través del tiempo, que nos ayuda a ver la vida de forma distinta y, por supuesto, alegrarnos cada día. Un abrazo, pero enorme. Ah, ok. ¿En serio es el apellido, Felipe? Felipe. Perdón, es que yo me río. ¿Les cuento o no les cuento que me llega a dar vergüenza? Por Dios. Calorina, Calorina. Me dice... No, no lo cuento, ya está bien, está bien. Pasó piola, ¿cierto? Ya, vamos nomás, vamos nomás. Qué vergüenza, Dios mío, ya. ¿Yo les conté que trabajo con abejitas o no? Pero este año es que se me inundaron, se me le fallecieron, dijo, dos colmenas por el agua. Se me inundaron, se me estaban donde mis papás y se me inundaron y se murieron las abejitas. Así que ahora esta primavera que viene hoy le vamos a poner harto cariño a ver si las chiquititas llegan por ahí. ¿Qué nos dice Pablo por allí?
2: Buen día, carito. Saludos desde Keilen. Te aprovecho de saludar igual por ser el día del locutor radial. Un besito y un abrazo súper grande en este día tan especial para ustedes. Sea lleno de felicidad. Le deseo a Pablo y le deseo escuchar su voz por muchos años más. Besito al retiro. Le deseo a Resto Chile, Comunicaciones del Sur.
0: Gracias, Pablo. Muchas gracias por ese saludo. Un abrazo para todos. Y, por supuesto, agradecida. Perdón, que Felipe, por las rechupallas. Felipe, viste que me voy a reír toda la mañana ahora. Y después me retan, pues. Ay, ay, ay. Ya, saludos para Pablo de Chiloé. Que esté muy bien, Pablo. Espero que haya pasado un lindo fin de semana. Querido Sergio, saludos para Cancura. Saludos para todos los bomberos, saludos para Cancura, que tengan un día pero maravilloso. Bomberos chicos buenos, por supuesto. Saludos para todos los bomberos. ¿Cómo está Sergio? Espero que haya estado tranquilo el fin de semana.
4: Señorita, un gran abrazo, que disfrute el día, la semana completa, que sea una gran semana, que empiece a recuperar el ánimo, la fuerza, y solamente felicitar a la gran labor que hacen, tanto periodistas radiales, locutores radiales, lo que es control radial, la parte técnica.
0: Sí.
4: Solamente felicitarlos por el trabajo que están haciendo, por la información que trabajan y por la responsabilidad que tienen, obviamente, de tener informado a todo lo que es los radioescuchas, que disfrutamos con su música, con sus tallas, y eso, solamente un abrazo a la distancia, felicitarla, Carito, felicito a Marioli, a todos los de la radio, no solamente ustedes, a todos los otros locutores que están en sintonías, los felicito y que la pasen súper bien, que estén bien, hasta luego.
0: Lindo, muchas gracias. Ese gracias yo creo que es en nombre de todas las personas que trabajamos en radio. No, trabajar en radio es algo hermoso, pero hermoso. Más que un trabajo, yo en lo personal siento que es una forma de vida. O simplemente es lo que uno es nomás, pues. Es lo que uno es aquí y en la quebrada del ají, en todas partes nomás. Qué buen sticker, como dicen por ahí. Ya, me lo quedo. Vamos por aquí. Buen día. María Delia, ¿cómo estás tú? Saludos, carito, me dice la María Delia. Saludos para ti, preciosa. Saludos para Coque, ¿cómo está el tío Coque? ¿Cómo anda por ahí? Saludos para Rafael. Un abrazo, pero enorme. Carlito, Carlos, un abrazo gigante igual para ti, que tengas un día maravilloso. Se me había pasado saludar a los conserjes, a todos los conserjes que están en sintonía. Y por aquí me están escribiendo por interno y me dicen, Carito, se te olvidó saludar a los conserjes. Un saludo para todos los conserjes que están en sintonía. Ay, qué lindo. Después les voy a dar una noticia súper bonita, pero tengo harto que contarles. Así que un saludo muy grande también para los conserjes. Los conserjes saben todo, pero todo. Pero ellos son una tumba. Saludos para el tío Alexis y saludo para Jimena Navarro. Un abrazo grande para ella. Saludos, Jime, que tengas una mañana maravillosa. Y de paso también le vamos a enviar un saludo enorme, enorme, enorme a la unidad de búsqueda, rescate y operaciones Ubro Osorno. Que tengan un día maravilloso, una semana espectacular. Y por ahí han tenido muy buenas noticias, ¿eh? Después les vamos a estar contando. Carlito, ¿cómo estás tú? ¿Qué me dice por aquí, por aquí, por aquí, por aquí? Hola, Carito, buen día, buen día, buen día, buen día, buen día, buen día, buen día. Un saludo, espero que lo hayas pasado muy bien. Feliz día de la Punto 7, en especial a la más maravillosa de todas, la Carito Punto 7, Ananay. Carlito, un abrazo enorme, enorme para ti. Que tengas una mañana espectacular y saludos para todos nuestros amigos que están por ahí ya trabajando, moviéndose desde tempranito. Un abrazo, pero enorme, enorme, enorme, enorme, enorme. Y gracias por tener la posibilidad de estar aquí detrás de los micrófonos de Punto 7. Poder acompañarlos y estar ahí constantemente, todos los días, entregando todo lo más lindo, pero de corazón. Nos vamos a tener que ir a la música rápidamente, porque ya nos tenemos que ir al boletín informativo de Punto 7. Y ya viene la señora Erika ahí, que también es una trabajadora radial, porque limpia, asea y deja, pero impecable la radio, la deja, pero brillante, que uno llega a quedar aquí encandilada con tanta encandilación. Buen día, señora Erika. Buen día. Me hace seña afuerita nomás, del otro lado. Ya, nosotros, ¿a dónde vamos? ¡Uy, está buenísimo esto! Ahí tenemos muy buena parrilla musical el día de hoy. Vamos a ir a la música. La pausa comercial. Regresamos con el boletín informativo de Punto 7 y después nos vamos nuevamente con los WhatsApp que tenemos aquí pendientes en la radio Punto 7. 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Yo me pregunto por aquí, ¿habrá sido tú o no? Porque de repente dicen, no sé, no sé, ¿habrá sido tú? No. No, no era esa, pero Ramiki Ratoncito viene todavía dormido. Es The Black Eyed Peas. Ay, sí. The Black Eyed Peas, ritmo con J Balvin.

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7: Damos inicio a la revisión de noticias a través del boletín informativo de Punto 7, cuando ya son las 10 de la mañana con 10 minutos.

Iniciamos las informaciones, lamentablemente contándoles que Carabineros detuvo en Gualaihue, región de Los Lagos, a un hombre que agredió a su madre con un serrucho en la isla de Llanchid. La alerta la dio su hermana, llevando a los oficiales a trasladarse en lancha para socorrer a la víctima, una adulta mayor. El agresor en estado de ebriedad fue capturado con actitud violenta y quedó en prisión preventiva tras una audiencia. La madre sufrió lesiones de mediana gravedad y ambos fueron atendidos en Hornopirén.

0: Tras el fin de semana de fiestas patrias, la semana del 21 de septiembre vendrá acompañada de un río atmosférico categoría 4 con lluvias sobre varias regiones del país, empezando por el sur. Según Meteorred, el lunes 21 de septiembre debiera ser de un clima relajado a lo largo de Chile, con lloviznas y chubascos aislados en sectores cordilleranos de la costa y la cordillera, entre el Maule y Aysén Norte. Sin embargo, desde mañana del martes 22, los ríos, los lagos y Aysén serán las primeras regiones que verán las lluvias, que a su vez se verán agravadas por un persistente vapor de agua. En los alrededores de Valdivia, Ancud y Chaitén podrían caer cerca de 30 milímetros diarios.
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0: En informaciones nacionales, un niño de 9 años falleció tras caer desde un edificio en Santiago Centro, en un suceso investigado como un accidente por la fiscalía, descartando intervención de terceros. El menor estaba solo en su habitación cuando ocurrió la caída, siendo trasladado al Hospital San Borja, donde lamentablemente falleció pese a los intentos de reanimación. La PDI perita el departamento y la malla exterior desde donde cayó el niño, mientras se revisan cámaras de seguridad para esclarecer los hechos.

0: Finalizamos las informaciones cuando ya son las 10 de la mañana con 14 minutos.
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0: estamos en Osorno. En Osorno. Un saludo muy grande para todos los trabajadores radiales. Todos. Desde los que limpian y hacen nuestro lugar de trabajo en la radio, ya son trabajadores radiales. Ellos y ellas. Un abrazo enorme. Para todos, radiocontroles, locutores, locutoras, periodistas, todos los que trabajan en la radio, todos. ¿Quién más, señora Erika? Tenemos periodistas radiales, están los radiocontroles, locutores, locutoras, no se me ocurre qué más. Nah, todos los que están en informática, los que preparan los programas, los que revisan los computadores, los que nos dicen, oye, Caro, hay que conectarse a Temuco, hay que armar esto, hay que estar listo, los productores, todo. Todo. Un saludo para mi amigo Pepinillo, un abrazo muy grande para él, que también es un tremendo trabajador radial y que su trabajo lo hace con muchísimo cariño. Así que un abrazo enorme. Los DJ, que también hay muchos DJ trabajando en radio, para ellos un abrazo igual gigantesco. Para todos los trabajadores radiales. Vamos por aquí. ¿Dónde vamos? Vamos rápidamente a saludar al WhatsApp. Buen día. Hello. Mi ratoncito todavía no llega, ¿no? Déjelo. No. Hello. Hola, WhatsApp. Buen día. Hello. Saludos para Carlitos. Saludos para Pablo Vergara, que vive en Keilen, que lo conoce todo a la punto 7, así ya ratazo. Un abrazo grande para Pablo. Para la Mari, para la Berito, la Bechito y la mamita nena. Un abrazo, pero gigantesco. Para Jaime, para Jaimito Hugo, para Jorgito, que está en Puerto Montt. Para la Lilian, que debe estar trabajando ya. Un abrazo enorme. Mi querida Margarita Olaya, preciosa de las mil gallinitas, ¿cómo estás tú? Buen día. Hello.
1: Hola, Carito.
0: Hola, hermosa.
1: Feliz día del locutor radial. Feliz inicio de primavera. Que tengamos todos una excelente semana. Besitos, linda. Te queremos mucho.
0: Nana y hermosa.
1: Te digo muchos, porque son las gallinitas y las mil pollitas.
0: Muy bien. Tenemos las mil gallinitas y las pollitas por ahí. Sonó como gallina, ¿no? ¿Sí? 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Un saludo para todas las gallinitas que están por ahí en sintonía. Para todas las pollitas y las mil gallinitas que están ahí moviéndose y escuchando Punto 7, sacando esos huevitos con todo el cariño del mundo. Mi preciosa Margarita Olaya, muchos besitos para ti. Oye, Pancho Francisco, no me borres los mensajes, por favor. Mira que justo iba llegando y me borró el mensaje. No puede ser, ¿cómo me borró? Justo me borró el mensaje. Bueno, vamos por ahí. Buen día. Saludos para Andrés, saludos para el Guaso Cruces, un besote gigante. Para el Guaso Cruces, que tenga un día maravilloso y que tengamos todos un inicio de semana, pero espectacular. Feliz día, Carito, me dice el Guaso Cruce. Nosotros ya trabajando con el amigo Claudio. Muy bien, buen día para todos. Buen día para todos los osorninos, para los chilenos. Ay, para todas las personas que están en sintonía de la radio a esta hora de la mañana. Muchas gracias, Guaso Cruce. Un abrazo enorme para ti. Felipe, saludos para la Mayo, ¿eh? Saludos para la Mayo y para la María Nelly. Buen día. Hello. Arnoldo.
2: Pasó, Carito, el día lunes hoy día.
0: ¿Y yo qué dije? ¿Dije otro día?
2: Pasó, Carito, el día lunes hoy día.
0: ¿Y qué? Yo me equivoqué. Arnoldo, me equivoqué. Bueno, no diré nada, no diré nada. Dije otro día. Uy, uy, uy. Mi querido John Wick, John Wick, John Wick, John Wick.
3: Hola, si está caro, hola, si está caro. ¿Cómo estás, si está caro?
0: Muy bien, ¿y usted cómo amaneció?
3: Aquí, con un poco de flojerita nomás la pega.
0: Me imagino. ¿Dónde está John Wick? Me imagino que debe estar por ahí en Avenida Francia, hoy con Centé, en Sector Oriente, ¿no? Ya, vamos rápidamente, que por aquí ya Ratoncito viene y me está presionando. Ya, no me presiones, y sé, estamos ahí un poquito atrasados, dijo. Pero ya, vamos poniéndole con todo, con todo, con todo. Con todo, si no, ¿pa' qué, pa' qué, pa' qué? Si no, ¿pa' qué? Ay, ¿dónde está ya? Pero Ratoncito, mire, usted llegó durmiendo y ahora me empieza a presionar. No, pues. No me presione, pero de todas maneras, rápidamente, yo le voy a contar qué se viene por ahí. A ver qué nos dicen. 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

personas que dicen, oiga, usted ese tacarito se vuelve loca. Y le digo, sí, pero es que de repente ahí como que se me arrancan los enanitos para el bosque, como que. Ey, me dice la señora Erika aquí. Pero bueno, un poquito de locura nos ayuda muchísimo en la vida, sí.

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0: De regreso, oye, se nos pasó la mañana, pero volando. Algo importantísimo, ¿ah? Hay dos días importantes. Uno es el Día del Locutor Radial en Chile, en nuestro país, y el otro es el Día del Trabajador Radial, que también involucra a los locutores. Porque el día 14 de abril es el Día Nacional del Locutor Radial. Y el 21 de septiembre es el día de todos los trabajadores radiales. Yo en lo personal considero que hoy sí es el día de todos los trabajadores radiales. Porque la labor del locutor no sería posible con el trabajo que existe detrás de estos micrófonos y detrás de nosotros. Así que un aplauso enorme para todas las personas que contribuyen día a día para que nuestro trabajo salga al aire y que también, más que trabajo, para mí, por ejemplo, una forma de vida. Algo muy bonito de poder comunicar y estar con ustedes de forma constante. Y también para todas las personas que con mucho amor trabajan detrás de los micrófonos y también detrás de las personas que salimos al aire, que son muchísimas. ¿Usted sabe cuál es la labor de un radiocontrol? A ver si usted sabe por ahí. Sería bonito y así vamos conociendo parte de la historia de la radio, de cómo se conforma, cuándo nace, de qué se trata, en qué momento de la vida se suma esto tanto a la parte gubernamental como también a todo el entorno. Tiene harta historia el Día de los Trabajadores Radiales. Así que esto es tremendamente maravilloso. Por ejemplo, yo les voy a preguntar, trabajadores radiales, en cuanto a lo que es locución, por ejemplo, ¿cuáles conocen ustedes o cuáles tienen por ahí en la memoria? ¿Cuáles de los que ya no están y de los que están de forma constante a nivel nacional en cualquier radioemisora? Cualquiera. ¿Qué nombres recuerdan ustedes? ¿O cuáles, por ejemplo, marcaron un hito en la historia de su vida? Ya sea al momento de levantarse, de acostarse, en programas especiales, en todo en general. ¿Cuáles recuerdan ustedes? Vamos a ir rápidamente al WhatsApp a escuchar todos sus audios para que no se nos quede ninguno por ahí guardadito.
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0: Hello. Hola, WhatsApp. Buen día. Hello. Vamos rapidísimo. Mi querida María Delia, oye, qué hermosura. Carito me sorprendió mi

0: Enrique, mi amor. Oye, pero qué hermoso, hermoso, hermoso, María Delia. Esas flores amarillas, hermosísimas. Preciosa. Oye, Coque, te pasaste, ¿ah? Coque, te pasaste. No hay nada más lindo que cuando a uno le regalan flores. Yo quiero dar gracias a esa flor roja que me regalaron en algún momento de la vida. Una rosa roja. Sí. Y yo les voy a contar que yo iba conduciendo y en la esquina de Barros Arana con Centeno se acerca alguien y me regala una rosa. Sí. ¡Qué bonito detalle! Las cosas de la vida son tan fantásticas y maravillosas. Increíblemente. Así que muchas, muchas, muchas gracias. Ahora, las flores amarillas, bueno, tiene toda una historia detrás, también hay un tema comercial. Hay muchísimo, muchísimo de todo por ahí. Lo vamos a estar conversando ya en un ratito más. Usted, ¿qué cree que hace, por ejemplo, un radiocontrolador? ¿Qué hace? Bueno, aparte de controlar la radio, pero ¿qué más? ¿Qué más? ¿Qué más? Mi querida Yasnita, buen día, buen día, buen día, buen día, buen día.
1: Y un abracito para mi Luchito, que está en la radio de la Punto 7 de Los Ángeles, igual, y que se le quiere mucho, se le extraña. Nana. Y un abrazo igual para él en su día.
0: Qué lindo, le vamos a enviar al tiro el mensaje, Yasnita. A ver, aquí le vamos a poner reenviar. Y le vamos a enviar el saludo a Luis Lagos. A Luis Lagos, por ahí se va el saludo. Sí, Luis está ahora transmitiendo para Los Ángeles. Y Andresito, me parece mucho que para Puerto Montt, pero le voy a preguntar y ahí les cuento. No, la Punto 7 está en todas partes. Muy buen día, señorita Carolinda. Quisiera desearle un muy buen día del trabajador radial. No se olvide de saludar a las personas que hacen el aseo en la radio. Ya están saludados, pues, David, que también trabajan ahí. Un abracito para ellos y ellas de parte de Davis. Están saludados ya, Davis, de tempranito. De tempranito. Tremenda labor constante. Hola, hola, me dice la Mari. Buenos días, carito, bella. Se te extrañó el fin de semana, pero feliz porque descansaste. Sí, descansé un solo día. Un solo día, solo el 18. Bueno, ¿y los domingos qué? El domingo en realidad es el único día que yo descanso, pero es parte de, me encanta, me encanta. Sí, descansamos junto a la luz y lo pasamos lindo. Un abrazo, yo soy un 7. ¿Y tú? Un 7, mi querida Mari. Saludos a mi marido Joel, que lo amo infinito. Feliz día del locutor radial para la mejor nana. ¡Ay, preciosa, hermosa! Muchos besitos, mi querida Mari. Saludos para Joel, para el esposo de la Mari, que trabaja en Cancún. Joel, un abrazo grande para ti. Y, por supuesto, si tu mujer te ama es porque tienes que ser muy, muy, muy especial. Un besito grande para ti. Buen día, buen día, buen día, buen día, buen día. Saludos para Joel. Que tenga un lindo día. Mi querido Patito, ¿cómo estás tú?
2: Buen día, buen día, buen día. Buenos días, chinita, carito. Buenos días, buenos días, buenos días, buenos días. ¿Cómo pasó el 18? Yo lo pasé con la familia, con la Lunita y la Pelucita. La Lunita se portó bien, así que saludos a la familia. Tomé menos, me cuidé. Y hoy día puro, hoy día pura sopita de marisco, ¿no? Para componer el cuerpo. Saludos para mis dos colegas de la ciudad de Luchón, especialmente las dos bases, bueno, Pacífico y Puerto Monte, que llegamos todos bien a trabajar, así que esperando que lo paguen nomás el día que trabajamos, el día 19. Yo soy un 7 y tú.
0: Un 7 también, Patito, un 7, por supuesto, salido, ¿no? Saludo para la base Pacífico, Patito, un besote enorme para ti, para la blanquita que está en el cielo. Nanay. Para todas tus perritas lindas que te estuvieron acompañando este fin de semana. Que tengas un día pero maravilloso. Y saludos también para el primer sector. Un abrazo grande, como siempre, para Ciudad Limpia, que están ahí presente. Saludos, Patito, y muchos abrazos para ti. John Wick, John Wick, John Wick, John Wick. Está así. Aquí estoy, Cita Carol, Cita Carol, Cita Carol, Cita Carol. Aquí estoy, en Avenida Francia con Centeno. Excelente. Mi querida Eusebia. Buen día, buen día, buen día.
3: Buen día, buen día, buen día, buen día. Buen día, buen giorno por la mattina, por aquí reportándose. Rocco Miguel Ezequiel Fidel Leonel Samuel, el autoelecto presidente canino, saludando a su locutora favorita en el Día del Trabajo Radial. Saludos total, querido, querida, somos sus siete. Saludos a Pulo y a Cancha Larga, Minelita, y a todas las mascotitas. Cariños,
0: linda. Naná, y un besote grande, grande, grande para ti, y por supuesto a Rocco Miguel, Leonel, Fidel, Ezequiel, Samuel, Xmilky y actual Caramelo que está por ahí. Bueno, ahora con esta música, así brevemente, yo le voy a contar qué es.

0: Aparte del Día del Trabajador Radial, también hoy se celebra el Día Internacional del Rock Progresivo. ¿Qué tal? Buenísimo. Pero de eso, sí, ya vamos. Tenemos harto. Mi querida Eusebia, muchos besitos para ti, para mi Roco Miguel, Leonel, Fidel, Ezequiel, Samuel, Exmilky y Actual Caramelo, que me encanta. Él es el autoelecto presidente canino de la Punto 7, así que un abrazo enorme. Mi querida nenita bella.
1: Hola, mi querido lindo, hermoso, ¿cómo le va?
0: Muy bien,
1: te
0: nenita.
1: Te mando muchos besitos y abrazos en
0: hermosa.
1: El Día del Trabajador Radial.
0: Linda.
1: Ya que tú nos alegras la vida cada día.
0: Nana.
1: Mi deseo es que tengan un hermoso día junto a toda la familia radial. Somos un 7, ¿y tú?
0: Un 7 también,
1: nenita. Abracitos miles.
0: Linda, para ti también, preciosa. Muchos abracitos gigantes para ti, mi nenita hermosa. Saludos para todas las mascotitas que están en Puloyo Cancha Larga, para las 1000 gallinitas, para las 1000 pollitas, para todos. Un abrazo, pero enorme en esta mañana. Se nos pasa, pero volando. Ya, ¿qué más? Mi nenita linda, de muchos besitos, nenita. Cristina, ay, ¿cómo llegó? ¿A qué hora llega? ¿O viene más tarde? Parece que toma el vuelo. Yo me entero todo por aquí, todo.
2: Feliz día, mi carito, por el trabajador radial.
0: Hermosa.
2: Pero toda la suerte del mundo, mi carito. Que lo pases hiper, súper bien. Y que sigas adelante tal cual como lo haces también en la parte de comunicación.
0: Oh.
2: Te queremos mucho, carito. Así que te deseamos lo mejor. Eres un 7, carito. Exactamente, eres un 7, carito. Y sigue tirando esa chispeza, esa buena vibra. tal cual como tú eres.
0: Nana.
2: Eso, mi carito.
0: Linda.
2: Así que te mandamos un besito. Por parte mía te mando un besito. Te mando un gran abrazo. Y eso, mi carita, y mi carito, y te queremos mucho, mi carito.
0: Preciosa.
2: Así que bendita eres, como dicen, bendita eres por el don que te dio Dios. Así que eso, mi carito. Así que muchas felicidades, mi carito, y que lo pases bomba. Ya, mi carito, te quiero mucho.
0: Muchos besos.
2: Que lo pases súper.
0: Preciosa.
2: Un abracito.
0: Mucho chao, más para ti.
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0: Hermosa Cristina, preciosa. Todos somos un 7. Un 7. Como les digo, nosotros aquí somos solamente la voz que va ayudando a todo lo que ustedes también nos van entregando. Más las informaciones. Y como les dije tempranito, ayudar siempre a hacer visible lo invisible, que eso es algo tremendamente fundamental. Giovanni, buen día. ¿Qué me dice Giovanni por aquí?
4: Muy buenos días, carito. Tengas una excelente jornada. Te saludo por el Día del Trabajador Radial. Tengas un buen turno. Y estoy muy bien. Yo acabo de llegar de compra. Me mandaron a comprar unas brochas para pintar las puertas, así que me toca peguito hoy día. Aquí en la casa no hago. Así que eso, estén bien. Saludos también a Lucianita, que también ayuda en la radio. Y eso, a Ratoncito también, saludos.
0: Lindo, Giovanni, lo mandaron a comprar una brocha. Así que está pintando hoy día. Que sea un día maravilloso, Giovanni. Póngale nomás con todo el cariño, con toda la fuerza, con todo el fuego, porque tiene que tener un día maravilloso. Y yo tengo aquí el... Se me arranca el aire. Sí, se me arranca el aire hoy día. Ay. Por aquí me dicen... Hacer que una persona se sienta amada es más importante que decirle que la ama. ¡Ay, pero qué lindo! ¡Qué hermosa frase, Giovanni! Hacer que una persona se sienta amada es más importante que decirle que la amas. Tal cual, pero qué hermoso, me encantó. Oh, Giovanni, qué hermosa está esta frase. Un día a la vez. Sin ayer, sin mañana. Un día a la vez. Qué bonitas, bonitas frases. Me encantaron. Muy, muy bonitas. Toñito. Buen día, buen día, buen día, buen día, buen día. Oye, se nos va la mañana. Uy, Toñito. Vamos, Toñito, que vamos al rápido, rapidísimo.
3: Hola, muy buenos días, amigo Carito. Un gusto saludarte.
0: Hola, Toñito.
3: Esperando que hayas pasado unas tremendas fiestas patrias.
0: Sí.
3: Junto a tu familia, tu hijita, todos los que te rodean por allá. Y bueno, que lo hayas pasado muy bien. Nosotros en la casa, hasta ayer recién, rematamos hasta ayer. Hoy día ya es día laboral. Ahí andamos a los tirones, pero andamos dándole.
0: Ya, qué bueno.
3: Y otra cosa, saludarte por el día del locutor radial. Que tengas también un bonito día y un tremendo comienzo de semana. Así que eso, saludos. Yo soy un 7, nosotros acá también somos un 7.
0: Nana y Toñito, un 7 también, por supuesto. Vamos rápidamente a la música. A la música que se nos avanza la mañana, pero impresionantemente. ¿Cómo será? ¿Por qué? Y nos va pillando. Pero antes de que nos pille, yo le voy a decir rápidamente. No, esa no era. No era. Es que Ratoncito aquí, que es un trabajador radial. 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Son hartas cosas, impresionante. Pero hay un aroma, que a lo mejor te recuerda a aquella persona linda que amas o que ha estado siempre contigo y de repente uno dice, o aquella persona que marcó un hito en tu historia y de repente sientes ese aroma como, me acordé de tal persona. Como por ejemplo, tabaco y Chanel de Bacilos. Pero para nuestro querido amigo Claudito, le vamos a decir que nos vamos con los básculos.

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1: ¿Qué dice la noche? 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Antes de continuar, les voy a contar rapidísimo. Estaba conversando aquí con Ratoncito y me dice, Carito, me quedé dormido. Y le digo, ¿cómo se va a quedar dormido, oiga? ¿Cómo va a ser eso? No puede ser. ¿Usted se quedó dormido? Pero no puede. Él tiene que llegar a trabajar como corresponde.
2: Hola, Carito. Buen día. Estoy con mucho tuto.
1: Mire, loco, mucho tuto. ¿Y por qué tiene tuto hoy día en la mañana? Si tiene que llegar a trabajar como corresponde, oiga. Sí, pues.
2: Buen día.
1: Ay, ¿se quiere ir al WhatsApp al tiro nomás? No, pues espéreme, pues. Mire, aquí llega y se pone las pilas después que se lava la cara. No, pues, tiene que esperar. Tenemos que ir rapidísimo a la música y regresar inmediatamente con el WhatsApp. Porque, uy, vamos aquí medios apretaditos con el tiempo, me dicen por aquí. Y no, pues si tenemos varios WhatsApp ya atrasados, pues, ¿cómo es eso? Ya, vamos, ¿sabe qué? Movámonos rapidito. Vamos a la música y regresamos inmediatamente. No se mueva de la sintonía.
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1: Ay, ay, ay, ¿dónde está por aquí? Por aquí viene. Ahora sí, vamos a volar con la noche.
3: ¿Quién te lo dice?
1: ¿Quién?
3: La noche.

Oye, ratoncito, ¿no te da vergüenza seguir carreteando aquí encima en la radio? Ay, no.

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0: Ahí sí, vamos nomás con todo, si no pa' qué. Hoy en la mañana, pero impresionante. Vamos rapidísimo, mensajes de audio. Vamos rapidito con todos los mensajes de audio para poder saludar y escuchar a todos nuestros amigos que están en sintonía de la radio a esta hora de la mañana. Tremenda labor. Lo otro, les voy a ir contando de a poquito cómo se ha ido formando parte de la radio, parte de lo lindo que es todo esto, ¿eh? Que es tremendamente maravilloso. ¿Quién quiere hablar ahora? Ya, súbase aquí en mi mano. Lo pongo aquí en mi hombro. Ya, pues póngase aquí en mi hombro y yo lo acerco al micrófono. Usted tiene un micrófono chiquitito ahí, ni siquiera lo ocupa. ¿Qué le pasó? Mire que está animoso, pero ponga la cortina, pues. Tiene que poner la cortina, por ratoncito. ¿Cómo la va a dejar así nomás? Oiga, usted como que se le entiende la mitad de lo que está hablando. Ay, ¿qué le dice? Buen día, buen día, buen día. ¿Y eso que sacó la voz después de tanto tiempo? Ah, como que le salió la voz el fin de semana. Me parece muy bien.
1: Hello.
0: Hello. Vamos, WhatsApp, rapidísimo, rapidísimo, rapidísimo. Vamos con los audios.
2: Día, Carito, ¿cómo está, Carito?
0: Muy bien.
2: La regla que tengo, Claudito, viejito, bye bye.
0: Besitos para ti, Maritza, y también para Claudito en esta mañana de día lunes 21 con la prima Vera, la prima Erika, la prima Magdalena y todas las primas. Buen día al cumpleañero que estuvo de cumpleaños el 19 y no se reportó, ¿por qué sería?
3: Hola, linda, Carito, ¿cómo está? Muy buenos días. Pasamos a saludarla por aquí.
0: Linda.
3: En su día del trabajador radial.
0: Muy bien.
3: Que tenga un excelente día y una excelente jornada también.
0: Muchas gracias.
3: Oiga, supe que me estuvo saludando por ahí el sábado. Muchas gracias, señorita, es que no estaba escuchando radio ese día. Por nada malo, pero no está justo escuchando la radio. Pero sí, muchas gracias por su saludito. Se le agradece. Muchas gracias, señorita Carito Collao.
0: De nada. Celebrando el día sábado. Día sábado. No, me acosté temprano. Sí, me acosté temprano. David. Oiga, señorita Carolinda, dice, no se olvide, si alguien le regala flores, eso es impulso, tal cual, pues. Ve que me acordé del impulso, estaba en la colonia Coral, habían varias por ahí. Buen día, buen día, Jaimito, Jaimito, ¿cómo estás tú?
4: Son un 7 las calles, todo expedito, van. Gusto andar en estos momentos, oye, pues, en las calles.
0: Mira qué tremendo, oye, tremendo maravilla.
4: Oye, que tengas un lindo día y para todos, para todas las personas que trabajan en radio, y el que coloca el primer cable hasta el último cable.
0: Es muy bien. Lindo, Jaimito, eso es importante, ¿ah?
4: ¿Eh? Recién te estaban saludando, Carito.
0: Sí.
4: Por radio, por tu radio. Los compañeros de abajo.
0: Ah, mira, qué maravilla, qué bueno.
4: La hermanita menor, igual vamos a saludar a la hermanita menor, que es la Marioli, y después viene la otra hermanita, que es más mayor. Así dijeron. ¿Eh?
0: Ah, ¿viste? Sí. ¿Y quién dijo eso?
4: El locutor que está ahí, ahora en este momento.
0: En el primer piso.
4: Sí, yo hago zapping.
0: Sí, pues hay que ser zapping, eso es obvio, es obvio. Mira qué bueno.
4: Enterarte de todo, hija, de todo.
0: No, no, Jaimito, lindo. Oye. ¿Cómo?
4: Una cuenta, huevona, cuenta.
0: Ay, pero Jaimito, que no se pueden decir gatabatos en la radio.
4: Un abrazo.
0: Jaimito, un abrazo grande, grande, grande para ti también. Que tengas un día pero maravilloso y muchas gracias por tu llamado. Y tenemos por aquí a Jaimito también en el WhatsApp.
4: ¿Quién más hace un radio controlador o una radio controladora?
0: Sí, ¿qué hace?
4: Lo controlan en la casa.
0: ¡Ah, muy bien!
4: Dami, ¿cómo estás, Dami? Por acá Jaimito 10 puntos, un abrazo, que tenga buen día.
0: Lindo.
4: Puente Chabra, Cagüín y Frankie Expedito, adelante estudio, son un 7.
0: Lindo. Muy bien, todo despejado, Puente Chabra, Cagüín.
5: Buenos días, Carito.
0: Hola, Merciosa.
5: Que hoy día sea un día maravilloso para usted, hoy día de todos los trabajadores radiales y para usted. Un abrazo bien apretado, que es una locutora preciosa, preciosa, que Dios lo dio en punto 7. Somos un 7, Carito. Y usted, somos un 7, besito, la quiero mucho, que tenga linda. Un día maravilloso con su hijita, con la Lucianita, con su familia y también con todos sus colegas locutores. La quiero

0: Muchos besitos, bendiciones, que el Señor me la bendiga siempre, siempre. Chao, carito. Besito. Muchos besitos, muchos abrazos.
1: Muchos besitos. Muchos besitos para ti también, hermosa. Que tengas un día, pero preciosísimo. Mi querida Lilian, hola, carito. ¿Cómo está aquí llegando a mi casa después de 3 días afuera? Sí, pues Lilian, yo me acordaba, 3 días afuera. Me acabo de comer una carnecita que me envió mi suegrita. Más rico el asado, qué maravilla, Lilian.
2: Hola, ¿cómo están? Oiga, y el ratoncito llegó con novedades, ahora está hablando.
1: Sí.
2: Oh, qué bonito, se escucha, carito.
1: Es muy travieso. Y ahora recién viene a hablar y antes no quería hablar porque él me dice, yo aquí controlo todo y soy Radio Control. Y le digo, ah, pero Radio Control, locutor y todo, y aquí lo tengo y me reta más encima. Felicidades por su día radial. Un abrazo para todos los que trabajan en las radios. Un abrazo, pero enorme, enorme, enorme. Mi querida Geraldine hermosa. Quería saludarte y aprovechar de decirte lo feliz que estoy de haberte conocido. Eres un amor de persona, nana, y linda. De esas personas bonitas que la vida te pone en nuestro camino y que una agradece por haber encontrado. Me encanta tu linda energía, tu forma de ser y lo cariñosa que eres, nana, y hermosa, preciosa. Espero que tengas un día hermoso y que recibas todo el cariño que mereces. Que sigas disfrutando mucho esta linda profesión y haciendo lo que haces con tanto amor. Me alegra muchísimo que nuestros caminos se hayan cruzado. Un abrazote grande, carito. Yo soy un 7. ¿Y tú? Un 7. Un 7, mi querida Geraldine. Yo también estoy muy contenta que nuestros caminos se hayan cruzado. Y no tan solo contigo, con tu mamá, con todas las personas que hemos conocido, que son amantes de los animales, con todas las parejas que se han ido sumando a la radio, con todos los adultos mayores, los jóvenes, todo, todo, todo, todas las personas que se han ido sumando de a poquito. Yo a veces siento que la vida, y en la vida, nada es casualidad. Que de alguna forma la vida nos pone en los lugares que debemos estar y con las personas también que tenemos que encontrarnos. Así que un abrazo grande para ti, preciosa. Me siento muy contenta de haberte conocido. Tengo el placer de conocer a algunos en persona. Otros solamente nos conocemos las voces, pero ya parece que nos conociéramos de toda la vida. Así que un abrazo enorme, enorme, enorme para todos. Mi querida María Luisa. Hola, carito. Feliz día radial para ustedes. Que tengan lindo día y bendiciones. Muchas gracias, María Luisa. Giovanni, ¿cómo estás, Giovanni?
3: Carito, carito.
1: Dígame.
3: Yo me acuerdo de un gran locutor, no voy a mencionar en qué radio trabajaba él, pero es Julio Videla.
1: Ya, sí.
3: Yo no sé si estará vivo todavía.
1: Sí.
3: Pero lo escuché más en radio. Es un gran, como ustedes, locutor radial.
1: Nana, y sí, hay muchos locutores y locutoras radiales que han dejado historia en muchas personas que los han escuchado de forma constante. Y eso es bastante, bastante lindo. Y nos pilla la hora otra vez. Ay, ay, ay. Vamos, vamos, vamos, vamos, vamos, vamos, vamos, vamos, vamos. Vamos por aquí. Ya, ¿seguimos o nos vamos rápidamente? Nos vamos. Ya, me dice por aquí. Ya, pero no me rete, pues. Uy, qué retón. Qué retón, ¿qué me dice por ahí? No, pues tiene que esperarme, pues. Ya, vamos rápidamente a la música, una pausa comercial y regresamos inmediatamente.

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Ya, vamos a ir con todo aquí rápidamente. Porque, ay, cómo se nos ha ido pasando la hora, pero rapidísimo. Impresionante. Vamos, que se puede sí o sí. Ya, ¿usted está listo, ratoncito? Me mira con una cara de enojado, pero ¿por qué? ¿Tan enojado?

0: preguntamos o le decimos a la familia.7 que haga una pregunta. Aquí quieren saber de la radio o quizás que quieren saber de ti en la radio. ¿Qué te parece?
1: Oye, qué buena pregunta. Bueno, le preguntamos a los auditores y las personas que están en sintonía, ¿qué les gustaría saber de la radio o sobre la radio? ¿O qué les gustaría saber de la Carito Locutora? ¿De la Carito Locutora 77? Sí, sería interesante, ¿eh? Me gusta la idea. Le vamos a proponer...

me quieren realizar ustedes a esta hora de la mañana sobre la radio, de cómo nace toda esta maravilla. Me gustó la idea, Ratoncito, la encuentro genial. ¿Vamos al WhatsApp? ¿Sí? Muy bien. ¿Vamos nomás al WhatsApp? Excelente.

controles rápidamente, ¿te parece? Buen día, buen día. Usted no hablaba nunca, no hablaba nunca. Y hoy día está hablando hasta por los codos, oiga. Ya, ponga nomás. Vamos con las cortinas. Al tiro, al tiro, al tiro, al tiro. No se me demore. No, pues si esa no es. Pero por Dios, pues ratoncito. No se me demore, después me reta, pues. Y ese no.

0: Dios, ¿cómo se le pasó? Si esa es el himno de punto 7, pues esa no era, pues. Ay, señor. Por Dios. Buen día, no. Pues póngale la cortina al tiro nomás. ¿Cómo no la va a encontrar ahora? Ah, no. Ya me está dejando la escoba nomás. Ya, deje nomás ahí, deje nomás.
1: Hello.
0: Hello. Vamos rapidísimo. Oiga, cita Carolina, no es por ser copuchento, me dice. Pero dicen que al Nelson lo vieron en un evento por ahí. ¿En serio? Pero está bien, pues si total hubieron harto de evento este fin de semana. Igual que un caballo de carrera. Y más marcado que Messi. Ah, bueno. Y que no se haga el cebolla porque hasta ni el celular le dejaron mandar WhatsApp. ¿Sí? Mire usted que sabe por ahí, David, ¿ah? Ya. Vamos rapidísimo, rapidísimo, rapidísimo. Patito.
2: Señorita Caro, tenía olvidado saludar a usted por el día de radial, a la señorita Marioli, a Luchito también. Que se fue a Los Ángeles, pero acá le tienen su colchón ahí, yo se lo tengo guardado en la bodega, así que salud, muchas bendiciones, usted siempre con la Mariuli, alegra en la mañana, a veces uno anda con pena, pero le escuchamos la voz a ustedes dos, señorita, que alegran el día, así que yo soy siete. Ay, que se porte bien el rantocito, porque cualquier rato voy a llevar a la luna para que se lo coma el ratoncito,
0: no,
2: ya, que se porte bien. Yo
0: no.
2: Soy un 7, ¿y tú?
0: Bien, también un 7, no, la luna le va a dar susto. O sea, la luna al ratoncito le va a dar susto, pues no.

0: Oye, no, patito, ratoncito, se va a asustar. No, imagínese. Si la luna no te va a comer. Si patito no la va a traer. Ay, ay, ay. Patricio.
1: Querida amiga, quiero desearle lo mejor. Que esté bien. En el día del trabajador radial. Se lo pase todo muy bonito y.

0: día con, junto a su familia, a sus amigos, a sus compañeros de trabajo. Y un saludo también a la Mariotti, al Lucho y a todos los que uno escucha cada día y los que nos acompañan. Mire, me emocioné ya.
1: Ay,
0: amiga mía, que esté bien. Feliz día. Yo soy un 7 y espero que ustedes también.
1: Hermoso, un besito muy grande para ti. Tremenda maravilla. La radio es una, es espectacular. Eso es lo bonito, que uno los puede acompañar donde ustedes estén y podemos interactuar, podemos conversar, nos podemos reír, generamos dinámica. Es algo maravilloso, maravilloso. Patito, un abrazo muy, muy grande para ti. Que tengas un día hermoso y gracias siempre por estar acompañándonos. Lilian me dice por aquí y me dieron la bienvenida, pues, tiqui tiqui ti, muy bien, Lilian, ahí en Santiago. Mira que llegó la Lilian, terminó su turno y recién llegando a casa, por lo menos le dieron la bienvenida. Y sí, Ratoncito no hablaba nunca, ahora está hablando, pero de todo, de todo. Adelita hermosa, hola carito, feliz día, un abrazo gigante. Que Dios te bendiga, eres una persona muy especial. Gracias a ti, volví a escuchar la radio nuevamente. Nana, y hermosa, linda. Hermosa, hermosa, hermosa. Hay una maravilla linda en esta magia de la radio. Entregar lo mejor. Y como y yo digo, esto se siente, ¿eh? Uno lo siente en el corazón y yo creo que se percibe también. Así que un abrazo, pero gigante, gigante. Somos un 7. Y tú, un 7 también.
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1: Edith, ¿cómo estás tú? Hola, carito. Somos unos auditores, ya adultos mayores, que te escuchamos todos los días. Nos alegras la vida con tu energía y alegría. Te saludamos con mucho cariño en su día. Y a todos tus colegas, un gran abrazo para todos, que tengan un hermoso día. Somos un 7. Y tú, un 7 también. Hermosa Edith, muchos, pero muchos, muchos besitos para ti, que tengas un día maravilloso. Edith, mira, yo aquí veo tu foto y me acuerdo, porque igual hemos interactuado varias veces antes. Preciosa, un abrazo muy grande para ti y también para tu esposo. Sí, ahí nos pueden seguir, me pueden seguir en mis redes sociales, arroba, en Instagram, arroba caritolocutora77, y en el TikTok está como caritolocutora, sin el 77.
3: Hello. Yeah, what's up?
1: Stuff. 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Dios, qué enojón. Usted ahora sacó la voz y no hay caso ahora. Ya, continuamos al tiro rápidamente, rápidamente, rápidamente, porque nos vamos a la música. Sí, lo que nos acompaña y nos convoca también, como todos los días.

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3: Damos inicio a la revisión de noticias a través del boletín informativo de .7. Contamos que Forestal Arauco concretó la venta de bosques en Valdivia por más de 216 millones de dólares a una sociedad chilena controlada por un fondo de inversión forestal local, sin incluir terrenos. La transacción incluye vuelos de bosques de eucaliptus en 561 predios forestales en la capital regional, siendo una operación entre privados.
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0: En informaciones nacionales, Contraloría detecta 485 funcionarios suspendidos en sumarios entre el año 2020 y marzo del año 2026. 30 llevan más de 3 años apartados. Algunos acumulan hasta 4 años. El más largo, 4 años y 7 meses. Contraloría pide agilizar trámites y evaluar responsabilidades por demoras. Funcionarios suspendidos deberán justificar continuidad de medida y acelerar el cierre de los sumarios. El Estado desembolsó 671 millones en remuneraciones. Contraloría emite instructivo para mantener suspensión preventiva y el tiempo estrictamente necesario. También advierte que prolongarla puede generar responsabilidades y afectar eficiencia administrativa.
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0: Y nos vamos ahora hasta las informaciones internacionales, porque CNN, MS Now y políticos demandaron a Trump por revocarles acceso a la Casa Blanca, alegando violación a la primera enmienda. El presidente respondió en Truth Social defendiendo la medida como contra las fake news. Trump había vetado a los medios acusándolos de difundir noticias falsas.
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0: Finalizamos las informaciones a través del boletín informativo de Punto 7, cuando ya son las 12 del día con 6 minutos. Y por supuesto, muy cordialmente invitados a seguir en compañía de la radio.
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1: Usted. ¿Sabe o no sabo? ¿No sabo? No, si tiene que saber por ahí, ¿cómo no va a saber? ¿Cómo no va a saber por ahí? Tiene que saber, pues. Mientras, yo le voy a contar lo siguiente.

0: 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Ay, sí, nos vamos rapidísimo. Más que rapidísimo, porque yo les contaba de los días internacionales con este tremendo calendario. Ahora, ¿qué es lo fundamental? Que uno de los días internacionales es el Día de la Paz. Exactamente. No de la persona que se llama Paz, pues no del nombre Paz. No. Es el Día Internacional de la Paz. ¿Esto qué quiere decir? Que hay cosas importantísimas a lo largo de la vida. Y con ellas también tenemos que darnos cuenta que hay lugares y países que lamentablemente no están en situación de paz. Pero cada 21 de septiembre se conmemora este Día Internacional de la Paz. ¿Qué es lo que nos invita a esto? A reflexionar sobre la tremenda importancia de que hay que construir entre nosotros y todos una sociedad, ojalá, donde exista muchísimo diálogo, respeto, convivencia, siempre, entre nosotros, socialmente, en los trabajos, en los colegios, en todos, en todos lados. Debiera ser siempre así. Pero también hay que destacar que eso depende mucho de todos y cada uno de nosotros. Ahora, esta jornada la estableció Naciones Unidas. ¿Por qué lo hizo? Con esto quiso destacar y hacer un llamado para fortalecer la paz, promover la no violencia entre las personas y los pueblos. Por eso también hay una forma de unificar todas las naciones, que es a través del deporte, cuando se hacen diversos campeonatos o diversas actividades a nivel internacional. Y hay que tener en cuenta algo fundamental, ¿eh? La paz no es solo la ausencia de conflictos. No. También se constituye con pequeños gestos. Y uno va a decir, pero ¿cómo la paz se constituye con gestos? Claro que sí, pues. Se constituye con gestos. ¿Cómo qué? Por ejemplo, escuchando, respetando a los demás en todo momento, buscando soluciones siempre a través del diálogo. Si tiene algún problema y a lo mejor está muy ofuscado, cálmese un poquito, respire profundo y después convérselo. Así se solucionan las cosas con mayor rapidez y, por supuesto, de la mejor forma posible. Es algo tremendamente fundamental. No nos cuesta nada. La paz es algo importante, no tan solo en un tema social, sino que la paz de todos y cada uno de nosotros. Estando nosotros en paz, nuestro entorno también se va a encontrar en paz. Y eso es algo importantísimo. Y rápidamente hacemos un resumen. ¿En qué sentido? Uno dice, y se viene, ya terminamos con las fiestas patrias, ¿cómo se portaron sus mascotas y cómo amaneció usted también, pues? ¿Cómo amaneció? Por ejemplo, te voy a invitar a que ingreses al Instagram de @.7osorno. ¿Por qué? Porque ahí vas a encontrar una pregunta bastante interesante y uno va a decir, pero ¿qué pregunta va a ser? La siguiente. ¿Qué michi, para todas las personas que le gustan los gatitos, los perritos y las mascotas, qué michi era? ¿Qué michi eres tú volviendo al trabajo post 18? ¿Qué michi eres tú? Porque, por ejemplo, aquí en Página 7 vas a encontrar, aparte de Página 7, en el Instagram de Punto 7 Osorno vas a encontrar por ahí. varias alternativas y nos van colocando abajo en las respuestas y nosotros después, por supuesto, lo vamos leyendo. ¿Por qué? Pues ya se acabaron las fiestas patrias, se acabó la celebración del 18, porque después ya viene el 18 chico. Ya una vez que se acabaron, vamos volviendo a la realidad, por supuesto, y retomando todas las labores como corresponde, porque muchos pidieron la semana libre. Por ejemplo, ¿con cuál de estos michis te identificas tú regresando a casa? ¿Con un michi con caña, un michi muy responsable, un michi con sed o un michi, uy, con pancita que ya no da más, que está que revienta? Deja tus comentarios ahí en @.7osorno. Vas a dejar tu corazoncito y también tus comentarios. Porque por aquí me dicen, uy, después de todas estas fiestas patrias y todo lo que comí, yo quedé como un michi panzoncito. ¿Y usted cómo quedó? Vamos rápidamente a la música. Aprovechemos porque ya nos queda la última patita y ahí nos cuentan. ¿Tiene usted alguna pregunta que quiera realizar? Nos cuenta ahí de a poquito y las vamos leyendo a la vuelta. Vamos a la música. Anda, sí, pues.
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0: ¿A quién le dicen así, ah? ¿A quién?

¿Qué se nos viene por aquí? Bueno, rápidamente, vamos, porque les voy a contar, muy cortito, pero muy cortito también, una leve pincelada, porque sabemos que ya se viene la primavera. Hay varias cosas importantísimas en lo que se refiere a la primavera. Este cambio de estación que a muchos no les gusta, pero hay muchas personas que sí les gusta muchísimo. Este color maravilloso, las flores que comienzan a adornar distintos sectores. Y también se comienzan a regalar flores amarillas. ¡Llegó la primavera! ¡Sí, llegó la primavera! ¡Llegó la prima Juana! ¡Llegaron todas las primas! No. ¡Llegó la primavera, por supuesto! Y con todo esto, está este tremendo acontecimiento que se comenzó a generar hace algunos años. ¿Y cuál es? El de regalar las flores amarillas, que ya se transformó en una tradición. ¿Por qué? Porque todo esto ya va llenando de color amarillo todo, de flores amarillas, las redes sociales de amarillo, la ropa de amarillo. Pero uno se pregunta, bueno, ¿y de dónde viene esta costumbre de las flores amarillas? Mira, esto tiene algo bastante curioso, porque la inspiración viene de Floricienta. No pensé que me iba a enredar, lo había practicado. Es de Floricienta. Y usted me dice, pero Caro, ¿y quién es Floricienta? Bueno, esta es una serie argentina, querido. Y sí. Es una serie argentina donde las flores amarillas tenían un significado bastante especial, ¿viste? Algo que te dejaba ese sentido bonito de la alegría, del sentido, del amor, del sentir. Y sí. Si vos querés mirar la novela, tenés que buscarla en redes sociales. Sí, en redes sociales la puedes encontrar. Bueno, a partir de esta Floricienta viene esta tradición. Ahora, con esta serie argentina había un significado especial y con el tiempo, a través de TikTok, Instagram y de todas las redes sociales, comenzó ya a transformarse en una tradición. En este fenómeno que se va repitiendo cada año, todos los años es exactamente lo mismo. Llega el 21 de septiembre y comenzamos con este tema de las flores amarillas. Ahora, con todo esto, en el hemisferio sur, ese sería nuestro hemisferio, no el derecho o el izquierdo, no, el hemisferio sur. En el hemisferio sur. Además, esta fecha, ¿qué es lo que marca? La llegada de la primavera, con todos estos colores bonitos, la alegría, el amor, la energía positiva que siempre tiene que estar, pero más aún en primavera. Para los nuevos comienzos, las nuevas estaciones, las alergias que algunos sufren tremendamente con esta llegada de la primavera. Así que ya saben, si usted recibe un ramito de violetas, como dice Salo Reyes, no, pues no es el ramito de violeta, son las flores amarillas. Hay una canción de las flores amarillas. A ver si usted se acuerda de quién es quién cantaba las flores amarillas. Así que no diga que no le avisamos, ¿ah? Porque le avisamos que hoy tiene que regalar flores amarillas. No puede decir, no sabía, no tenía idea, no. Así que regale nomás, regale esas flores amarillas. Vamos a la música y regresamos inmediatamente. Ya se viene lo más nuevo de esta semana.

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tremenda, tremenda cortina, oiga. Un saludo para todos, todos los trabajadores radiales. Es increíble cómo la vida nos va llevando a distintos lugares, a distintos sectores, donde de alguna forma nos van llenando el alma. Así que, con todo esto los trabajadores radiales, me preguntaban por aquí, por interno, ¿qué es lo que hace el controlador radial? Por ejemplo, en el primer piso están los controladores radiales, donde está el estudio de radio, donde está solo el locutor detrás de los micrófonos y está el controlador radial. ¿Qué quiere decir esto? Que el control radial es el encargado de poner la música, las tandas comerciales, las menciones en pantalla e ir informando qué va sucediendo minuto a minuto, qué es lo que va pasando con los WhatsApp y revisando y todas las informaciones. Hacen un trabajo

aparte de los informadores, el espacio de las noticias, por ejemplo, en el primer piso, está marcado por los horarios, pero es donde se entrega todo al locutor para que el locutor lo haga llegar a la comunidad. Es un trabajo maravilloso. Hay personas que también hacemos locución y también hacemos controles. Ahí está la doble función, que también es bastante entretenida. Estamos los locutores, también, que tenemos que ir preparando día a día cada información que nosotros hacemos llegar a ustedes. Preparar las planillas, hay harto que hacer, pero es tremendamente maravilloso y satisfactorio. Un saludo, pero muy, muy, muy grande para todas las personas que trabajan en radio. Lo más bonito es que todas y cada una de ellas que trabajan en distintos medios de comunicación ayudan a que la maravilla de la radio llegue a través de la magia, a través de eso lindo que va llenando y encantando la vida paulatinamente. Así que es tremendamente bonito.

0: magia nos va quedando, pero poquito. Vamos rápidamente al WhatsApp y ya nos comenzamos a despedir porque ya viene Marioli en un ratito más con el Mercadito Punto 7. Se cambia, se compra, se vende, se permuta. Vamos por aquí, Giovanni.
1: Rosas y claveles amarillos para usted, Carito. Rosas y claveles amarillos.
0: Lindo. Muchas gracias por las rosas y los claveles amarillos, Giovanni. Mi querida Cristina, linda, un besito grande para ti. Buen día.
2: Hola, mi tocallita hermosa.
0: Ay, primero que linda.
2: Todo, feliz día para ti por tu gran labor que realizas siempre.
0: Hermosa.
2: Así que te quería mandar un saludito. Yo ando aquí con mi madrecita hermosa.
0: Ay, Nanay.
2: Acompañándola a hacer sus trámites. Mira que solita no puede salir.
0: Muy
2: así
0: bien.
2: Que en eso, Ana. Un abracito, que estés muy bien.
0: Hermosa, muchos besitos.
2: Oye, tocallita, todo esto.
0: Dígame.
2: Mándale un saludo a mi madre bella, que es el ser más maravilloso del mundo.
0: Hermosa.
2: La amo mucho.
3: Esta tradición.
2: Mi mamita se llama Mónica y yo.
3: Esta serie argentina había un significado.
0: Linda, hermosa. Me encanta. Me encanta cuando saludan a las mamás. Se llama Mónica.
2: Mónica y yo.
3: Esta serie argentina había
0: Mónica.
3: Un significado.
0: A ver, espérame. Ahora sí.
2: Mita se llama ahora, Mónica y yo.
3: Esta serie argentina.
0: Mónica. Mónica hermosa, preciosa, la mujer más linda del mundo. La mamá más preocupada, la mamá más hermosa, más querendona. Mónica, un abrazo enorme para ti, preciosa. Felicitaciones por tu hija, tremenda hija que tienes ahí que te está acompañando, que va contigo para todos lados. Cuéntame, ¿cómo se porta? Aunque yo tengo entendido que las Carolinas se portan bien, ¿ah? Se portan, pero muy bien. Son medias traviesas, pero se portan muy bien. Saludos para mi tocallita linda y saludos para Mónica. Mónica, las mamás son lo más lindo que pisa la tierra. Así que un besote enorme para ti. Que tengas un día hermoso. Disfruta el día con la Caro. Disfruta el día. Caminen, conversen. Cuéntale a la Mónica las historias. ¿Qué hacías tú a la edad que tiene la Carolina hoy? Cuéntale, o también cuéntanos tú a nosotros. Preciosa, un beso enorme para ti y un abrazo, pero más grande y bien apretado. Que tengan un lindo día, bellísimo, que lo pasen muy bonito las dos. Mónica, de parte de toda la familia Punto 7, un abrazo gigante para ti.
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0: Y vamos por aquí saludando a don Érico.
5: Hola.
0: ¿Cómo está, don Érico?
5: El agente 73 con un pequeño reporte del agente 77.
0: Muy bien, adelante.
5: Primero que nada, darle muchos saludos a usted y a sus compañeros que todos que trabajan con usted en el Día del Trabajador Radial. Escuché que usted tomó a Cristian Castro recién en la pauta.
0: ¿Ya?
5: Una consulta, ¿usted sabe por qué Cristian Castro no puede cantar en el Monumental?
0: No, ¿por qué?
5: Bueno, no es que tenga malas canciones, sino que como tiene una canción que dice azul, por eso no lo invitan al Monumental.
0: Chao.
5: Uy, dijo.
0: Uy, sí, porque no tienen estadio también, dicen por ahí, ¿o no? Ya, no diré nada. Pero habrán señales. Mi querida María, un besito grande para ti.
6: Me despido, Carito, preciosa. Muy linda la mañana. Bonita música. Que tenga una tarde bonita. Un almuerzo rico con la Lucianita, con su familia. Y que disfrute la tarde. Esperándola en la tarde nuevamente. Chao, Carito. Que el Señor la bendiga. Hasta bendiciones. Yo soy un 7 y ustedes somos un 7. Chao,
0: siete,
6: Carito. Besito.
0: Preciosa.
6: Bendiciones.
0: Siete.
6: Que el Señor la bendiga.
0: Lindo.
6: Chao.
0: Besitos para ti también, mi querida María. Que lo pasen hermosísimo. Carito.
7: Muchas gracias, Carito. Tengo puro hijo, una maravilla. Sobre todo ella que me lleva a todos lados.
0: Naná.
7: Y me cuida.
8: Se emocionó, Carito. Nanay. Un abracito, gracias.
0: Ay, no me emocione a mí también, me va a poner a llorar.
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0: Ay, Mónica hermosa, yo digo, ¿sabes qué? Yo siento que cuando uno está con sus papás, cuando uno se queda con su papá, con su mamá, y los cuida siempre, y está con ellos, y los llevas para todos lados, es una vuelta de mano que uno tiene también, que es parte de lo que corresponde en la vida. Es lo que siento yo, y probablemente también siente la Caro, siente la Verito, que uno las cuida y los cuida, papá y mamá. Y por eso es porque también la pega que ustedes hicieron, la hicieron bien, tratando de comprender muchas cosas que nuestras mamás pasaron en muchas épocas que no fueron muy gratas, pero así y todo estuvieron, avanzaron, fueron fuertes, fueron maravillosas y van siempre hacia adelante con los hijos. Así que esa maravilla de que tu hija esté contigo, Mónica, es hermoso. Te lleva para todos lados, vas para todos lados. Es el espacio en que a ustedes les toca ahora recibir lo bonito de la vida. De parte de nosotros como hijos, para ustedes. Es maravilloso. Hermosa, hermosa. Eres hermosa, maravillosa, preciosa. La mejor del mundo mundial. Y que tienes que darle pero con todo. Sigue así, porque tienes hijos maravillosos. La pega se hizo bien, independiente a todo. Muchas veces se quiso llorar, se quiso hacer muchas cosas, y por estar con los bebés o con los hijos no se hizo y uno se fue fuerte de forma constante. Así que, Mónica, recuerda siempre que eres maravillosa y eres la mejor mamá del mundo. Así que vamos con todo, con todo, con todo, si no, pa' qué hermosa. Vamos, vamos, vamos, que la vida es bellísima y hay que disfrutarla con todo. Cada momento, cada minuto tiene que ser espectacular. Así que vamos, pero con todo, con todo, con todo, eres maravillosa. Eso recuérdalo siempre, siempre, siempre, siempre, preciosa. Muchos besos para ti. Y vamos, porque ya se viene Marioli. Así que vamos rapidísimo.
9: Hola, buenos días, Carito.
0: Hola, Marielita.
9: ¿Cómo está usted y todas las auditoras? Yo sí tengo una pregunta.
0: A ver, pregúntele.
9: A ver si alguien la puede contestar.
0: ¿Cuál sería?
9: Con la franqueza que dice la pregunta.
0: ¿Ya?
9: ¿Cuántos terremotos habrán tomado estas chiquillas auditoras de la radio?
0: Ah.
9: ¿Y alguien se habrá pegado un buen zapateo?
0: Yo creo que todos zapatearon harto. ¿Cierto, Marioli? Zapateamos harto. Zapateamos harto, harto, harto para septiembre. Zapateamos un montón. Ahí sí. Ya, acérquese, acérquese.
10: ¿Cómo estás, Carito?
0: Bien, ¿y espérame, tú?
10: Estamos aquí, estoy conociendo igual la infraestructura. ¿Cómo se el brazo
0: del
10: aquí
0: estudio?
10: Del,
0: sí. ¿Cómo zapateaste? Dice la Marielita, si zapateamos mucho.
10: Sí, zapateé harto. ¿Y la Marielita, ella?
0: Sí, ¿también? No, la Marielita zapateó harto.
10: Ah.
0: Zapateó harto. ¿Cuántos terremotos?
10: Oye, que soy fome, ninguno.
0: No, yo tampoco tomé terremoto, no alcancé.
10: Changos.
0: Se nos hizo cortito, cortito, cortito. Marioli, te vienes ya con el Mercadito Punto 7.
10: Así es, así que todos los avisos, si hay alguien que quiera comprar, vender, permutar, es el momento. Vamos a estar de 1 a 3 de la tarde entregando todos los avisos.
0: Muy bien, excelente, señorita. Yo ya comienzo a despedirme, porque ya se viene Marioli. Así que vamos a sacar los últimos audios y seguimos, seguimos, seguimos.
11: Hola, Carito, muy buenas tardes.
0: ¿Cómo estás,
11: Remy? ¿Cómo estuvo ese fin de semana?
0: Bien.
11: Ese día domingo, ¿qué no trabajaste?
0: No, descansado. Algo.
11: Nosotros acá igual compartimos ahí con unas amistades, casi está celebrando el 18 a la distancia.
0: Mira, qué lindo.
11: Dando sus buenas empanadas, vinito y torta, como te lo había mostrado la vez anterior. Así que muy lindo tu programa en el día de hoy. que solamente puedo escuchar, no te puedo mandar un mensaje antes, estamos un poquito ocupados.
0: No, pero se bueno, preocupe.
11: Aquí estamos antes de que termines tu programa. Un abracito, saludos desde Estocolmo.
0: Lindo, un besito grande para ti también, Remy. Me alegro mucho que lo hayas pasado espectacular, celebrando fuera de Chile, pero también llevando a Chile en el corazón.
12: Carito, carito, vaya a almorzar. Estamos escuchando Radio Punta Chita con Claudio todos los días. Y felicidad igual de trabajando directora. A todos que están trabajando en la Punta 7, carito, besito, chacho, besito, chao, besito. Chao.
0: Besitos para ti también y para Claudito igual.
13: Que estés bien. Muy buen programa. Besito.
0: Besito, besito. Muchos besitos, Benito. Ya, María Delia, aquí está marcadito este para la Marioli. Nosotros seguimos en esta tarde maravillosa. Vamos a la música rápidamente.

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para ti, yupi para mí. Hoy ahí estábamos escuchando esa tremenda canción con Banda Blanca. Bonita manera de comenzar este día lunes en la segunda patita mía. Desde 13 horas hasta las 17 horas vamos a estar aquí acompañándote. Ya lo contábamos con la Carito, que se vienen los avisos. El mercadito de Punto 7. ¿Tienes un emprendimiento? ¿Te encuentras ahí en este momento? Bueno, esta es la señal que estabas esperando para poder promocionarlo. ¿Tienes algo que vender? A lo mejor existe un recambio de lavadora. Y la tuya está pero buenísima, puedes hacer la venta. Por acá igual nos mencionaban la semana pasada que necesitaban un televisor de 50 pulgadas. A lo mejor usted tiene uno, véndalo, véndalo y cambie. Ya sea por uno más chiquito, uno mediano o uno más grandecito. Si usted quiere permutar algo, puede hacerlo también, ¿verdad? Nosotros aquí estamos para servirle, para entregar su datito. Así que vaya escribiéndonos o también puede irnos llamando también. Sí, si nos quiere llamar, nos llama nomás. Y aquí vamos a estar para ustedes. Vamos a estar revisando hoy día los datos curiosos de un 21 de septiembre. Vamos a estar revisando las efemérides. Vamos a estar revisando cómo está la Carmela con su resaca. En la mañana anduvo lenta la Carmela. Y aquí y el ratoncito de la Caro nos dejó solo las migas de la torta en la celebración del Día del Trabajador. Así nomás. Comeremos las migas con la Carmela. Así que vayan ustedes reportándose y nosotros aquí felices de escucharles. Como dice la gente, vamos con todo nomás. Aquí llega Kid Voodoo. Celosa. ¿Usted es celosa? Ah, no llega nada. Oh, se fue Kid Voodoo. ¿Para dónde se fue Kid Voodoo? Lo voy a tratar de ir a buscar para que vuelva. Pero por mientras va a llegar Luis Fonsi. Me despido. Eso, un tos tres cadera. A ver, Marielita, ¿cómo está usted para la bachata? Porque bailaba muy bien cueca, zapateó perfecto.

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0: ahí sí apareció Kid Voodoo para toda la celosa. Carito, ¿tú eres celosa?
1: Espérame.
0: A ver. ¿Usted es celosa?
2: Depende.
0: A ver, ¿cómo que depende? ¿Con la hija es celosa?
2: No.
0: Ay, es que todavía es chiquitita. Te has puesto en el plano el día en que la Lucy llegue a lo mejor ahí con su pareja. ¡Oh! Yo me... Mira, como mami de un niño, ya sé, a mí se me llegan a listar los pelos. Ay, bueno, voy a tratar de ser una mamá igual para lo que él elija.
2: Ay, mira, no, yo la verdad, más que celosa, es un tema de que yo siento que uno le tiene que entregar todas las herramientas, tanto a los varones como a las niñas.
0: Claro.
2: Sí.
0: De todas maneras.
2: Y en ese sentido, que tienen que aprender a distribuir sus tiempos, tanto el varón como la mujer tienen que aprender a ser independientes, manejar sus espacios, y el celo yo creo que es desconfianza.
0: Puede ser. De todas maneras, sabes que las parejas que sufren de aquello, yo creo que es una relación tormentosa, porque imagínate, hoy en día hay personas que revisan los celulares, que controlan los tiempos, y eso en sí es muy incómodo, porque no puedes andar tranquilo por la vida, creo yo, ese es mi parecer.
2: Obviamente, aparte que el que busca siempre encuentra.
0: De todas maneras, el que busca siempre encuentra.
2: Y para que exista un engaño, ¿cuánto necesita?
0: Ah,
2: un segundo.
0: Ay, así que usted ahí, por favor, no sea celoso, no se lo
2: cita. Con los niños, no, yo la luz. Mira, no sé, podemos hablar hoy. Mañana no sabemos como mamá.
0: Sí, pues.
2: Porque son seres humanos totalmente independientes a nosotros.
0: Claro.
2: Sí podemos estar seguras de lo que les podemos entregar.
0: Sí, sí. Dale la seguridad igual. Dale la seguridad de que ellos pueden tomar buenas decisiones.
2: Exacto.
0: Entregarle las herramientas. Y mira, una vez salió un estudio, Carito, no sé si tú lo pudiste revisar, que dependía mucho también el entorno, los amigos.
2: Sí, es que eso es fundamental.
0: Sí.
2: Lo sabemos nosotros.
0: Claro, y uno, que ellos están, por ejemplo, en el colegio y ahí están en el... ¿Cómo actúan los otros niños? Eso tampoco lo podemos nosotros monitorear encima, pues no se puede, nosotros no estamos
2: 24/7, sí. Nosotros sabemos un ratito nomás.
0: Claro.
2: Aparte que hay niños que del colegio son de una forma y en la casa son de otra.
0: Sí, eso sucede mucho. Oye, ¿sabes qué, Carito? Yo tengo que contar, mi mamá es súper vivaracha. ¿Sabes qué hacía? Ella, por ejemplo, nosotros en segundo, tercero, medio, hacíamos como juntas, y decía ella, en mi casa, iba, y de hecho hicimos un paseo de curso en la casa, y ella veía cómo se comportaban. Entonces yo por eso, ahora la entiendo, yo decía, ¡ay, otra vez mi mamá! Y la elegían para el paseo de curso, que esto, que el otro, y ella andaba ahí, y yo creo que de cierto modo ella observaba, porque tampoco era invasiva conmigo, pero sí, se fijaba, así como quién eran tus amigos y todo, así que es muy inteligente. Te doy el consejo de que seas presidenta de curso y puedas ir a los paseos allá.
2: No. Mira que con suerte me queda tiempo para ir al baño.
0: Oye, es verdad, la Carito aquí no alcanzó ni a prepararse el tecito. Yo me veo ahí, pobrecita, no alcanzó ni a tomarlo porque entrega mucho en su trabajo.
2: Sí, ¿qué más te voy a decir? Las mamás son sabias.
0: Sí.
2: Uno aprende eso cuando es mamá.
0: Oye, ¿qué verdad es esa? Y lo otro, que los abuelos, ahí como que dicen que uno va retrasado, que los abuelos después como que saben eso más maternal, pero es porque ya pasaron la etapa, cierto, de la maternidad o de la paternidad, y son muy, pero muy buenos abuelos.
2: Es que los abuelos ya criaron, po. Los sí, abuelos ahora po. Tienen que regalonear nomás, sí, por ahí va.
0: Sí, así
2: ya,
0: es.
2: ¡Me voy!
0: ¡No, y está súper interesante! ¡No te vayas! Sí. ¡Chavo, no te sí, vayas, sí. Chavo!
2: No te vayas, no me ves. Mira, es que generalmente nosotras sabemos lo que hacen las mamás cuando nosotras somos mamás.
0: Eso.
2: De verdad que mi mamá me decía esto y me decía lo otro. Aparte que los chicos hacen tantas cosas que uno dice, ¿qué se va a quejar uno si en realidad son la fotocopia de uno?
0: Así es.
2: Y uno les quiere poner límite y uno igual es desordenado.
0: Claro.
2: Entonces hay que tener un equilibrio ahí que a nadie le enseñan, pero hay que intentarlo. ¿De qué se puede?
0: Se puede. Oye, de esa frase típica que mi mamita decía, y si tu amiga se tira del puente, tú también te vas a tirar. Y después, ¿sabes qué? Ahora, un día, yo dije, no puede ser, se lo dije a mi hijo. Y yo dije, ahí está. Como, ají para tu caldo.
2: Sí, no, sí, totalmente así. Y uno repite lo mismo que repitió la mamá. Y de repente uno se escucha y tú lo retas y escuchas a tu mamá.
0: Sí, literal. Sí, lo único que me falta es la chancla. Eso, eso, no, eso eso no
2: la chancla la tengo, pero tengo mala puntería porque la luz se mueve, no.
0: Es más rápida.
2: Es más rápida, impresionante.
0: Qué linda, carito.
2: Sí, qué hermosura. Así que para todas las mamás y los papás, le voy a enviar un saludo a Mónica, que es la mamá de una tocaya que está aquí en Punto 7. Así que un besito para la Mónica.
0: Un besito.
2: Porque me decía hasta, vino con Carolina, que es su hija.
0: ¿Ya?
2: Salieron juntas y ella la lleva para todos también. Entonces, digo, cuando las mamás han hecho tan lindo trabajo y uno las ama, uno siempre va a estar con ellas.
0: Sí.
2: Igual que el Averito, que cuida a su mamá.
0: Con la mamita nena. A la mamita nena, sí. Oye, aprovechamos de enviarle un saludito. Aunque me dijo que iba a ir a saludar a su amor platónico. Por el Día del Trabajador Radial. Pues. Así bien. Que no sé si está ahora a la escucha.
2: Oye, el Averito hace el recorrido, ¿ah?
0: ¿Eh? Sí.
2: Hace un recorrido por toda y después cerca de 12 y media llega a la punto 7.
0: Claro. puede ser que esté escuchando. Si estás por ahí, Verito, nos hace un dedito para arriba. Oye, mira, la hora pasa y vamos a tener que irnos a la música al tiro, pero estuvo buena la conversa.
2: Sí, cortita y apretadita. Sí. Dicen, de lo bueno poco.
0: De lo bueno poco. Oye, vamos a comer las miguitas para celebrar el Día del Trabajador Radial.
2: Muy hermoso el Día del Trabajador Radial.
0: Oye, te cuento que llega esta canción muy linda con bloque 8. Ah, no llega nada. Tampoco otra vez. No quiere llegar. Kid Voodoo no quiso llegar. Pero espérate, que vamos a hacer llegarla. A ver si la encontramos.
2: A ver. ¿Me lleno mientras?
0: Sí, dale nomás,
2: Ya. Bueno, entonces.
0: ¿Qué me cuenta
2: la a esta hora de la tarde? Un saludo para las mamás, los papás. Saludos para mi mamá que está en Huacahuincul, bajo con mi papá también, que los amo los dos. Un beso enorme.
0: ¿Tu papito?
2: Sí, los amo con toda mi alma.
0: Oye, sí, mira. No está, no.
2: No importa, ponele otra.
0: Póngale otra. Bloque 8 no quiso llegar hoy, pero quizás llega mañana. Ahora sí llega Ambra Angiolini.
2: ¿Y esa quién es? ¿Cómo dijo?
0: Ambra Angiolini.
2: Angiolini.
0: Mira, te pertenezco. Hablando de los celosos, aquí viene la que dice que yo soy de él. Mira, escúchala, cariño. Oye, esta la escuchaba cuando yo era chiquichilla. Sí.
2: ¿Tiene sus años esta canción?
0: Sí, tiene sus años.
2: ¿Quién la canta? Angelina.
0: Sí, Angiolini.

estamos de regreso, Ya nos comimos las miguitas ahí con la Carito, con el ratoncito y con la Carmelita. ¡Ají de abajo! ¡Ajú! Oye, vamos a dar comienzo a lo que es nuestro mercadito de punto 7. Cuéntenos, ¿qué es lo que usted quiere vender, comprar, permutar? Llega primeramente María Delia. 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Muchas gracias, María Delia. Ahí vamos a estar pasando su avisito. Ahora necesitamos activar la red de la familia de Radio Punto 7, porque necesitamos ubicar a Armin Montesinos, que es un topógrafo, y lo necesitan urgente para realizar un trabajo. El hombre tiene muy buena recomendación y resulta que Carlos Báez necesita urgente contactar para un trabajo topográfico a don Armin Montesino. Si usted lo ubica, lo conoce o a lo mejor tiene la red social de él, nos puede enviar a través del WhatsApp de la radio. Y aquí también tenemos el número de Carlos, que nos solicitó que no lo lanzáramos al aire. Sin embargo, si alguien lo conoce o el mismo, que sería maravilloso, Armin Montesinos está escuchando Radio Punto 7, nos puede escribir al WhatsApp, ¿ya? Y nosotros aquí bien lo vamos a recibir y darle ahí el nexo con Carlos Báez.

0: Ay, Carmelita, me desconcentró. Ya, atento, atento, ahora sí. Ya, seguimos entonces recibiendo mensajitos al más 56-642-21-71-91. Oye, primero también, antes de continuar, voy a enviarle un tremendo saludo a mi tía Juanita, que está ahí en sintonía de la radio, junto a su comadre. Muy simpática la comadre, a quien le enviamos un saludo, que vino directamente de San Juan de la Costa. Estuvimos ahí compartiendo un rico desayuno, así que un saludito para ustedes y un besito. Y ahora sí, nos vamos a los demás WhatsApp. ¡Ea, ea! ¡Ea, ea! Hola, hola.
1: ¿Cómo estás? Bailando bachata. Uy, mis curvas huele a peligro. No sé si algún auditor le gustaría bailar bachata. Esa bachata, pero de Chayanne. Imagínese si la bachata es un tipo de música muy sensual y romántico.
0: Marielita, de seguro que algún auditor va a querer bailar con usted. Así que manténgase nomás mientras llega su bailarina. Aquí enseguida levanta la mano el Giovanni, ¿eh? ¡Ay, qué hombre más rápido! No, si le quedó gustando la cueca, entonces quiere bailar ahí con mi Marielita, ¿o no?
2: Buenas tardes, Marioli. Que tenga una excelente tarde. Aquí yo nací bombero, cosita Marioli.
0: Oye, pero ¿va a bailar disfrazado de bombero? ¿Qué clase de actuación es esta? ¿Oye? ¿Van a bailar bachata y usted disfrazado de bombero? Bueno, ahí no va. La Andreita Arriagada, que estuvo descansando el fin de semana, por eso es que anda con todas las pilas, Andreita. Oye, un saludo para ti, mi preciosa. ¿Qué se teje para esta tarde, Andreita?
3: Casita linda, Marioli, chuta, no sabe nada que pasó. Acabo de pasar por el centro, no, está la pura embarrada nomás, quedó la escoba.
0: ¿Qué pasó? ¿Qué pasó?
3: Está la pura escoba nomás.
0: ¿Qué pasó? ¿Qué pasó? No me diga que estaba la pura escoba, entonces... ¡Ah! Ya sé lo que se viene. Ya sé que le...
3: Sí, llegaron carabineros y todo. Es que se robaron la pala, parece que fue la pura escoba.
0: Te pillé, te pillé. Lo veía venir, lo veía venir.
4: Buena, buena, buena. ¿Cómo estás, Cita Marioli? Qué buena compañía tiene Cita Marioli.
0: Muy buena, ¿eh? Ay.
4: Oiga, Cita Marioli, para eso, para lo que está conversando con Carito, hay que darle las confianzas y, como dice la Cita Carito, hay que darle la herramienta. Correcto. Para hombres y mujeres a la vez, porque ambos tienen el mismo derecho. Y nada, confianza, confianza. Mire que a mí, mi Conchito, de que te rompen el corazón, te lo rompen. Pero uno tiene que conversarle. Y lo otro, si te agarrito, lo más importante, uno como papá, como marido, si va a darle consejo a los hijos, tienen que predicar con el ejemplo. Claro. Si yo le voy a decir que no tiene que ser celosa, que no tiene que estar revisando el teléfono ni nada, si uno hace eso en la casa y los hijos lo ven, con qué moral lo vamos a hacer? Así que nada, pues. Yo a mi hija yo le he dicho que ellas tienen que ser, no tienen que ser tóxicas. No tienen que ser tóxicas. Si la persona no es, mejor que los dejen ir. Nada más.
0: Claramente. Muy buena la reflexión ahí de Jorgito. Y sí, pues, una de las cosas muy importantes que nosotros como mamás o como papás tenemos que hacer es entregar, ser un buen molde en el sentido de que si nosotros estamos gritando, si estamos discutiendo, ellos obviamente que si lo ven van a tratar de replicar lo mismo. Entonces el ejemplo es la base de, tenemos que ser consecuentes con lo que decimos y con lo que hacemos. Toda la razón, Jorgito. Y allá de la toxicidad, claro, hay que tratar de salir enseguida. Enseguida, así es, y por parte del hombre y por parte de mujer, ¿eh? Oye, a esta hora de la tarde, 13 horas con 44 minutos, nos han ido llegando más mensajitos. Pero tenemos que irnos a la cancioncita. Oye, qué temazo. Puñaladas.

¿Y usted es de las arregladas o la de la almohada pegada? ¿O de ambas? Andreita Reagada, ¿tú eres de las maquilladas o la de la almohada pegada?

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1: Oye, ahí me respondió la Andreita Rega. Me dice que ella con carita lavada nomás. Sencillita, más bonita, dice ella. Nanay. Oye, aquí llega Alanis Lago junto a la combo Tortuga. Te vas.

nomás, po. Y tú te vas. Bueno, hay que salir siempre digno y siempre digna de un lugar que ya no te están queriendo. Sí, pues. O usted sería la de intentar y así como tocar la puerta una y otra vez. ¡Ábreme la puerta! ¡Ábreme! No sé, yo creo que uno tiene que salir con los zapatos y los pantalones bien puestos. Y me voy nomás. Chao, chao. De verdad que si tú ya no me querís, ¿para qué? ¿Para qué? Claro, usted puede pensar de otra manera, pero... No, siempre digna, amiga. Amiga, ahí no es. 13 horas con 51 minutitos. Oiga, ¿y hoy día? Hoy día estamos comentando respecto a nuestro mercadito de punto 7. A ver, ¿quién más nos ha...

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Andamos en búsqueda de don Armin Montesino. ¿Usted lo conoce? Si lo conoce, por favor, tenemos que entregar este dato aquí a la radio a través del WhatsApp. Armin Montesinos topógrafo. Lo necesitan para hacer un trabajo. Carlos Báez te anda buscando. Atento, atento. Oye, sí, por favor, es que le han comentado que usted realiza muy, pero muy buenos trabajos. Sin embargo, no ha logrado encontrarlo a través de las redes sociales y necesita que a lo mejor aquí en el boca a boca, a través de la radio, nos puedan decir, ¿sabe qué? Yo conozco a Armin Montesino y tengo el contacto telefónico, o bien nosotros le damos el número de don Carlos Báez. Mercadito de punto 7, pase. Lleve. A ver, ¿qué más tenemos por acá? 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Puede usted ubicarlo en la población Alday, pasaje Chilin, Rahue 2, número 30. 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Necesito que usted me haga un trabajo de soldadura. Don Bernardo va a estar ahí para usted, para hacer el mejor trabajo. La Isabel por acá se encuentra haciendo, mira, está preparando todo para que el mote con huesillo quede pero delicioso, y además que va a tener una venta de completo. 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Por Juan Vargas. 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Aquí le voy a hacer zoom porque ahí va a ver la letrita. Juan tiene 17 años y lleva 11 años practicando judo. Comenzó a los 6 años desde muy pequeñito y desde ese entonces ha demostrado disciplina, esfuerzo y gran pasión. El judo no es solo un deporte, sino que es la forma de su vida. Y saben, entonces necesitamos para que él pueda ir a los Juegos Panamericanos. Ha clasificado a 4 Juegos Panamericanos en diferentes ciudades.

chiquilla, el mismo día miércoles también vamos a estar promocionándolo, ¿ya? Y si usted quiere hacer algún encargo, desde ya puede hacerlo a través de nosotros. Y si Isabel nos permite entregar algún numerito ahí de WhatsApp, lo vamos a estar comunicando durante el programa, ¿les parece? Usted puede ir enviando su mensajito y nosotros hasta las 3 de la tarde vamos a estar súper, súper atentos. Ahora llega ella, Karen Paola. Ay, yo me sé la coreografía de esto. Oye, Isabel, ¿tú te la sabes? Bailemos, Isabel, con la Andreita Regal. Dale, Marielita. 7. Era como que se abría el bracito para allá. 1, 2, abre, abre.

ve, ¿qué veía Mecano? ¡Estás vivo, maluco! Ay, cuando la Daniela Arangui igual le pegaba al bailecito. Ahora solo bate la lengua, oye. ¿Verdad que estaba la Carlita Jara igual? ¿Qué otro personaje de Mecano usted recuerda? Bueno, Viñuela, que estaba ahí en la conducción igual. Se nos viene el boletín informativo.

0: 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Volvemos después de la pausa y seguimos en la radio Punto 7. 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
1: Un soldado murió la madrugada de este lunes al interior del Regimiento Logístico Número 3 Victoria, región de la Araucanía. A través de un comunicado, el ejército precisó que el deceso del conscripto ocurrió mientras se encontraba cumpliendo servicios de guardia. A su vez, desde la institución castrense, se indicó que tras conocerse el hecho, se activaron los protocolos pertenecientes, informándose a los familiares. A lo anterior se sumó la entrega de los antecedentes respectivos a los organismos correspondientes, como así también a la Fiscalía Militar para el desarrollo de las indagatorias pertinentes. En este sentido, también se inició un sumario administrativo para esclarecer lo ocurrido la madrugada de este lunes. Finalmente, apuntaron que, según antecedentes preliminares, el soldado fallecido en el regimiento ubicado en Victoria habría atentado contra su vida.

0: El gobierno regional de Los Lagos prepara una estrategia territorial para prevenir y reducir el abigeato, delito que genera pérdidas superiores a 2.400 billones de pesos al año para familias y pequeños agricultores de la región. La iniciativa busca focalizar medidas en comunas prioritarias, incorporando herramientas tecnológicas de vigilancia y una mayor coordinación entre organismos de seguridad. El objetivo es adaptar las estrategias nacionales a la realidad de las zonas rurales, considerando las distancias, la conectividad y las dificultades de acceso. Además, las autoridades buscan incentivar la denuncia, ya que se estima que actualmente solo se reporta cerca de la mitad de los casos, existiendo una importante cifra negra. La propuesta será incorporada al Plan de Seguridad Pública Regional, comenzando con proyectos pilotos que, si demuestran buenos resultados, podrían extenderse a otras comunas.
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0: Pronostican un nuevo episodio de lluvias y un posible río atmosférico para la próxima semana en la zona centro-sur del país. Según Meteorred, las precipitaciones avanzarán lentamente debido a la presencia de altas presiones en la zona centro y norte. El frente llegaría durante el miércoles 23 a la Araucanía, Biobío, Ñuble y Maule, jornada en que podrían registrarse más de 80 milímetros de lluvia en 24 horas en sectores entre Ñuble y Los Lagos. Las precipitaciones más abundantes se mantendrían hasta al menos el jueves 24, mientras que el viernes podrían reactivarse las lluvias debido al desarrollo de un centro de baja presión frente al sur del país. Para el fin de semana se esperan chubascos en distintas zonas y entre la noche del domingo 27 y la mañana del lunes 28, ingresaría una importante masa de aire frío. En algunos sectores, los acumulados podrían alcanzar hasta 200 milímetros, mientras que la alta isoterma cero aumentaría el riesgo de desbordes de ríos y de curso de agua.
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0: estábamos disfrutando del romántico de las 2 de la tarde. Otra como tú. Oye, esta canción fue lanzada en el año 1993. Una canción nuevita. Una canción recién salida del horno. Es el año que nací, po. Por eso digo que es una canción reciente. ¡Ay, ay, ay! ¿Cómo pasa el tiempo? Que de pronto son años. Muy linda la canción, ahí estábamos moviendo las manitos de un lado para otro, suspirando. ¿Sí o no, Danielito?
1: Muy buenas tardes, señorita Marioli, muy buenas tardes.
0: Buenas tardes.
1: ¿Cómo pasó ese fin de semana, señorita Marioli? Espero que le haya pasado muy bien. Yo la pasé súper bien con la susodicha y la susodicha, la pasamos bien los dos.
0: ¿Cuál susodicha?
1: Y este cómo lo pasó, muchos saludos para ti, muchos saludos, mi mamá te manda muchos saludos también.
0: Lindo.
1: También. Chau, chau.
0: Muchas gracias por los saludos, sí, la verdad que ahí lo pasamos en familia. Igual ahí sí nos cuentan. ¿Qué le faltó en este 18? Cuénteme qué le faltó. Para que lo dejemos anotado y para que el próximo lo podamos hacer, pues. Oye, hoy día, 21 de septiembre, vamos a saludar a los que llevan por nombre Mateo. Feliz Santo Mateito, ¿ah? Igual en un día como hoy, 21 de septiembre, llamamos en el número 264 del año. ¿Se da cuenta usted? Esto pasa volando, ¿ah? Ya lo dije, pasa septiembre y es como que ya estamos sentados en la cena navideña. Es una cosa que, como un suspiro, ¿ah? Bueno, para que finalice el año, ahí nos faltan exactamente 101 días. Sí, ¿son como los dálmatas? Justamente. Son la cruelita de Bert. Sí, 101 días nos van quedando para que finalice este año 2026. Para que después usted saque la cuenta, ¿sí? El balance, cómo va el año. Si usted piensa que todavía el 2026 usted no le logra revertir la mano, queda tiempo, ¿ah? Vamos, que se puede. Oye, un datito curioso de un día como hoy, ¿qué fue lo que pasó? Cuando llegaron los indios con los españoles, en el año 1840. Pero espérate, vamos a colocarle una musiquita así. No, porque así nomás no. Vamos a ver, Carmela, ¿usted me puede ambientar, por favor? Ahí sí, pues Carmela. En el año 1843, Chile, el mejor país de Chile, tomó posesión del estrecho de Magallanes. Sí, un día como hoy, 21 de septiembre del 1843. ¿Cómo te quedó, Milei? Eso nomás voy a decir.

Bueno, en la mañana ya estuvieron por ahí revisando el Día Internacional de la Paz junto a la Carito. Qué importante es este día porque es el vamos, ¿cierto?, al alto al fuego y a la no violencia. Así que un abrazo para todos los que promueven la paz, los que viven y llevan la bandera de paz en su corazón. Oye, sí, no hay nada más bonito que vivir tranquilo y dejar vivir tranquilo a los demás, porque de pronto, ¿cierto?, hay seres humanos, por decirlo así, personas que les molesta todo o hacen daño. También hay otros que por ahí son amigos de lo ajeno y que generan en sí un rompimiento, una ruptura de la paz en otras personas. Entonces, si usted puede traer o llevar la paz en los lugares, hágale pues. Vivamos tranquilo y dejemos vivir tranquilo. Y ahora nos vamos al mercadito de la punto 7.

0: 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Y ahora llega la canción que la llevaba en el mundial, ¿eh? Los chicos ahí españoles la cantaban, pero a todo pulmón. Superestrella, Aitana.
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estamos de regreso en este post de 18 de septiembre. Sí, muchos ya estaban con su ollita ahí del ajiaco, dándolo todo y más para poder reponer el cuerpecito. Oye, ha llegado la hora de revisar quién está de cumpleaños de los famosos. Vamos a hacerlo de una manera especial. Vamos a colocar una musiquita y usted me va a decir cómo se llama el cantante. Idealmente me lo envía por audio, ya no me lo escribe, por audio. A ver, juguemos. Escuche la voz. Primera pista, es un hombre. Sí, es un macho man.

0: No es chileno. No, no es chileno.
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0: Sí, aquí me lo están escribiendo, pero no se vale, no se vale escrito. Tiene que ser en audio.
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0: Si usted no lo reconoció con esta canción, a lo mejor puede reconocerlo con esta. Uy, esta me gusta, a mí esta me gusta.

0: ¿cómo se llama el cantante?
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0: Uy, esta canción me duele, ¿eh? Me duele.
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2: ¡Luciano Pereira!
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0: Correcto, amigo, correcto. Oye, escuchemos el coro, es que a mí me gusta. No estamos saliendo del libreto, señores. Pero como está de cumpleaños.

0: ese Bartichotto.
1: ¿Cómo que Bartichotto?
2: O sea, si no estoy equivocado, parece que es Axel.
1: ¿Cómo que Axel? Amigo, sí, estaba como chanchito en misa. Era el Luciano, pues Luciano Pereira. A la distancia, un feliz cumpleaños. Oye, y a continuación, al regreso, porque ya no está pillando la horita, vamos a estar revisando quién está de cumpleaños en Chile.
3: Estamos en Estadio Mariales, ¿cómo está Mariales? Estamos escuchando el Radio.7 con Claudito. Hoy que está romántica, Luciano Pereira.
1: Ay, correcto, el Luciano está de cumpleaños, Maritza. Así que aquí nosotros buscamos motivo para celebrar. Así que le vamos a celebrar el cumpleaños a Luciano igual. Oye, mis amores bellos, nos vamos a la musiquita y al regreso vamos a revisar quién está de cumpleaños, vamos a revisar los datos curiosos, vamos a ver quién está también hoy día celebrándose las efemérides y vamos a jugar, porque a mí me gusta jugar y a ustedes les gusta jugar y yo sé que también les gusta. Un saludo para Edith González. Oye, Edith, ¿a ti te gusta el Luciano igual? No, por Luciano Bello, que en paz descanse. No, es el Luciano Pereira. Oye, ¿a todo esto sería familia de la Jimena Pereira o nada que ver? Tengo esa duda. Oye, llega aquí Romeo Santos, la diabla. Para todas las diablitas. ¿Estás listo para jugar?

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1: Uy, ahí estábamos disfrutando de Tusa con Nicki Minaj y Karol G. Yo quiero agradecer el lindo gesto de Coanil. De repente viene por acá el coleguita, me toca la puerta y me dice, ¿sabe qué? La esperan abajo. Yo dije, uy, ¿quién será? Y ahí bajamos rápidamente por las escaleras, porque ustedes saben que aquí los tiempos son acotados por el tema de las canciones, que uno tiene que estar lo más atento posible. Entonces de pronto veo a tres niños maravillosos de Coanil junto a las tías. Y yo les quiero agradecer porque me trajeron una tarjetita, mire, que se las voy a compartir. Dice, tía Marioli, en el Día del Comunicador Radial queremos agradecer su cariño y compromiso con nosotros, Escuela Los Notros Coanil. Oh, muy lindo. Trajeron también un ramito de flores amarillas, así que ya voy a perdonar al costeño si es que no llega con las flores amarillas. Porque aquí el Coanil trajo este maravilloso regalito. De corazón, la verdad que me emocioné mucho al verlos ellos aquí entregando este detalle tan, tan tierno, tan amorosito. Y un besito para ustedes, a la tía Mayra, a todas las tías que trabajan ahí, a las profesoras, a su directora, a las familias que también apoyan a todos los niños, niñas, jovencitos, adolescentes que forman parte de la escuela de Coanil. Un abracito para ustedes y un besito así muy grande de su tía. Un besito para cada uno de ustedes. Muchas gracias por tan lindo detalle. 14:38. Y vamos a ver quién ha llegado por el WhatsApp.
2: Muy buenas tardes, Cita Marioli.
1: Buenas tardes.
2: Qué terrible, qué bueno tema era eso. Eso sí que es cebollero, Luciano Pereira.
1: Sí, pues cebollero.
2: Pero muy bueno.
1: Muy bueno.
2: Todo con tiempos diferentes. Oiga, paso para saludarla también. Sé que hoy día es el día del locutor radial. Así que a todo su equipo, y con las personas que comparte, un gran abrazo. Que sea una bonita tarde, bendecida tarde. Y nada, pues mucho cariño, ¿no? No la vi por ahí en la fonda. Bueno, yo no salgo tampoco, soy un niño de casa. Un joven de casa. Un joven adulto de casa. Ya, que esté bien. Muchos cariños.
1: Oiga, usted no sale, pero en la casa arma el desmadre, dicen. No es por ser copuchenta, pero usted mismo fue quien nos dio la receta de la sangría. Así que... un saludito para usted, Ricardiño. La Edith González por acá nos envía muchos besitos. A ver, ¿cuántos besitos nos envió? Nos envió un besito. Nos envió dos besitos. Uno para Carito, otro para mí. Gracias, muchas gracias. Bien recibido ese besito. Igual ustedes, que tengan un bellísimo día. Linda, hermosa. Que sea precioso el día.
3: Hola, Cita Marioli.
1: Hola, mi amor, ¿cómo
3: que
1: estás?
3: Que tenga una excelente tarde, muy buena jornada laboral, muchas toda gracias, la semana.
1: Muchas gracias.
3: También para felicitarla por este día de hoy.
1: Gracias,
3: así que nada, que tengan todo la familia Radio.7 una excelente semana, inicio de semana, con muchas bendiciones para todos. Después de esperar que hayan pasado unas lindas fiestas. Así que tú igual, pues, Marioli. Así que eso, pues, Marioli. Que tengas una excelente tarde.
1: Gracias, mi amor.
3: Saluda a mi amigo David, a mi hermana Sandra. Así que eso.
1: Saluditos entonces al David. Oye, David, estaría tan bueno el 18 que todavía no se reporta. Yo estoy esperando que dé señales de vida, David. Un abracito para su hermanita Sandra también, Robinson.
4: Marioli, que tengas buena tarde, buen programa, todos son un 7, un abrazo. Por acá, Jaimito, 10 puntos.
1: Buena, pues, Jaimito, buena. Oye, íbamos a hablar del chileno que está de cumpleaños. ¿Saben? Yo les voy a dar pistas también. No quiero hacerle así fácil la cosa de darle el nombre. porque yo dije que vamos a jugar, vamos a jugar. La persona que está de cumpleaños hoy día es un hombre. Tremenda pista que le di ya, po. Ya, es un hombre que ha trabajado en televisión, en la red principalmente, y en el programa él decía, todo calza, pollo. ¿Qué más podemos decir de él? Ah, y a veces usaba como un gorrito pescador, y contaba así como historias así paranormales y toda la cuestión. A ver, ¿qué otra pista más podríamos decirle? Ah, su nombre real. Ya, su nombre real. Sí, porque, o sea, también su apellido lo utiliza. Pero se llama Juan Andrés. ¿Cómo se llamará el hombre? Oye, ¿y saben qué? Yo le voy a contar una historia de las que él contaba. Y es que adivinan quién está de cumpleaños. Bueno, es un crítico de cine y además presentador de televisión chilena, y casi siempre contaba como cosas así paranormales, de los extraterrestres y todas las cosas. Ya, me lo enviaron escrito, pero la idea es que usted me envíe un audio, po. Tiene que ser un audio o nada.

Ahora sí, ahora sí, ahora sí. Espérame que estaba acomodando a la Carmelita. Se le había aflojado la camisa. Ya, a ver, espérame. Vamos a buscar este, ¿servirá? Ah, ya, aquí está, aquí está. El hombre que está de cumpleaños y el que nació un día como hoy, 21 de septiembre, y que decía todo calza, es Salfate. Quiero rescatar una historia que él compartió en la red. A lo mejor usted la escuchó. Y si usted no la escuchó, se la cuento. Isla Friendship. ¿Usted ha escuchado de aquella isla? Isla que aparece y desaparece del mapa. Situada adyacente por ahí al gran archipiélago de Chiloé. Cuando el Google Map o Google Earth, no sé cuál de los dos. Ya, pero es uno que mira desde arriba, ya. Enfoca y aparece la isla, pero al momento de hacer zoom, desaparece. Isla que en algunas ocasiones supuestamente han llevado a diversas personas para poder ser curadas. Las personas que han ingresado a esa isla señalan que los doctores, por decirlo así, que los atienden, son de aspecto nórdico, altos, de ojos claros, rubiecitos. Todo esto también pasó con un periodista de TVN, que él mencionaba de la isla Friendship. Salfate ahondó en este tema, inclusive al parecer tiene un libro que habla de aquello. ¿Usted ha escuchado hablar de la isla Friendship? Muy interesante. Feliz cumpleaños, Salfate.

0: da cuco.
1: Pero sí, oye, en la isla yo he escuchado de esto, ¿eh? Pero sin mentira, ¿eh? Una vez una compañera de curso me contó la historia de que una vecina de ella había llegado a parar a la isla Friendship. Entonces uno como curiosa, yo le pregunté, ¿pero cómo? Y la vecina contaba que le tapaban los ojitos al momento de ingresar al barco, porque a todo esto ese barco, los marinos allá en Chiloé lo han visto. Y ese barco no tiene patente, entonces lo persiguen, pero el barco desaparece. Así que supuestamente ese barco lleva a las personas que tienen una enfermedad y que algunos han sido curados de cáncer y todo. Y supuestamente, ¿cómo se hacía la conexión con ellos? A través de la radio. Sintonizaban así, por ejemplo, desconozco si era AM o FM, pero sintonizaban radio, y a través de la radio ellos se contactaban y decían a qué hora tenías que estar y qué era lo que tenías que llevar. Más allá de eso, yo no lo sé. Pero Salfate tiene un capítulo en donde cuenta de la isla Friendship. Todo esto, usted dirá, a lo mejor está sintonizando recién la radio, porque Mario le está hablando de este tema, y es porque el Salfate hoy día está de cumpleaños. Y nos acordamos por ahí de una, o más que una, es uno de los casos que él ha comentado o comentó en la red y también a través de sus videitos. Posterior a esto, no voy a poder dormir esta noche. Sí, no sé por qué, porque estas cosas así como paranormal, igual como que a uno lo dejan así como... ¡Ah! Es por eso que nos vamos a ir a la musiquita, para que a mí se me quite el miedo. Carmela, cálmese, Carmela, no grite. Yo le contaré un cuento esta noche para que usted pueda descansar. Y llega Sinaca a la punto 7.

0: y suena. 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

0: Es verdad, sobre la isla Franchi, varios radio aficionados se han comunicado con la isla por VHF coterránea, por VHF, frecuencia desconocida. Eso es verdad. Después por interno le voy a contar algo, un secreto.
1: A ver, me dejó con lo... Ahora me dejó así. Mejor no me lo cuente nada. Pablito, si yo le dije que quería dormir, después la noche vienen aquí esos pensamientos y uno después anda con las pesadillas. Oye, mire, pero esa era la información que usted complementó, porque desconocía a través de qué frecuencia era que se conectaban, pero sí, usted ahí la aclaró muy, pero muy bien. Para que vean que a lo mejor Salfate no estaba rachando la papa, ¿eh? O sea, ya se habla de eso, se habla, y es un lugar misterioso que no se ha logrado como identificar y que digan, ¿sabe qué? Queda en tal dirección. No, es aparece y desaparece ese lugar. Oye, vamos a enviar un saludito a todos los que a lo mejor han visitado o viven o tienen familiares en La Caldera. Porque un día como hoy se fundó ese maravilloso

buscar dónde está ubicado. Caldera es una ciudad de puerto de la región de Atacama, que está en el norte de Chile. Su antigua estación de trenes data de mediados del siglo XIX y actualmente alberga el Centro Cultural Estación Caldera, con exhibiciones de arte, museo paleontológico, exhibe fósiles regionales. Así que un día como hoy, en ese hermoso lugar, hoy estoy viendo fotografías. Qué bonito puerto, ¿ah? Llegan ahí muchos barcos, lanchas, de todo. Y, oye, qué linda la playita que se forma ahí en la caldera. Su arenita es blanca. Muy bonito, muy bonito. Hoy día ellos están de aniversario. Eso y mucho más vamos a seguir revisando en esta tarde. Además de que tú puedes enviar tu reporte. Y ahí nos puedes contar qué estás haciendo en esta tardecita. Oye, esta canción le va a caer como anillo al dedo a alguno. ¿Usted se ha encontrado con algún hombre que sea bueno para el bla bla, pero a la hora como de hacer y de concretar las cosas no pasa nada? Yo creo que usted se va a acordar con esta canción de él. Llega Chamullero a la punto 7, ¿eh?

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estamos de regreso ahí, disfrutábamos de Zúmbale Primo con Tatú. Hoy esta canción que ha sido muy escuchada y también solicitada en diversas radios a lo largo de Chile. Y que el año, la semana pasada estuvimos ahí escuchando su nuevo temita de Zúmbale Primo, Borracho. Igual lleva hartas reproducciones. Ahora vamos a pasar a otro tema. Vamos a conversar de lo que se conmemora un 21 de septiembre. Por acá, 21 de septiembre se conmemora el Día Mundial del Alzheimer. A ver, aquí vamos a hablar de este temita que para algunas personas y para cuidadores también es a veces sumamente complicado lo que conlleva esta enfermedad porque, lo vive, ¿cierto?, la persona que lo padece, sin embargo que sus redes de apoyo también tienen que estar 100% atentos a que no se hagan daño, porque a veces pueden hacer uso del fuego, ¿cierto?, en los hogares, o dejar olvidado el gas, por ejemplo, prendido, y distintas situaciones. Miren, vamos a leer respecto a los datos del Alzheimer. Es la forma más común de la demencia, representa aproximadamente el 60 y 70% de los casos de demencia. Y no es una consecuencia normal de envejecer, eso hay que tener claro ya, sino que es una enfermedad aparte. Y distinta, digamos, al adulto mayor, ¿ya? Lo que sí, con la edad aumenta lamentablemente el riesgo de padecerla. Y el Alzheimer es una enfermedad que va a afectar la zona del cerebro. Y no solo afecta la memoria, ¿ya? Sino que también puede alterar lo que es el lenguaje, la orientación, el comportamiento y la capacidad que tiene la persona para resolver ciertos problemas, ¿ya? Y también cuesta realizar las actividades de la vida diaria, ¿ya? El hecho de poder vestirse o a veces el poder alimentarse solos, esa autonomía se ve totalmente limitada. Y hablando de estadísticas, las mujeres particularmente son las más afectadas, según la Organización Mundial de la Salud. Señala que la demencia tiene un impacto desproporcionado en ellas, tanto como en pacientes como en cuidadoras. Este es otro tema muy importante. Hace un par de añitos atrás me tocó ahí trabajar en la oficina de la mujer y a nosotras se nos enseñaba que en cuanto a los porcentajes de cuidadores a lo largo de Chile, y me imagino que también en el mundo, mayoritariamente y principalmente son cuidadoras, son mujeres, que hijas después les toca cuidar a sus madres que padecen esta lamentable enfermedad. Y es una carga emocional. Por ahí conocimos el caso de cuidadoras que salían corriendo a hacer sus trámites porque a veces no tenían con quién más dejar al cuidado a sus madres o a sus padres, y con el temor de regresar a casa y de que puedan estar haciendo alguna acción incorrecta, por decirlo así. Entonces, hacemos un alto hoy día para enviarle un fuerte abrazo a todas las personas que cuidan a las personas que padecen esta enfermedad del Alzheimer. Un cariño para ustedes. Sabemos que es un trabajo muy duro, que lo hacen con mucho amor y con mucho cariño. Así que vaya para ustedes nuestro reconocimiento.

regresando aquí 15 con 13 minutitos. Y vamos a ver quién se hace presente a través de el WhatsApp. Andreita Regada. Oye, me pregunta si la Carito está por aquí. Mi amor, la Carito, vi que andaba revoloteando por acá. La voy a buscar. Ya, cualquier cosita, te aviso si es que la encuentro. Vamos a buscarla, debe andar con el ratoncito, ¿eh? Oye, Carmela, ando a buscar a la Carito. Ya, ahí mi asistente me va a ayudar, ¿ya? Oye, un saludito para ti, Andreita Arriagada. Oye, y también cariños al Pablo de Galen, que estuvimos hablando por interno. Me contó ahí algunas cositas que obviamente es secreto profesional. No le puedo contar lo que hablamos. Porque, sí, bueno, en todo caso, contarle un secreto a un locutor radial es una cosa que hay, es de confianza, ¿eh? Porque de verdad que nosotros somos ahí, como que nos cuesta ahí poner el freno a las noticias. Pero en esta ocasión, Pablito Vergara, no contaré nada.

dale con todo, si no, ¿pa' qué, como dicen? Arriba el ánimo, mijito. ¿Vamos a ir al bailecito? Sí, productor, usted dice que sí. Ya, pues bailemos. Bailemos porque en esta vida hay que gozar. Soy igual que tú. Sí, soy igual que tú. Eso dice Alexis y Fito.

15:23. Y ahí escuchamos Soy Igual Que Tú, Alexis y Figo, y posteriormente María con Juan Magán. Oye, seguimos revisando lo que hoy día se está conmemorando. A ver, me llama la atención este Día del Artista Plástico. El 21 de septiembre se celebra Día del Artista Plástico. ¿Cómo es usted para hacer arte? ¿Es bueno para dibujar? Oye, un saludito para todos los profesores de artes plásticas, porque ellos en el colegio nos hacían indagar en diversas técnicas, ¿ah? Y hoy día se está celebrando el Día del Artista Plástico con el objetivo de reivindicar y homenajear el trabajo creativo de los artistas en todo el mundo. A ver, el artista plástico es una persona capaz de desarrollar ciertas habilidades que no solo se limitan a la pintura, sino que van mucho más allá. Una de las principales características de este profesional de artes es su capacidad creativa, que puede estar enfocada en distintas áreas. Ya, vamos a hacer lo siguiente. Usted que está escuchando Radio.7, lo voy a hacer retroceder en los años. Y quiero que me cuenten, ¿se acuerdan? Primero, si se acuerdan del nombre de su profesor de artes plásticas. Esa va a ser la primera pregunta. Bueno, uno con los años como que olvida los nombres, ¿eh? A mí me pasa que me voy olvidando de los apellidos de mis compañeros de curso y es como una cosa ahí. Me acuerdo del nombre, pero no de los apellidos. Pero sí me acuerdo de las profesoras que tuve de artes plásticas. Jimena Gómez era una, sí. Ya. Pero yo quiero que ustedes recuerden algún trabajo que tuvieron que hacer de artes plásticas. A ver, Carmelita, ¿usted se acuerda de qué trabajo hizo en artes plásticas? Yo me acuerdo de uno, a ver, no sé si ustedes lo hicieron, pero una vez una profesora nos dijo, ya, traigan todos una muñeca de estas así como tipo Barbie, y tuvimos que llevar de esa muñequita y además una cinta de regalo, ya, un rollo de cinta de regalo, y nos hizo cortar en tiritas y posteriormente con la aguja le íbamos haciendo como ahí unas rayitas y después lo uníamos y quedaba como una figura muy especial y nos hizo hacer como un cono, así como una falda a la muñeca, y luego pegábamos cinta por cinta y quedaba así como con un vestido, pero maravilloso, maravilloso. Así que ese recuerdo tengo de las artes plásticas. A lo mejor a usted la hicieron bordar en artes plásticas. Punto cruz, derecho y revés. No sé si era derecho y revés, era otro. Pero el punto cruz, sí. Ese sí nos hacían en el bordado. ¿Qué trabajo usted hizo en el colegio en artes plásticas? Oye, que era como similar a tecnología. O sea, al menos en el colegio que estudié, la misma profesora nos hacía artes plásticas y nos hacía tecnología. A lo mejor ahora tiene otro nombre. Pero... Acá dice mi amigo que a su profesora le decían la Picasso. Yo había leído Pikachu. Y yo dije, ¿cómo la profesora Pikachu? No, era la profesora Picasso. Ay, oye, ¿y le pegaba el dibujo la profe o no? Bueno, no vamos a decir que dibujan mal. Era su profesión, digámoslo así. Oye, y otras cositas que igual nos hacían en artes plásticas. Pintar, ¿cierto? ¿A usted le tocó pintar o no? Y nos hacían uno con técnicas, así como de la sombra. Ay, eso de la sombra, a mí me... Una vez, me costaba lo de la sombra. Y le dije a una compañera de curso si me podía ayudar. Ya, y resulta que ella fue a mi puesto, se paró, ¿cierto? Y me empezó a ayudar y la profe nos pilló. Marioli, usted que como que está pidiendo ayuda, además. Colocar un doble uno, un coeficiente 2. Ya, pues me dijo otras cosas y la cosa es que yo llegué así a la casa, no conté nada, así como en silencio.
ya la profesora no me trató muy bien, pero no dije nada. Y resulta que, como comentaba adelante con la carita, mi mamá era muy amiga de mis compañeros de curso. Entonces mis compañeros de curso dijeron, ¿sabe qué, tía? Le faltaron el respeto a la Mariola y la Mariola no dijo nada, po. Ella muy así calladita y claro, yo así, muy así, no era tan habladora como ahora. No, sí era habladora, pero siempre he tenido un tema así, no me gusta contestar. Si alguien está molesto, yo prefiero guardar silencio y no me gusta entrar en el boche, en la pelea. Ya, pues entonces mi mamá va al colegio y llega así como mamá leona. Así. Entró y justo estaba la directora. Le dijo, directora, yo necesito hablar con la profesora porque que la profesora. Y resulta que le hacen pasar y llega la hermana porque era de monjita el colegio, po. Y la hermana, yo era bien amiga de la hermana, po. Y dice, pero señora Silvia, no se enoje la cosa. Y después la monjita me contaba, ¿sabes qué? Tu mamá venía como leona. Y la cosa que la tuvimos que parar, porque si no, iba a llegar ahí a discutir con la profesora de arte plástico. Y todo porque yo no sabía la técnica ahí del degradado. No, yo lo hacía todo parejo. Si era negro, era negro. No, para mí eso de que el negro iba para plomo después no lo podía hacer. A lo mejor usted tiene esa técnica y le pega ahí al dibujito. Así que hoy día saludamos a todos los profesores y profesoras de artes plásticas. A la profe Picasso. A la profe Da Vinci, ¿ah? Oye, sí. No, y está súper bien porque se activan otras áreas del cerebro, porque no todo es suma y resta, no todo es lectura, sino que también el arte nos ayuda a desarrollar ahí nuestro cerebro. Giovanni me dice, hija, ¿estudiaste en un convento? Casi. Oye, por aquí nos van llegando saluditos. No, mi amor, no es que haya estudiado en un convento, sino que mi colegio era de monjitas. Hay colegios de monjitas, de religiosas filipenses. Ya, perfecto, por acá tenemos saludito. Vamos al WhatsApp con los saludos. Señorita Marioli, buenas tardes. Saludo desde Casa de Latas. Quería mandarle un saludo a mi viejita Graciela González, que tiene que estar escuchando desde su casita en Ragüe Asalto. ¡Ay, madre de Dios! ¿Por qué me escribe?

no ven que uno lo lee sobre la marcha. En Ragüe Alto. Desde ya, muchas gracias y que tengas un buen término de día. Muchas gracias, mi amor. El Panchito. Francisco, reiterando el saludo aquí para Graciela González. Saludos a mi hermoso padre, abuelo y escultor osornino, Roberto Rosas, en este día. Oye, qué maravilloso. Qué maravilloso, Romina, que tú puedas reconocer a través de Radio.7, enviarle este saludito a tu papito, que tiene un gran talento, porque me imagino que tú has podido visibilizar aquellas esculturas que ha hecho tu papá Roberto. Ojalá si tuvieras alguna fotografía por ahí, para que nosotros podamos compartir a través del estado de Punto 7 y así también saludarle. Reiteramos el saludo de Romina a su papito, abuelo y escultor osornino, Roberto Rosas. Un tremendo abrazo para ti, mi chiquillo. Ahora llega Gato con Ángela Leiva. Disfrútalo aquí en

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0: No te desesperes, ya estamos de vuelta y continuamos aquí.

Prisioneros con esta cancioncita para amar. Oye, bueno, Los Prisioneros tienen canciones muy, pero muy reconocidas que han pegado a lo largo del tiempo, han logrado traspasar. Y esta es una canción muy, pero muy escuchada. Para amar, para amar, para amar. A lo mejor usted la dedicó cuando joven, ¿eh? Bien. Oye, mire, aquí nosotros estábamos conversando con la Romy, con la Romina, porque, bueno, hoy día estamos celebrando a los profesores de artes plásticas y también, ¿por qué no celebrar al arte? Y ella me comentaba que su papito, Roberto Rosas, escultor, y ¿saben? Hemos encontrado al escultor de los bueyes que están ahí cerca de la plazuela Yungay, bueno, al ladito del mercado. Usted a lo mejor ha pasado por ahí y es un tremendo orgullo para la Romina. Me imagino que para la familia entera que Roberto Rosa tenga esas grandes o ese grande talento, más bien decir, de poder expresar nuestra cultura a través del tallado. Oye, no, y aquí yo muy fan le contaba que mi hijito le encantan los bueyes y el campo, entonces cada vez que pasamos por ahí como que él tenía la intención de subirse a la carreta. Y bueno, está obviamente protegido, pero cuando era chiquitito un día se me escapó. Llegó y yo le decía, bájate la carreta. Ay, ñañaycito. Pero sí, oye, felicidades a Roberto Rosa por ese hermoso talento que Dios le regaló y que puede generar distintas esculturas tan preciosa. Y ahora ahí vamos a, lo voy a seguir, porque me envió el Instagram. De hecho, espérenme un ratito para que así lo vayamos a seguir en

0: Lo encontré porque así lo podemos seguir. Mire, solamente tiene 569 seguidores y podemos aumentarle ahí a nuestro amigo Roberto Rosa, que hoy estoy mirando. ¡Uy, qué bonito! Tiene una escultura de la Virgen María, San José y Jesús en brazos. La Sagrada Familia, está maravillosa. ¡Qué lindo! De verdad, qué bonito. Aquí hay una fotito de él trabajando ahí con la motosierra, que debe ser un trabajo igual de chino, porque y más que todo la precisión, tiene ese equilibrio para poder tener un buen pulso, ¿eh? Ay, no, qué hermoso. Oye, voy a ponerle me gusta a todas las fotos. Aquí sale, hay un bote. Hay una persona que está ahí de pie con un sombrero y como que está transportando a una persona que al parecer lleva a alguien en brazos. Oye, muy bonito. Muy, pero muy lindo. Vayan al Instagram para poder seguir a don Roberto Rosa, que hoy día que estamos en el Día Cierto del Arte también, celebrándolo y felicitándolo a él, unos horninos. Muy destacado al momento de hacer escultura. A lo mejor si usted necesita para su comunidad, si necesita algo en particular, pueden encargarle a él. Pues vayan de parte de Punto 7, vayan.
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0: Sí, y dicen, ahí lo escuchamos en la radio. Y hace un trabajo, pero de verdad, maravilloso, maravilloso. Yo sé que en Chiloé están escuchando. Oye, si quieren una escultura ahí de la Pincoya, algún trauquito. De todas maneras, yo creo que don Roberto lo puede hacer, ¿ah? ¿Eh? Muy, muy lindo. Hola, buenas tardes.
2: Una muy buena tarde, señorita. Un gusto saludarle. De acá de Puyehue, Alejandro. Es un placer saludarle. Que tengan muy linda tarde, muchas bendiciones. Y a no, señorita, y cualquier terminita ahí, puede ser de Carlos Vive. Eso. Y a no, gracias, hasta el cabo.
0: Tráigame un pañuelito. Janito, ¿cómo has estado tú, Janito? Tantas lunas. Mi chiquito, tú que te habías hecho. Yo decía, no lograrás sintonizar esta radio, señor. Y hoy día voy a apoyar mi cabecita en la almohada. Uno de los mejores regalos del Día del Trabajador Radial va a ser que Alejandrito, desde Puyehue, que él me saludaba a todos los días en la radio vecina. ¿Dónde está mi amigo? ¿Dónde está mi amigo? Venga para acá, Alejandrito. Yo le voy a dar un apapacho. Una palmadita en su cachetito de la cara.

¿Cómo pasaste tu 18 de septiembre? Yo quiero saberlo todo. Oye, cuéntame, como no nos hemos escuchado ni palabreado en tantos días, yo quiero saber qué has hecho. ¿Encontraste novia, novio o lo que sea? Cuéntamelo todo, mijito, que aquí yo tengo el mate, ¿eh? Y te voy a contar que nosotras tenemos aquí una chica que se llama Carmela. Carmelita, no sea tímida y salude a Alejandrito. Ya pues, Carmela, háblele pues.

0: No, no quiere hablar. Ya, pues, Carmela.
1: Hola, Janito lindo, bienvenido.
0: Hasta que se trae. Mira, se atrevió la Carmela y más encima le dice lindo. No, esta le manda con todo. Lo Janito, tienes que pasar la prueba de fuego. Mira, yo te voy a decir, yo soy un 7, ¿y tú? Y tú tienes que responder, soy un 7 también, ¿ya? Yo soy un 7 también. Así que por ahí me envías el audio, ¿ya? Yo soy un 7, ¿y tú, Janito? Tienes de aquí a las 5 para contestarme para que yo pueda dormir tranquila, chico. No, eso de que dije que iba a apoyar la cabeza en la almohada y que iba a dormir tranquila, no va a suceder si usted no pasa la prueba de juego. Nada, hijita. No, ese es mi Janito. Linda Romy. Con mucho cariño, mi amor. Un besito para ti y para tu papito abuelo, como le dices tú.

lo mejor usted está con alguien en una relación y siente ese vacío, siente que no lo llena. Aquí va esta canción, Shakira, Copa Vacía.

0: Anita la pariente.
1: En la mesa de anoche. Si yo ni siquiera dormí en la casa anoche.
0: ¿Dónde están? ¿Dónde están las chicas que fueron a ver Líderes de Chile? Ahí estaban bailando, yo las vi.

0: estábamos disfrutando de este grupo maravilloso que toca canciones rancherísticas. Ah, ranchera, ranchera. La ranchera tropical. Muy bueno el temita. ¿Le gustó, Janito? ¿Le gustó? Y, Janito, quedamos al pendiente si pasaba la prueba. Acá le preguntábamos a mi amigo Janito, directamente desde Puyehue, si es un 7 o no es un 7. A ver, vamos a ver. ¡Redoble de tambores! A ver. Le hubiésemos puesto una canción tensa, amor. O una más elegante, a ver. Alejandro, directamente desde Puyehue, llegando con toda la elegancia, la prestancia, el cariño y el amor. A escuchar a la cita acá. La tenía bien abandonada. Te pregunto, Alejandro, ¿usted es un 7?
1: Yo soy un 7, señorita. También soy un 7, señorita Marioli. Me imagino que usted es su admirador número uno. Ya que esté muy bien. Bueno, y comentarle, sí, lo pasé esta fiesta en familia nomás, tranquilito, sin hacer mucho ruido. Así que eso, lo ideal era disfrutar con la familia.
0: Claro.
1: Ya, que esté muy bien. Bendiciones.
0: ¡Qué lindo! Mi querido Janito, bienvenido a la familia de Radio.7. Y te pido que nunca me falte. Nunca. Lo que yo te pido es que nos den las 10, las 11, las 12.
2: Y nos dieron las 10 y las 11. Las 12 y la 1, las 2 y las 3.
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0: ¡Ah! ¡Qué bueno, Janito! Este reencuentro me endulza el corazón. Oye, productor, no le coloque risa, si es verdad. Estoy muy contenta. Lindo, lindo, lindo, lindo. Oye, después de este momento tan emotivo, vamos a ir a la musiquita. Se nos viene parte de la publicidad y posteriormente el boletín informativo, porque sí, es importante conocer las noticias de nuestro país y también, obviamente, las noticias locales y en algunos casos también internacionales. Así que manténgase en sintonía de Radio.7, ¿eh?

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4: La Seremi de Bienes Nacionales de Los Ríos fiscalizó una playa del sector de La Puntilla en Coñaripe, tras denuncias de concejales de Panguipulli y una familia del lugar. En terreno se constató que un particular instaló un portón y un cerco perimetral en un inmueble fiscal, afectando incluso el curso de un estero y dificultando el acceso al sector.
5: Tenía, se dirigió al sector de La Puntilla o también denominado Badén de Coñaripe para verificar qué es lo que estaba ocurriendo en dicho sector. Y es así donde se pudo constatar que en parte del inmueble fiscal se instaló un portón y se instaló también un cerco perimetral, afectando el curso de río del estero de dicho sector y otros inmuebles colindantes por el otro sector del estero.
4: La autoridad elaboró un informe y remitió los antecedentes a organismos como la Armada, la Dirección General de Aguas, la Dirección de Obras Hidráulicas y Senapred, considerando además la cercanía con el volcán Villarrica. Bienes Nacionales solicitó a la Delegación Presidencial de Los Ríos una resolución que permita retirar el portón y el cerco, con el objetivo de resguardar el patrimonio fiscal y acceso al sector.
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4: Una mujer quedó con arresto domiciliario total, arraigo nacional y suspensión de su licencia de conducir tras protagonizar un volcamiento en la ruta de la madera, accidente en el que sus dos hijos de 5 y 3 años resultaron con graves lesiones. La conductora fue formalizada por manejo en estado de ebriedad, causando lesiones graves y menos graves, luego del accidente registrado cerca de las 10 de la noche del domingo, en el kilómetro 33,3 de la ruta 156, cuando regresaba desde unas ramadas en Santa Juana rumbo a Talcahuano. Según los antecedentes expuestos en la audiencia, la mujer registró 0,93 gramos de alcohol por litro en el examen respiratorio. Sus hijos permanecen hospitalizados, aunque estables. La defensa cuestionó que la alcoholemia aún esté pendiente y planteó que el accidente pudo producirse luego de que la pareja de la conductora accionara el freno de mano mientras circulaban por una curva. El tribunal finalmente acogió las medidas solicitadas por la fiscalía. La investigación continúa y la mujer mantiene su calidad de imputada.
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4: El exdirector ejecutivo de la Asociación Patrimonial Cultural de Los Ríos, Juan Francisco Vázquez Gómez, presentó una demanda laboral contra la entidad por vulneración de derechos fundamentales y despido injustificado, solicitando además 40 millones de pesos por daño moral. Vázquez, quien asumió el cargo en abril del 2023 tras un concurso público, sostiene que durante su gestión impulsó auditorías y procesos internos que detectaron presuntas irregularidades financieras de administraciones anteriores. Antecedentes que fueron derivados al Ministerio Público y el Consejo de Defensa de Estado. Según la demanda, estas acciones habrían generado conflictos con el directorio y falta de respaldo institucional. El exdirector afirma, además, que esta situación afectó su salud y que fue diagnosticado como una enfermedad profesional. También acusa que el 19 de junio el gobernador regional y el presidente del directorio, Luis Cubertino, le solicitó la renuncia. Días después se informó públicamente su desvinculación y la carta de despido fue entregada el 20 de julio tras finalizar su licencia médica. La demanda cuestiona la forma en que se concretó el despido y solicita el pago de 11 remuneraciones, además de 40 millones de pesos por daño moral. Desde el gobierno regional comprometieron un pronunciamiento para el próximo lunes.
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0: tremendo tema de Franco De Vita. Ya estamos de regreso, posterior a nuestro boletín informativo. 4:14. ¿Usted ya tomó oncecita? ¿Sí? Oye, quedan algunas empanaditas. Algunos anticuchitos que sobraron del fin de semana. Un pedacito de costilla. Para el recalentado. Échele pues, yo ya le decía en la mañana que usted le pica ahí un ajito, o si no hace un nuevo chimichurri y queda como nuevo. O hay otros que hace de otras preparaciones que similares, ¿cierto? Sí, una carbonadita, algo, es muy rico, muy rico. Oye, nosotros venimos saliendo de un feriado y la pregunta que uno se hace es, ¿cuándo habrá un próximo feriado? Yo no le voy a contar enseguida, pero antes vamos a saludar a nuestros gentiles auspiciadores. 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Perfecto, les dije que íbamos a estar comentando respecto a los feriados que se nos aproximan, porque salimos ya de este fin de semana un L. Podría haber sido XL, ¿eh? Pero no se logró allí. El otro año sí que va a ser XS, ¿eh? Porque justo el 18 cae para día sábado. Y domingo y 19, señores. No, por eso es que desde ya le dije en la mañana a los parlamentarios que escuchan en la radio .7, ajá, que ingrese la solicitud desde ya. Les cuento que se nos viene el lunes 12 de octubre. Feriado. Encuentro de dos mundos se llama el 12 de octubre. Sábado, para los que trabajamos el día sábado, hermano. Sí, porque hay algunos que, cierto, tienen sus jornadas de lunes a viernes, pero hay otros que trabajan de lunes a lunes, otros de lunes a sábado y así. El sábado 31 de octubre, Día de las Iglesias Evangélicas y Protestantes. El día 31 de octubre, entonces, se viene otro feriado. El domingo 1 de noviembre. Ya, pero domingo. Bueno, aquí lo consideran, porque sí, para el mundo católico, igual el Día de Todos los Santos. Martes, oye, nos queda re poco feriado.
1: ¡Auxilio!
0: Martes 8 de diciembre, Inmaculada Concepción, ahí la Virgencita, ¿cierto? Un saludo para los que escuchan en Chiloé, ahí todos nos vamos en patota pa' Quinchao. Antiguamente iban en caballo, hacían la travesía por ahí para ir a la

0: viernes a domingo. ¡Ah! ¡Que cayó buen día! Oye, no me diga entonces cómo se va corriendo un día el próximo año.
1: ¡No!
0: No me diga que cae sábado. A ver, lo voy a revisar al tiro.

0: revisar porque estamos aquí adelantándonos con los feriados en un año de anticipación. Ay, está muy chica la letra aquí. No veo ni una cuestión. A ver, productor, ¿me lo puede agrandar un poquito? A ver, vamos a verificar. En septiembre, claro, pues, cae de 18 sábado. Nada que hacer el 18 de septiembre del 2027. Y el 25 de diciembre del próximo año, sábado también. No puede ser esta cosa. El escándalo del año. Oye, ¿qué vamos a hacer? Porque a los parlamentarios no le podemos decir qué cosa, que el 24, qué cosa. Bueno, la previa al nacimiento de Jesucristo, bueno, sí. Algo podemos hacer para que... Porque justamente coincide con el sábado. ¡Mi chiquito, no puede ser! Hoy el 2027 se viene ahí nomás, oye. Bueno, habrá que trabajar, ¿no? Así como dice, así la vida. Así es la suerte del pobre, dicen algunos. Oye, nosotros adelantándonos los feriados, pues mi chiquito, a ver, vamos a revisar en el WhatsApp quién ha llegado. Hola, Andreguita. Oye, Andreguita, bueno, me envía una foto que está justo al frente de Radio.7 y Radio Bio Bio. Ahí está nuestra bandera saludándote, Andrea. Carmelita, va a saludar a la Andrea. ¿Qué pasó, Giovanni? Oye, me envía mensajito, pero me dice, no me saque al aire, pero ¿cómo? Ah, ya, lo voy a escuchar por interno. Entiendo. También en las efemérides del día de hoy hay varias. Ya hemos revisado, bueno, con Carito revisaron el Día Internacional de la Paz. Estuvimos también enviándole un saludito a todos los cuidadores del Alzheimer, también que tienen a familiares, ¿cierto? Y a las personas que padecen esta enfermedad. También estuvimos revisando el Día del Artista Plástico. Y también hoy día es el Día Mundial del Paganismo. Vamos a revisar esto. Porque malamente yo pensaba que los paganos no creían en Dios, pero estaba leyendo aquí que sí. A ver, mire, vamos a culturizarnos un poquito. Por favor, si... A ver, Carmelita, me coloca una canción así como de la historia. A ver, gracias. Vamos a informarnos respecto a esto. Hoy día 21 de septiembre es la fecha elegida por los paganos de todo el mundo para celebrar el Día Mundial del Orgullo Pagano. Aunque en su mayoría se asocia con la Wicca, Costa Rica, realmente esta festividad busca rendir tributo a todas las religiones paganas del mundo y permitirle a sus practicantes educar a la población y difundir su mensaje sin ningún tipo de tabú o prejuicio. Las religiones paganas se diferencian de las religiones judeo-cristianas porque no le rinden culto a un solo dios, sino que también en su altar está presente la figura femenina de la diosa. Ahí está la diferencia. Oye, es que malamente les comentaba que yo creía que ellos no tenían así como una visión de un dios, pero aquí dice que sí, pero es como múltiple. Y también colocan la figura femenina, una diosa. Tampoco suelen reunirse en iglesias. Prefieren estar en el aire libre, en contacto con los elementos de la naturaleza. Y por último, este tipo de religiones busca despertar la chispa de la divinidad, que según sus creencias todos poseemos el ser hijos de Dios y de la diosa. Se trata de una fundación sin ánimo de lucro que busca educar a las personas sobre el paganismo. Ellos son el orgullo pagano. No con el propósito de convertirles a este tipo de religiones, sino que más bien destruir tabús y miedos que se arrastran en el mundo desde la época de la Inquisición. Perfecto, ya. Y por acá dice, no importa si eres pagano o no, quizás lo más importante en este día sea la tolerancia religiosa. Mire qué interesante. Sí, pues para qué vamos a dividir, y sobre todo que Sobre todo que hoy día es el Día Internacional de la Paz. Sí, porque a veces hay temas así como la política, la religión, que como dicen por ahí, no es bueno ponerlo en la mesa, porque de pronto algunos pensamientos diferentes hacen que las personas suban de tono la conversación, se molesten. Sin embargo, qué importante es respetar las creencias de las personas. Somos diversos, todos tenemos una creencia y es importante respetar. Ahí, ese es mi parecer.
1: ¿Tú me estás engañando?
0: ¿Cómo qué cosa? ¿Cómo que te estoy engañando? A ver, cuenta. ¿Ese mensaje iba para mí o tú te equivocaste de WhatsApp? Quiero saberlo todo. Cumpleañero Nelson General.
2: Para mí igual, pues, señorita Marioli, para mí igual.
0: Lindo.
2: Yo aquí en mi corazón grabado su nombre.
0: Ay, cochito, lindo, mucho.
2: Ya, que tenga una excelente tarde, bendiciones. Ya la señorita más hermosa ahí. Que esté muy bien, gracias.
0: Hoy me sonrojo. Carmelita, por favor abra la ventana o encienda el ventilador. Quede rojita con tanto piropo del Alejandro, poñe. A lo mejor por eso Nelson dice que... envió ese mensajito.
1: ¿Tú me estás engañando?
0: Mi cariño alcanza para todos. No se peleen, oye. Ella ay, qué lisiare. Oye, nos vamos a ir a la musiquita. Los quiero mucho. Falta poquito para escuchar lo más nuevo. A eso más o menos de las 4:30. Se viene lo más nuevo, de lo más nuevo, de lo más nuevo, de lo más nuevo de la semana. Así que usted manténgase en sintonía. No se mueva. Kilómetros con los Caligaris aquí en Punto 7, acortando tu tarde.

0: Ah, ya vale, entonces sí, así te perdono.
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2: Gracias, Nelson. Ahora sí voy a poder tener mi conciencia tranquila.

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1: Hola amigos de Radio.7, soy Sinaca y los dejo aquí con mi nuevo estreno, El Terremoto.

0: Ahí estábamos escuchando esta nueva canción de Sinaka titulada El Terremoto. Así nomás, ¿por cómo estaría la réplica el fin de semana que pasó? Oye, ya lo comentábamos en la mañanita, pero lo reitero, porque a veces hay hombres o mujeres también que quisieran regalar las flores amarillas. Y aquí, en Punto 7, te hacemos recuerdo que puedes manifestar tu amor. Oye, me gustó una idea que acabo de ver en el Instagram. Amorcito, si me estás escuchando... Esta tradición del 21 de septiembre, que fue, a ver cómo puedo decirle, o más bien, que nació a partir de esta telenovela Floricienta, La Floribella, que después fue acá en Chile, que ella anhelaba que le dieran unas florcitas amarillas, y ahí se está escuchando de fondo la canción de La Floricienta. Y resulta que cada 21 de septiembre, antes de que llegue la primavera, se motiva a que la persona que amas pueda ser bien regaloneada con un ramito o con una flor de color amarilla. O sea, me gustó la idea que viene en el Instagram, que le estaba comentando que era un billete de 20 mil pesos más una flor amarilla. Estaba ahí amarradita con una liga. No es pedir tanto, pero está buena esa idea. Y si puede más billetes de 20, mejor. Aunque la flor amarilla sea pequeña. Tenemos llamadito a esta hora. A lo mejor hay alguien que nos viene a traer más flores amarillas. Hola, buenas tardes.
1: Hola, me quiere Marini, quiero escucharte.
0: ¿Cómo está mi querido Hans, el que se teje? ¿Trae florcita amarilla o no trae usted?
1: Claro, toda la flores amarillas para ti.
0: Ah, oye, ¿y a la señora usted le va a llevar igual sus florcitas amarillas o no?
1: Como corresponde.
0: Oh, por supuesto, yo voy a esperar la fotografía, mi chiquito, a ver si llegan las florcitas amarillas.
1: ¿Cómo van a llegar?
0: Claro, no, pues tiene que ser hoy día. ¿Cómo estuvo ese fin de semana? ¿Cómo estuvieron los anticuchos?
1: Muy bueno, me quiero ver, muy bueno.
0: Eso. ¿Lo pasaste en familia, amigo?
1: Sí, en el campo con mi mamá.
0: Ah, qué bueno.
1: Sí. Tú la has pasado súper bien igual con tu hijita, todo bien.
0: Mira, muchas gracias, mi amor. Sí, ahí lo pasamos. Bailamos harto el 18, la verdad. Así que todavía siento dolor de cuerpo.
1: No. De la poca costumbre de bailar.
0: ¿Bailaste tú?
1: El 17 sí.
0: ¿Zapateaste?
1: No, nada zapateo.
0: Bueno, nada de zapateo.
1: A todo no hay todo hasta arriba, todo.
0: Ah, oye, bailaste puro reggaetón.
1: De todo.
0: Ah, bailaste de todo, pero no zapateaste. Oye, ¿no tomaste atención en la clase de educación física, mi chiquito, para aprender a bailar cueca? Oye, este Hansel. Oye, Hansel, ¿sigues ahí? Oye, te fuiste. Ya se fue este cabrón, oye. Bueno, Hansel, te mando un abracito, ¿ah? Muchas gracias por tu llamado. Te quiero mucho. Buenos días, buenas tardes. ¿Cómo estás, amiguita Carola?
2: Hola, amiguita. Estaba trabajando desde la mañanita. Tú sabes que yo soy muy trabajadora y estaba hermoseando aquí a unas profesoras que tenían una gala. Así que no me había detenido a saludarte. Te mando un abracito en tu día, el día de la locutora radial, la más mejor de Osorno. Así que te mando un besito, te quiero mucho, mucho, mucho, que Dios te bendiga y te dé muchos años más en lo que tanto te gusta hacer.
0: Linda, linda. Oye, muchas gracias por tu saludito. Estaba echando de menos tu saludo. Oye, sí, hoy día estamos celebrando a todos los trabajadores radiales, a a los periodistas, a los locutores radiales, a los que también son los controladores, los que están ahí, entre que sube la perilla, que baja la perilla, que le aprieta el play a los muchachos. Oye, que yo, la verdad que yo los admiro, ¿ah? Porque tienen que estar muy conectados con la persona que está haciendo la locución para colocar el aplauso, por ejemplo. Para colocar las risas, para colocar el chanchan, para colocar el uy, el ajú. Claro, sí, ellos son, y también, bueno, los productores, las tías que también nos acompañan aquí con el aseo, que nos mantienen todo impeque. Un abrazo especial ahí a la señora Erika, que todos forman parte de la familia radial. Oye, y eso de la mejor a tu bandera nomás. Sí, porque aquí cada una tiene lo suyo. Pues la verdad que nosotros aquí trabajamos con mucho cariño. Y bueno, ahí hablábamos con la Carito, que cuando uno ama lo que hace, las horas pasan volando. De verdad que pasan volando las horitas cuando uno viene a trabajar. Y eso es porque estamos haciendo lo que queremos. Y bueno, a lo mejor yo había escogido otro camino, la verdad, sí, pues. Me había ido para las áreas ahí kinesiológicas, pero nunca ejercí, po. Terminé la carrera ya. No, y ¿sabes? A mí me da gusto contar cómo llegué a parar acá, porque resulta que empecé a animar ayudando. Faltó alguien que se suba al escenario, entonces dije, ¿sabes qué? Yo creo que puedo hacerlo, vamos que se puede. Ya, y la cosa es que ahí empezamos a animar con el Carlito Sepúlveda, que igual fue parte de la familia de Punto 7, a quien le mando un tremendo abrazo. Y resulta que así nomás partió todo. Después empezaron ahí como a llamarme a evento y surgió de la nada, así como sin pensar en que me voy a dedicar a esto. Y la verdad que me gustó mucho, y yo creo que uno siempre tiene que ser agradecido de Dios, porque Dios nos entrega talentos y allá nosotros cómo los ocupamos. A lo mejor, mire, yo creo que todos a lo mejor tenemos una misión en esta vida, y por mi parte, a mí me gusta mucho ayudar, pero yo decía, ¿cómo podré ayudar siendo locutora o siendo animaciones? Y claro, uno se las rebusca para poder estar apoyando y ayudando, y sobre todo aquí en la radio uno las acompaña mucho en los hogares, en sus casas, ¿cierto? En el trabajo, en el colectivo, en la micro, en donde estén, tratando de alegrarles el día. Y sí, pueden decir, claro, es un trabajo, pero además, nosotros lo hacemos con gusto para que ustedes tengan siempre el ánimo. Ahí vamos, que se puede. Sabemos que a veces están pasando por situaciones no muy gratas, y de repente un chistecito o una canción más positiva puede ahí transformarles el día. Así que no hay nada más bonito de poder acompañarles aquí desde la radio, y sobre todo en esta maravillosa familia de Radio Punto 7. Oye, celebremos con esta cancioncita para todas las muchachas bellas. World Fine.

0: invierno te dejó con cara de lunes, súbele a la radio .7. Nosotros hacemos el resto.
1: Quiero que todos hagamos palmas. .7.
2: Eso, arriba las palmas. La patadita. Eso. Cuidado, Carmela, con esa patada. Cuidado. No se me vaya a lesionar.

Saludito a mi salud, Carola González, que está ya comenzando a atender a sus clientas en su nuevo espacio. Estar ahí en el edificio Kawak o Kawak, no sé cómo se pronuncia. ¿Para dónde va el tilde, oye? O sea, el acento. Ahí envíame tú la dirección, amiga, mejor, ¿eh? ¡Vamos, palmita arriba! ¡Que no nos ganen la pereza el lunes!

0: Estamos de regreso ahí y bailamos con la mentirosa. O sea, perdón, con Ráfaga cantando la mentirosa.
1: Se dice edificio Caguac.
0: Caguac.
1: Estoy en el piso 16 y en el departamento 161.
0: Oye, mire, yo sé que los aviso llegaste tarde, ¿sí? Era de 1 a 3, pero vamos a hacer una excepción. Cuénteme, señorita, ¿qué es lo que usted ofrece en el piso número de 16 en el edificio Caguac? Tipo, para que ahí podamos ir en patota con las chicas, porque yo sé que en donde usted trabaja no entran chicos. No, solo chicas. Bueno, ella me escribe, me dice que es un lugar, un espacio para que usted vaya, quede más bella, se arregle ahí el pelito, si quiere alisárselo, si quiere hacerse rulos, si quiere hacerse un balayage, si quiere hacerse viso. Lo que sí, la permanente ya no va, no va. No. Aunque con esto de la moda de los 80 parece que amiga va a tener que hacer la base nomás.
1: Sin marido es.
0: Sí, si usted va, deje al marido en casa. Oye, porque ya, mira, no es por pelar, pero es que a veces cuando los maridos acompañan, como que empiezan a mirar la hora. Y resulta que el tema del cabello a veces requiere entre 4 a 5 horas, la decoloración, que toque el otro. Entonces el hombrecito como que se estresan en ese instante. Aunque, amiga, yo te recomiendo que en una pieza podrías habilitar un play. Cosa que ahí se queden encerraditos jugando play. Mira, bueno, usted quiere colocar un televisor. Ahí pueden jugar play los chicos. Y le cobras, pues, así media hora, no sé, pues, 3 lucas. No, si búsquenme de asesora, ya a mí me gusta el negocio.

Hola Marioli, aquí con la Cami. Te deseo un lindo día del locutor radial. Y te quiero mucho. Yo también te quiero mucho, mi amor. Oye, mi chiquilla que me acaba de escribir, hace unas uñas maravillosas de la temática que usted desea. Bueno, ya pasó el 18, pero ya te hacía la bandera y te la hacía flameando en la uña. Bueno, ahora, ¿qué se nos viene? ¿Octubre qué trae? ¿Cuándo es Halloween? Sí, pues, 31 para ti. Ahí te puede hacer un fantasma en la uña. No, de verdad, hace diseños muy preciosos. Cualquier cosita aquí nos escriben nomás al WhatsApp de la .7. Nosotros vamos pasando todos los datos. Oye, yo quiero saber, Carola, Cami, ¿les llegaron las flores amarillas o no? No, si todavía los chicos están a tiempo. Y, otra cosa, si usted se encuentra lejos del amor de su vida por temas de trabajo o por lo que sea, usted puede contactar alguna florería que le haga reparto, yo creo. No, pues si cuando uno quiere, se puede. Se puede, señores. No puede ser, no está agarrando el tiempo otra vez. Siempre nos agarra el tiempo, pasan las horas volando aquí en esta radio. Les voy a tener que contar estamos celebrando un día como hoy. Bueno, les cuento el Día Internacional contra los Monocultivos de Árboles. A ver, vamos y coloquemos una música. A ver, mi querida hermosa. Ahí está. Hoy día 21 de septiembre se celebra el Día Internacional contra los Monocultivos de Árboles, con el fin de crear conciencia en la población mundial para evitar que continúen las plantaciones industriales de árboles de forma indiscriminada, que tanto daño causan a los ecosistemas y a la vida de las personas en general. A ver, vamos a analizar este tema. El Día Internacional contra los Monocultivos de Árboles nace a partir del año 2004 gracias al movimiento Red Alerta contra el Desierto Verde en Brasil, y cuyo fin es no solo denunciar, sino crear conciencia del grave daño que produce la excesiva producción industrial de árboles a nivel global. Bueno, yo me imagino, asocio esto, por ejemplo, con las plantaciones que a veces generan que se seque mucho el suelo, porque hay árboles que succionan mucha agüita y producen sequías alrededor. Me imagino, a ver. Todo comienza a raíz de las grandes extensiones de monocultivos de eucalipto en este país suramericano, y que afectó a muchas comunidades y pueblos aledaños de la región donde habitan numerosas familias. A nivel internacional ya son muchas las organizaciones y movimientos que se han sumado a esta importante iniciativa. Vamos a darle un aplausito. Oye, sí, eso es muy real. Aquí por San Juan de la Costa se ven muchas plantaciones de eucaliptos y sí, hay problemas ahí con el tema del agua, con la sequía, porque consumen muchos litros. Oye, ¿sabes qué? Vamos a buscarlo enseguida. ¿Cuántos litros consume, por ejemplo, un eucalipto? Vamos a buscarlo.

0: Mira, por ejemplo, un árbol joven, le llaman joven a un árbol de 3 años, de un eucaliptus, consume cerca de 20 litros de agua al día. ¡Al día! ¡Oh, my God! Un árbol adulto de 20 años puede consumir hasta 200 litros diarios en épocas de crecimiento con alta radiación solar. Válgame Dios, impacto por hectárea. Una plantación densa con miles de árboles puede agravar la sequía local y reducir de forma importante la disponibilidad hídrica del suelo. Damos por finalizado nuestro momento de ingresar sabiduría a nuestro cerebro. Oye, qué heavy, ¿eh? Heavy la cantidad de agua que absorbe un eucalipto. Oh, wow, qué impactada, impactada. Vamos a los WhatsApp. A los últimos, porque ya me tengo que comenzar a despedir, porque viene nuestra conductora radial, nuestra locutora, que ahí me la saludan también, por supuesto. Quienes todavía no saludan a la Carito Collao, le hacen llegar los saluditos, porque la Carito ha sido, pero de verdad, un 7. Muy amorosa, muy buena coleguita. Te quiero mucho, Carito. Un bechito.
1: Marioli. ¿Sí? Buenas tardes.
0: ¿A qué
1: hora llega mi Carito? ¿A qué hora llega mi Carito?
0: Ahora llega.
1: Buenas tardes.
0: Mira, mi amor, viene subiendo las escaleras. Subiendo viene Giovanni.
2: Hola, Karencita, hola, chica. Buenas tardes. Feliz día de la radio. Oye, todas las tarjetas sirven. Todas. No necesariamente la cuenta RUT. Cualquier tarjeta de cualquier banco te sirve. El otro tema es que el problema es que si nosotros nos fiscalizan y nos están fiscalizando y se sube un inspector a revisarte, tú no le has cobrado un pasajero lo multan. Y si nosotros los conductores recibimos plata, a nosotros también nos multan.
0: Claro.
2: Ese es el tema, porque no hay que hacer.
0: Mi amor está escuchando a la Karencita. Le voy a avisar que aquí están viendo el WhatsApp Osorno. Ya, avisémosle al tiro nomás, pues. Están hablando de la cuenta RUT, que esto, que el otro, que la... Nosotros aquí estábamos hablando del eucalipto. ¡Anda la cosa! Ya, lo importante es que está en sintonía de punto 7, porque usted a través de la aplicación puede escuchar a Karencita también. Ya, mis amores, yo me voy de vacaciones. ¡Ah, ya quisiera! Llega Wisin y Yandel. ¿Para qué necesito vacaciones? ¿Para qué? Carito, manténgase en sintonía, los quiero mucho. Mañana nos encontramos a eso de las 7 de la mañana a darlo todo y más. Besito, que Dios les bendiga a cada uno. Chau.

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0: tiros y en burritos gano y todo. Dicen que lo que hago es malo, me está llamando No Sabo.
1: No Sabo, No Sabo o Sí Sabo. ¿Cómo están? Buenas tardes, buenas tardes, buenas tardes. Buenas, buenas. Buenas, buenas. 17 horas ya con 13 minutos. Vamos aquí en punto 7, iniciando esta última patita en Osorno. Estas últimas dos horitas donde te vamos a estar acompañando. Por supuesto, porque después ya nos toca conectarnos con Temuco. Así es, nos conectamos con Temuco con Karina Gutiérrez. Así que nos vamos a las 19 horas para allá. Un saludo muy grande para todos los trabajadores radiales de todas las radioemisoras. Un aplauso enorme, enorme, enorme por ese maravilloso trabajo que hay detrás. Nosotros somos tan solo las voces audibles que los acompañamos constantemente, pero detrás de esto también hay un trabajo maravilloso de todo un equipo. Saludos para todos los radiocontroles. Un abrazo, pero enorme, enorme, enorme para mis amigos y colegas del primer piso, para los chicos que están ahí controlando todo, porque ponen las tandas, ponen la publicidad, ponen el cariño, ponen el entusiasmo, guían y manejan todo, así que un abrazo enorme. Ellos son los que te dicen, vamos, adelante, y te hablan por interno, ¿ah? Como esos ratoncitos que uno tiene ahí pegaditos en los audífonos, ellos son. Un abrazo enorme para ellos y para ellas, porque hay radiocontroladores y radiocontroladoras, tal cual. Un abrazo, pero enorme, enorme, enorme para todas las personas que trabajan en radio. Un abrazo gigante. En la mañana nos hablaban de... ¿cómo se llamaba? No me acuerdo. Pero ya me voy a acordar. Así que un abrazo grande. Locutores en la historia o locutoras en la historia. Hay una locutora muy conocida en la ciudad de Osorno, en la provincia. Ella estuvo muchos años al aire, cerca de la época del 60 o el 70, si no me equivoco o mal no recuerdo. A mí me gustaría saber si alguno de ustedes sabe cómo se llamaba ella. Estuvo en una radio, amiga por supuesto de Radio.7, trabajando mucho tiempo. Y parte de la época de septiembre también marcó su historia. Marcó su historia como locutora y también era actriz de radioteatro y era osornina. Es importante que nos vayamos empapando de toda la maravilla de nuestra ciudad y por supuesto de lo lindo que es informarnos y saber las personas que hicieron historia con nosotros a través de los años y también a través de la radio. Antiguamente era muy, muy escuchado el radioteatro. Esta maravilla que uno de repente ve en programas humorísticos donde hacían sonar las latas o hacían ruido de lluvia o los caballos galopando. Era todo, todo una tremenda, pero tremenda maravilla con los radioteatros. A medida que fueron avanzando los años, también fue avanzando la radio junto con ellos. Este medio maravilloso que nos hace viajar, nos hace informarnos, nos hace estar al tanto o al día de lo que está sucediendo, ya sea en farándula, en los memes hoy en día, en lo que está más bullado en relación a las redes sociales. Todo, todo, todo. Y de todo un poco, por supuesto. Un saludo muy, muy grande. Mientras ustedes buscan quién es la locutora osornina que marcó época, marcó tendencia y que tiene una parte de su historia es muy relevante dentro de nuestra ciudad, a ver si se acuerdan cómo se llama. Ahí les voy a dejar la pregunta. A ver si usted sabe o no sabe. Y por supuesto, partimos ya saludando a todos nuestros amigos que están en sintonía. A los que se vienen sumando en este mes de septiembre. También cómo se ha ido mezclando la cueca con otros ritmos. Are you ready? ¿Están listos? ¡Claro que sí! Vamos saludando a nuestros amigos que están en este momento en la locomoción colectiva mayor, en la locomoción colectiva menor, a los que están en los camiones trabajando a esta hora, camiones con carga viva, los que transportan líquidos o combustibles, los que transportan alevines, a los que van a las pisciculturas, para los que transportan trozos, basas, los que van con acoplado, los que van con termo, para los chocos, como se les dice por ahí coloquialmente, o también para los tractocamiones. Un abrazo enorme, enorme para los conductores de buses, los conductores de los furgones escolares. Un aplauso para todos, todos, todos. El transporte de aplicación, te llevo, tú me llevas, tu casa la mía. Ah, muchos por ahí me contaban que salieron y trabajaron muchísimo el fin de semana y recién el 19 a la noche tuvieron la chance, tuvieron el espacio para poder descansar un poquito. Así que muévase, muévase, muévase, muévase, muévase. Ya. Saludos para todas las mascotas. Saludos para la ruta 215, las ruedas, la quema del buey, Entre Lagos, Puyehue, para las personas que trabajan en el Parque Nacional Puyehue, para todos ellos un abrazo gigantesco. Saludos para todos, todos, todos los que trabajan en los supermercados, para mi tocaya que trabaja al final de Pacífico, para la mamá de Pajarito, saludos para John Wick, saludos para Zapatitos Blancos, era Zapatitos Prestados, no me acuerdo. Saludos para Pantalones Sexys. Saludos para el Choro Choreja, si no me equivoco. Saludos para todos, todos, todos. Para don Érico, que anda por ahí trabajando tempranito. Saludos para el general Nelson, que también trabaja en la locomoción colectiva menor. Para la Andreita Riagada, que trabaja en Uber Indriver y también en los furgones escolares. Saludos para Karen, que también trabaja en los furgones escolares. Saludos para todas las tías y los tíos. Saludos para Casa de Lata. Saludos para Trumao, Quilacagüín, Cancha Larga, Huacahuincul, Lololhue, para Puninque. Saludos para... Para el otro lado. Para la Puerto Octay, Centinela, Cascadas, Playa Maipén. Para todas las personas que ya... se van a empezar a mover porque se viene el solcito con la maravilla de la primavera que viene llegando. Saludos para la Martita, para Ariel, saludos para Claudito y también para Maritza que está por ahí. Saludos para la Marielita, para mi tocaya que está en Ensenada. Un abrazo pero enorme, enorme, enorme. Saludos para todos, todos, todos los que trabajan en medios de comunicación. Un abrazo gigantesco y esa maravilla bonita de poder disfrutar de este trabajo que prácticamente yo sé, pero a ciencia cierta que para todos y cada uno de nosotros es algo tremendamente importante y que es parte de nuestra vida. Así que un abrazo, pero gigantesco para todos los chilenos que están fuera del país. Más abrazos todavía. Hoy día vamos a dar puros abrazos, puros abrazos, puros abrazos en esta tarde. Y también, ¿qué vamos a dar? Besos también, ¿por qué no? Por supuesto, a besarnos todos, todos. A besarnos todos, todos a esta hora de la tarde. Saludos para Remy, que está en Estocolmo. Buenas tardes para Remy. 17, 18, 19, 20, 21, 20. Uy, son como las 10 de la noche por ahí. Así que un saludo para Remy, si es que está despierto por ahí. Saluditos para María Luisa, para Lilian. Uy, saludos para Purranque. Saludos para Tegualda, que están por ahí. Saludos para Lanita y para la María, que están en... Purranque, saludos para Purranque, un abrazo grande, grande, grande para todo el sector de Purranque. Saludos para Puerto Octay, tantos sectores que yo sé que muchos nombres se me olvidan por ahí. Así que para nuestro amigo Toñito que está en Calbuco, para Panchito, el amigo de la almohada también, para la Mari que está en Cancura. Un abrazo, pero enorme, enorme para la Margarita Olaya con las 1000 gallinitas y las 2000 pollitas. Un abrazo grande. Saludos para Pablo de San Pablo. Saludos para todos los peques que están en sintonía a esta hora de la tarde. Para Robertito igual. Y para la Carmencita. Saludos para Hernán, para que no me reclame, que después no lo saludamos. ¿Quién más me queda por ahí? Saludos para... ¿Quién más? Uy, tantas personas que se me van quedando por aquí. Si se me falta alguna, envíeme un sticker, algún monito y los vamos a saludar, pero inmediatamente. A esta hora de la tarde, claro que sí. Saludos para Cancura. Vamos ahora. ¿A dónde nos vamos ahora? Ratoncito. Ah, ¿no quiere hablar a esta hora de la tarde? No, porque después usted me chantajea con pelacito la queso. No. Trabaje primero y yo después, si quiere, le doy un pelacito la queso. No, pero tiene que trabajar. Así que muévase nomás porque usted también es un trabajador radial. Ah, pero después le contamos a nuestros amigos de lo curioso de la fonda. No se preocupe, si después se la contamos. Pero póngale nomás.
2: Hello.
1: Hola, what's up? Buenas tardes. Hello. ¿Quién tenemos por aquí? No tiene nombre, pero es un colocolino de corazón. No tiene nombre, pero es un colocolino de corazón. Le vamos a escribir por aquí para saber cuál es su nombre.

Ahí está. ¿Cuál es su nombre para saludarlo? Saludos para Giovanni, la Quinta Región. Saludos para María Delia. Muy bien, María Delia, pero te pasaste excelente. Muy, pero muy bien. Una tremenda trabajadora radial. Eres la primera que supo cómo se llamaba. Espectacular. Rolando, ¿cómo estás tú? Un abrazo, pero gigante, gigante, gigante. Muy bien, Rolando, te pasaste. Mira, Rolando y María Delia acertaron cuál es el nombre. Quiero saber si más de ustedes saben. Si no lo saben, googleenlo, búsquenlo. Vamos a saber quién es. Yo les voy a contar en un ratito más. Tremenda locutora radial osornina. Tremenda locutora radial osornina, sí. Exactamente, era de esa misma radio, Rolando. Saludos, me dice por aquí mi niño. Un abrazo a la distancia para todos los locutores, para todas las locutoras y locutores de Punto 7 y todas las radios del país. Así es. Un abrazo grande, grande, grande para todos a esta hora de la tarde. 17 horas con 25 minutos ya. ¡Wow! Se nos pasa, pero volando la tarde. 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

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Seguimos con la música a esta hora de la tarde. Claro que sí, bailamos ya con Gypsy King. Y seguimos, ¿con quién? Con él, con Daddy Yankee. Claro que sí, porque ya seguimos en compañía de mis joyas.cl y Daddy.

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0: Teléfono por aquí, ¿o no? Sí, se viene por ahí el teléfono. Hola. ¿Cómo estás? No, se ve la Karinita. Que cuando los espera en Temuco, ahí los espera la Karinita con el canto de todos los días. Bueno, importante es igual que se vayan sumando de a poquito, más ratito, cuando nos conectemos a Temuco. Vamos por aquí saludando. Ya, tengo solo dos personas que han respondido la pregunta. ¿Cómo se llamaba la locutora osornina que marcó un hito y que marcó época en la historia radial osornina? Solo dos personas han acertado, que es Rolando y María Delia. A ver, ¿cómo van ustedes por ahí? Ay, estoy mirando con un solo ojo, me entró algo al ojo y todavía no lo puedo sacar. Estoy con un ojo activo, pero igual se puede. Mientras un ojo funcione, está bien. Tengo solamente el ojo derecho funcionando. El otro, después lo vamos a revisar en un ratito más. Mi querida Maritza, un besito grande, grande para ti.
1: Buenas tardes, Carito. ¿Cómo estás, Carito? Llegaste bien, Carito. Estamos escuchando la radio 1.7 todos los días. Bye, bye.
0: Bye, bye, hermosa. Me encanta escucharte con tanto ánimo. Me gusta eso. Saludos para la Mari, que está en Cancura. Un besito grande. Edith, hermosa, ¿cómo estás tú? Muy bien, Edith. Sí, estás en lo correcto, Edith. Efectivamente, ese es su nombre. Tenía una voz muy especial. Así es, Edith. Ella tenía una voz realmente maravillosa. Para la época, era un tremendo descubrimiento. A ver si usted sabe. Ya tenemos tres personas que ya saben. La historia radial es muy larga y por lo demás es bastante linda. Y de todas las personas que han dejado parte de su historia a través de la radio. Así que tenemos María Delia, tenemos también a Rolando, ¿quién más? La Edith. Muy bien, Edith, excelente. Para las personas que no saben, no se preocupe porque les vamos a ir contando en un ratito más. Mi querido Américo.
2: Hola, ¿cómo estamos? ¿Estamos bien? Hola, Carito, ¿cómo estás?
0: Hola, amigo.
2: Feliz día, Carito, buen día, del locutor. También para Marioli y a Luchito, todo lo que al Luchito, al Decito que está a otro lado, todo lo que me ha dado un feliz día. También a La flaquita,
0: ya, linda.
2: Que bien, cuateato.
0: Muchas gracias, amigo.
2: Estamos bien esta semana, el 18, el nuevo con José Montur, macho, te hicimos un tremendo tour, Carito.
0: ¿En serio? Estuvimos
2: en Llanada Grande, Río Pueblo.
0: Ah.
2: El Corral, Segundo Corral.
0: Mira.
2: Hicimos la cascada de Llanada Grande.
0: Ah.
2: Vamos bien. Con un buen asado al palo. ¿Dónde más? Perdese. Ya que tú que estés bien.
0: Espectacular.
2: Saludos a tu hija.
0: Muchas gracias.
2: Toma un 7 y tú.
0: Ya me voy a comportar.
2: Chao, Carito. Y bendición.
0: Chao, Mary. Un abrazo grande para ti y también para Adriana del Portal. Un besito grande para los dos, que tengan una muy linda tarde. Oye, tremendo viaje que se pegaron, ¿ah? ¿Eh? Buenísimo. Eso es lo importante, pasarlo bien. Y muchas gracias por los saludos para mi hija. Hoy aprovechando, un abrazo grande para los fonoaudiólogos de la Universidad de Los Lagos, porque créanme que son unos tremendos profesionales, y muchas gracias por toda esa dedicación que tienen con todas las personas que trabajan constantemente. Le vamos a enviar un saludo a nuestro amigo Rosamel, porque no me quiere decir, es colocolino de corazón, ¿eh? Colocolino de corazón, pero aquí me está agarrando para el deseo hace rato, ¿ah? ¿Eh? ¡Hace rato! No puedo decir lo que me dice a través del WhatsApp, pero él me dijo que se llamaba Rosamel. Así que le vamos a enviar un saludo grande a Rosamel, que está por ahí. No voy a leer ninguno de sus apellidos, señor. Ninguno. Se los voy a responder, pero por interno. Andrés, ¿cómo está usted? Andrés de Entre Lagos, ¿cierto? Si no me equivoco. y que trabaja en Temuco. Ah, por ahí va la memoria, muy bien.
3: Hola Carolina, buenas tardes.
0: ¿Cómo estás, Andrés?
3: Yo la fui a pasar entre el agua, mi casita. Yo trabajo en Temuco, soy conductor de la línea 10.
0: Me acuerdo.
3: Y cada vez que voy para allá, escucho la punto 7 de ella. Ahora estoy escuchando la punto 7 de acá de Temuco.
0: Muy bien.
3: Un saludo para ustedes, para todos los locutores, para Marioli, creo que era la chica que estuvo acá.
0: Sí. Marioli.
3: Supongo que se fue a Rosorno. Dale saludo también de parte mía y que tengan una linda fiesta ustedes también en el día de la radio. Y espero que hayan pasado un lindo 18. Yo soy un 7. ¿Y tú?
0: ¡Ay, excelente! Muy bien, Andrés. También un 7, pero con todo el corazón. Con todo, con todo, con todo, con todo el corazón. Eso es lo bueno. Aquí tenemos a Andrés. Andrés es de Entre Lago. Trabaja en Temuco. Escucha Punto 7 Temuco. Ahí está escuchando a la Karen Páez. Está escuchando a la Karina Gutiérrez. Está escuchando a Sandu. Está escuchando a Julián y a todas las personas que están trabajando en locución en Temuco. Un saludo para todos los colegas de Temuco. Y cuando se viene Osorno, escucha Punto 7 Osorno. Aquí estamos Marioli y yo acompañándolos todos los días. ¡Qué tremenda maravilla! ¡Excelente! Un abrazo grande para ti, Andrés, que tengas un día maravilloso. Y cuando envíe un saludo o un mensaje de audio allá a Temuco, dele saludos de parte de las locutoras de Punto 7 Osorno a las chicas o a los chicos quien esté en locución. Rolando. Rolando me dice por aquí, a ver. Me dice, hola Carito, y no olvidar grandes locutores y locutoras que ya no están y que dejaron un legado, De alguna parte estarán como el, sí, lo vamos a dejar eso para un ratito más, Rolando, porque justamente se viene él, se viene ella, y claro, también, pues obviamente, también se va recordada. Con la maravilla de la radio. Excelente, Rolando. Qué aplicado. Me encantó. Miriam, excelente, excelente. Le acertaste ahí, pero espectacularmente. No importa, no importa, no importa. Si se escribe, no se escribe, no importa. Se entiende igual, así que no te preocupes. Qué maravilla. Excelente, mi querida Miriam.

0: Después me reta la fonoaudióloga y me dice, Carolina, tanto rato ahí y ahora en un ratito otra vez lo mismo.
1: Hola, Carito. ¿Cómo estás?
0: Muy bien, Navia.
1: Yo siempre escuchaba antiguamente a Loti Vázquez.
0: Muy bien.
1: Esa yo la siempre escuchaba. No sé si habría otra más, pero a ella siempre la escuchaba en la radio.
0: Muy
1: y
0: bien.
1: Igual me acuerdo siempre de un consejo que una vez dio.
0: A ver.
1: Así que yo no se me olvidaba eso. No sé si será ella o se habla de otra. Pero Loti Vázquez.
0: Mira, por ahí va, por ahí va, por ahí va. Muy bien, mi querida Navia. Oiga, cuénteme, Navia, ¿cuál es el consejo que ella dio que usted se acuerda? ¿Cuál sería? Aparte de ella, que nos nombra justamente Navia, ¿usted se acuerda que otra locutora o locutor marcó su historia aquí en Osorno? ¿O fuera de Osorno también?
2: Hola, Carito.
0: Hola, hermosa.
2: Saludarte como siempre.
0: Nanay.
2: Desearte un muy, muy, muy feliz día. Durante la mañana te escuché, pero no pude mandar mensajitos.
3: Sí, y yo, mamá.
0: Mandamos
2: un abrazo muy grande, muy feliz día para ti y para todos quienes hacen posible que la punto 7 nos entregue toda la mejor energía.
3: Sáltete tú.
2: Abrazo grande, somos
0: linda.
3: Tú.
0: Un besito grande. Y tú, yo también, mi querido Germancito, yo también soy un 7, precioso. Un besito, Germancito, para ti, para tu mamá, para tu papá y también para la Maite. Muchos, muchos besitos, Germancito. Para tu mamá, tu papá y la Maite. Muchos abrazos igual. Ariel, ¿cómo estás, Ariel? Tanto tiempo que ha sido de tu vida. Hola, ¿cómo estás, Carito? Un saludo para mi señora Martita. Muy bien, Ariel, me encanta. Saludos para mi señora Martita, que la amo con toda mi alma. Es la mujer de mi vida. No pude haber escogido mejor mujer que la Martita. Muy bien, Ariel. Ahí te pasaste. Con eso ya te reivindicaste conmigo. Excelente. Muy bien. Carito, dile a la Martita que la amo. Ay, pero obvio. Mira, no has tenido que comprar palta, ¿eh? Excelente. Martita, muchos abrazos para ti también. Saludos para Cancura. Muy bien, Sergio. Me faltaba saludar Cancura, los bomberos de Cancura. Muchos abrazos para los bomberos de Cancura. ¡Vivan los bomberos! Besitos, mi querida Navia. A ver si me puedes contar por ahí cuál era el mensaje o el consejo que dejó justamente la locutora que me nombraste. Saludos a Martín y Belén. Mira, van pasando por aquí afuera de la radio. Saludos para Martín y Belén, que van en el furgón. Buena, buena, Andreita. La Andreita ahí le hace, pero a todos. No, se baja de un vehículo y se sube en otro. Así que muy, pero muy bien. Saludos para Martín y para Belén. Un besote grande, chicos, que lleguen bien a casa. Besitos para la Andreita. Andreita Reagado, un abrazo grande, grande, grande para ti. Eduardo, saludos para Huellusca en Purranque. Saludos para el sector de Huellusca. ¿Dónde me dice por aquí Eduardito? Hola, yo con el amor de mi vida por aquí, escuchando la radio. Estoy con el amor de mi vida, que se llama María Elizabeth. Siempre la escuchamos todo el día. ¡Uy! Eduardo, un abrazo grande para ti y también para María Elizabeth. Me alegro mucho de que estén muy bien. Así que un abrazo grande, grande para los dos y también muchas, muchas gracias siempre por acompañarnos. Yo. ¡Ah! Muy bien. ¡Excelente! ¡Excelente! Me gusta, me gusta. Por ahí vamos. Por ahí vamos. Ya tenemos por aquí varios nombres. Excelente. Me parece, pero muy, muy, muy bien. Seguimos con la música a esta hora de la tarde. Pero ¿sabes qué? Algo importantísimo.

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Ajá. ¿Vamos con eso o no vamos con esa? ¿Prendemos un poquito la tarde? Ah, no creo que nos reten. Ya, vamos nomás. No, que, y si me retan no importa, ustedes me ayudan. Ya, vamos nomás. Panchito me da susto, ¿sabes que lo voy a averiguar primero? Saludo para el joven de la almohada. Pues saludo para el joven de la almohada. Ya, pongámosle nomás. ¡Vamos nomás! Ahí sí, le ponemos más aquí en esta semana, día lunes. Con todo, con todo, con todo. Con todo, si no, ¿para qué? Rancheras, parte 1.

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1: Damos inicio a la revisión de noticias a través del boletín informativo de Punto 7 cuando ya son las 18 horas con 4 minutos.

0: Iniciamos las informaciones contándoles que el Gobierno Regional de Los Lagos prepara una estrategia territorial para prevenir y disminuir el abigeato en las zonas rurales. Delito que genera pérdidas superiores a los 2.400 millones de pesos al año para familias y pequeños agricultores de la región, según se informó por las autoridades. La iniciativa contempla focalizar acciones en comunas prioritarias y evaluar medidas piloto que incorporen herramientas tecnológicas de vigilancia, además de una mayor coordinación entre organismos de seguridad. La propuesta fue abordada en una reunión encabezada por el gobernador regional Alejandro Santana, junto al Seremi de Seguridad Pública Francisco Muñoz, profesionales de la Subdere de Prevención del Delito y equipos técnicos del gobierno regional. ¿Cuál es el objetivo? En este caso, adaptar las estrategias nacionales a las características de las zonas rurales de Los Lagos, considerando factores como la conectividad digital, las distancias y las condiciones de acceso y tránsito entre sectores apartados. En una primera etapa se busca medir los resultados de las acciones que se implementen en los territorios priorizados para posteriormente ampliar aquellas medidas que demuestren efectividad a otras comunas de la región.
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0: En otras informaciones, preocupación por el uso de armas de fuego en sectores residenciales en Osorno. Es lo que expuso el presidente de la Unión Comunal de Junta de Vecinos, Marco Barrientos, tras los últimos hechos de violencia registrados en la ciudad. El dirigente advirtió que las armas de fuego ya no solo están ligadas a delitos, sino que también a hechos de violencia en las poblaciones.
2: Muy preocupante porque las estadísticas nos están diciendo de que las armas hoy día están siendo utilizadas no solamente para cometer delitos, sino que también para enfrentamientos entre personas y en las poblaciones. Hemos escuchado varias noticias de eso y muy preocupante.
0: Barrientos asegura que el trabajo desde las instituciones de seguridad se cumple, aunque reconoció que muchas veces la comunidad percibe una respuesta insuficiente debido a que los resultados no siempre son inmediatos. Similar preocupación es la que confirma la presidente de la Junta de Vecinos del segundo sector de Pampa Alegre en población psicotécnica, Mariela Cancino, que apunta al abandono del diálogo y la violencia instalada como principal peligro. El presidente de la Unión Comunal agregó que la falta de denuncias puede generar registros estadísticos que no reflejan la realidad de determinados sectores, por lo que insistió en la necesidad de que los residentes informen oportunamente los hechos que afectan la convivencia y la seguridad barrial.
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0: Finalizamos contándoles que el balance respecto de las fiestas patrias desde la Seremi de Salud de la provincia de Osorno dieron cuenta de 16 sumarios sanitarios levantados este fin de semana en las distintas actividades organizadas tanto por el municipio en el Parque Chuyaca como por particulares. La jefa subrogante de la autoridad sanitaria, Vangelicha Seguel, detalló que los sumarios se relacionan principalmente con el almacenamiento y disposición de alimentos.
3: Hubieron acá en la provincia 45 fiscalizaciones, se realizaron 31 sumarios que tienen que ver justamente con condiciones de básicas de sanidad, que son el lugar de manejo de superficies que no están adecuadas para la preparación de alimentos, para la refrigeración. Habían muchos congeladores que estaban en malas condiciones, sucios, oxidados, en lugares donde había mucho residuo de basura.
0: Junto con las irregularidades detectadas en el marco de las celebraciones, en lo que va de septiembre se realizaron 45 fiscalizaciones a puntos de venta de carnes y a fábricas de empanadas, lo que dejó 31 sumarios sanitarios y 237 kilos de carne decomisada. Entre las situaciones detectadas estuvo la disposición de alimentos crudos y junto a los alimentos cocidos, ausencia de agua potable y presencia de basura, aunque no hubo reporte de personas intoxicadas por alimentos.
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0: Finalizamos las informaciones cuando ya son las 18 horas con 10 minutos.

0: Ya, vamos ahora con parte de la historia radial de la ciudad de Osorno. Por ahí va muchas personas que fueron radiocontroladores. Antiguamente, todas las radios tenían un radiocontrolador. Bueno, acordémonos que en esa época, por lo que estaba mirando acá, eran otro tipo de... No eran cassette de cinta, eran otras maquinitas. No recuerdo el nombre en este momento. De hecho, aquí en Bío Bío, en el primer piso, hay una. Que tenían otros nombres. Pero también era un poco más complejo, porque requerían de mucho más tiempo. Pero si bien es cierto, no existía una preparación para hacer una locución. Pero sí, la que nos nombraron nuestros queridos amigos a través de los mensajes de audio y texto que enviaron. Está esta tremenda locutora radial. Ella, osornina, y su nombre es Loti Bach. Y Loti marcó una historia tremenda, tremenda en lo que es la radio, sobre todo en Osorno, porque le tocó vivir una época de transición que no fue muy sencilla, digamos, menos para el tema de las radios y todo lo que tiene que ver con la difusión de la difusión radial, por así decir, prácticamente. Mi querida Navia.
1: Bueno, el consejo que ella me dio, no me dio, dio sobre cuando uno se endeuda.
0: Ah, el dijo mensaje. Ella,
1: que nunca sí. Uno debe endeudarse más de lo que su sueldo le da.
0: Ah, muy bien.
1: Puso un ejemplo en esos años, dijo, si gana 100,000 pesos.
0: ¿Ya?
1: En su trabajo. Y de ahí dijo, no vas a irte a endeudar, dijo, en 130, 150. Ajá. Si ganas 100,000 pesos. Porque para ir a pagar, dijo, tu cuota, vas a quedar sin comprar tus cosas para tu casa, sin pagar todo lo que tienes que pagar. Tienes que endeudarte menos de la mitad de tu sueldo, dijo. Si ganas 100,000 pesos, no sé, te pones una cuota, dijo, de 10, 15, más no. Y sabe que yo siempre me acuerdo de esto. Y cuando estuve sola, tenía que comprar mis cosas porque no las tenía.
0: ¿Ya?
1: Entonces me endeudaba así. Yo ganaba 75,000 pesos.
0: En la época.
1: Hace, no sé, hace como 15 años atrás.
0: Claro.
1: Entonces yo me acordaba de este consejo. Yo decía, madre, la mitad de mi sueldo yo no me voy a endeudar. Y sabes que siempre he tenido eso y se lo he inculcado a mis hijos. Igual le digo, hijo, hagan esto. Ese consejo lo dio la señora Loti y a mí se me quedó muy marcado. Así que eso, ese fue el consejo. Otro consejo dio, pero ese no lo voy a decir. Quizá a lo mejor así por interno.
0: Ya.
1: Ya, ya. Soy un 7.
0: Ay, linda, envíamelo por interno, porque me dejó curiosa. Sí, efectivamente es Loti Bach. Mucha trayectoria en una radio vecina, amiga también, pero maravillosa. Loti Bach, por ahí búsquela, googleela, ella osornina, estamos hablando de hace muchos años. Miriam, feliz día, se me había olvidado, que lo pase lindo. Mira, mi querida Miriam, que lo pases muy bonito, igual tú también. Don Érico.
2: Hola. ¿Cómo estás?
0: Muy bien.
2: Bueno, ¿y usted? Ahora después de mi función de tío, voy a buscar a mi hija.
0: Muy bien.
2: En la casita, con pancito para que tome oncecita.
0: Nanay.
2: Espera a la dueña del fondo, que llega más tarde.
0: Ah, muy bien, pues.
2: Así que, bueno, y saludar a todos los coleguitas que andan en ruta y con paciencia, ¿no? Porque ya viene la hora del taco.
0: Así es, ya se viene
2: pero
0: la hora del taco.
2: Con su compañía se pasa rápido la hora. Así que, chaito, que esté muy bien y bendiciones a todos los coleguitas que están escuchando.
0: Lindo, un abrazo grande para usted también. Un abrazo grande, grande. Saludos para Paola. ¿Cómo estás, Paola? Un abrazo grande, grande para ti, preciosa. Voy a revisar el enlace en un ratito más. Le vamos a enviar un saludo a nuestro querido amigo Perro Lobo Blanco, ¿eh? Carriño, Carriño, que está por ahí en Gualaihue, si no me equivoco. Feliz día, nos dice por acá. Yo les voy a contar rápidamente. Efectivamente, hay muchas, pero muchas voces que hicieron historia. Y prácticamente con eso, vamos a viajar ahí un poquito en el tiempo. ¿A dónde nos vamos a ir? ¿A dónde nos vamos a ir con este viaje en el tiempo? ¿Por qué? La radio, antiguamente, no había tanto televisor, las zonas rurales no existían, no existía mucha señal. Cuando ya no existía WhatsApp, no habían redes sociales y cuando muchas familias vivían en sectores rurales, la radio era la principal compañía y la forma de informarse y comunicarse. Ahora, con todo esto, ahí aparece una voz que forma parte de la historia. Y lo voy a nombrar porque ella nació en Radio Sago. Y ahí estamos hablando de Loti Bach, una trabajadora radial, pero buenísima. Y fue una de las voces históricas en Osorno. Y es recordada especialmente por un espacio que tenía ella que se llamaba Gotitas de Saber. Pequeñas cápsulas donde todos los días iba entregando alguna curiosidad o algún dato. Y también acercando conocimiento a todos los auditores de manera entretenida, que es la idea. Una adelantada para la época totalmente. Ella fue parte de una época en que la radio cumplía una función, que hoy puede parecer increíble, pero era una tremenda, tremenda función. ¿A través de qué? Había un programa que se llamaba Sago Buzón. Y en ese, ella transmitía los mensajes de las personas, las familias, por ejemplo, que vivían en distintos lugares de la provincia, donde le decían, no sé, mañana dígale, por favor, habla Carolina, dígale que a la tía Juanita que mañana llevo el toro que me pidió para poder hacer crecer la familia. La familia de las vacas, pues, no hacer de la oveja. Poniéndole por ahí un poquito de humor. Pero era eso más que nada. ¿Qué más tenemos por ahí? Hay varias personas. Por aquí me han ido nombrando algunas que han ido marcando época en, o sea, que han ido marcando historia en todo lo que es la época radial. Y por supuesto, dentro de todo eso, ¿qué es lo que pasaba? Loti ingresaba a los hogares de todas las personas, de todos los osorninos. Y como lo hacemos muchos hoy en día, nos dejaban ingresar a sus casas, a sus hogares, acompañarlos. Hoy en día ya los acompañamos en el vehículo, en el trayecto a casa, escuchando a través del celular, a través de la señal online. Y es eso, es más que nada el poder estar cerca, el poder acompañarlos, que no se sientan solitos o solitas tampoco, y poder hacer el día un poco más entretenido y también llevadero. ¿Qué otra persona recuerda usted? Pero sí, ahí tenemos a Loti Bach, una tremenda, tremenda locutora radial de aquellas épocas. Tremendo, tremendo, tremendo. Importante recordar esto, porque parte de la historia que fui averiguando ya hace mucho tiempo, su vida era dedicada completamente a la radio. Esta preocupación de una buena modulación, de tener un buen vocabulario, de tener buena dicción, de poder hablar de la mejor forma posible para llegar a todos los entornos. Hay cosas muy importantes que se trabajan en lo que es radio. Y ella fue una de las incursoras en aquello. Pero sí, siempre muy, muy preocupada. No se ocupaba tanto el lenguaje coloquial, pero sí muy atenta a todo. Lo bueno es que a medida que fueron pasando los años, también le fuimos dando a la radio un toque de humor, un toque de compañía, un toque bonito para poder de a poquito estar siempre, siempre con ustedes. Panchito.
3: Buenas tardes, familia.7. Buenas tardes, carito. Esperando que todos se encuentren muy bien. Esperando que hayan pasado unas felices fiestas patrias.
0: Muchas gracias.
3: Se reporten todos sin novedad. Que hayan tenido un lindo fin de semana junto a toda su familia. Igual tu Carito, que hayas descansado harto. Se nota que ya estás mejor de la voz.
0: Sí, bastante.
3: Felicitarte también en el día de la locución. Tremendo abrazo para ti. Para la Luisianita igual, que es una tremenda locutora, una futura locutora. Y eso, Carito, oye, y otra cosita más.
0: A ver.
3: Ese integrante nueva de la familia que se llama Rosamel.
0: ¿Ya?
3: ¿No será la pareja de Rorro?
0: Sabes que lo pensé, pero como no me escribió más, porque me empezó a agarrar para el deseo ahí en el WhatsApp. Empezó ahí con algunas medias suyas de tono, ya después como que empezó a bajar ahí, yo dije, bueno. Pero yo creo que probablemente, puede que sea el amigo de Rorro, ¿ah? Me da toda la sensación que debe ser el amigo de Rorro. Muy bien, Panchito, oye, ya se nos va la tarde. ¿Qué más tenemos por aquí? Mira, me nombran dentro de los locutores. Ya nos queda la última patita. Vamos a revisar a varios, porque dentro de esos tenemos otros. ¿Se acuerdan ustedes que decían breve nota? ¿Se acuerda quién es? Y por supuesto tenemos al Cachilupi, que era el que está en Radio.7, que nos dejó hace algunos meses. Hay varios locutores que han ido marcando parte de la historia. Mira, hay varias. Vamos a ir revisando de a poquito cada una. No tenía nada preparado, pero vamos por aquí armando rapidísimo para ir entregando esta información de locutores radiales que hicieron historia, tanto en Osorno como en el país también. Así que vamos rápidamente a la música por aquí y regresamos inmediatamente.
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0: Ya estamos de regreso con la última patita de la tarde. Con todo esto, bueno, hubieron varios locutores y varias locutoras también que se nombraron por aquí. Y varios trabajadores radiales en distintas actividades. Con todo esto, hablando también de locutores radiales y locutoras radiales, me decían, Caro, ¿qué pasó con algo de la empanada, de doble masa, de que no era doble masa? Y dije, ¿de qué pasó? Claro, y ahí me acordé, vamos a hacer un cambio de tema aquí, abismal, de 180 grados. Porque esto pasó la semana pasada, que se viralizó. Y al viralizarse, la que estaba involucrada dentro de esto, que es Karina Álvarez, respondió a esta polémica que se generó por algo tan simple cuando uno de repente se equivoca. Pero bueno, aquí yo les voy a contar qué fue lo que pasó. Resulta, para nuestras amigas que están por ahí que me decían, Carito, cuéntanos qué pasó con la periodista. Yo le voy a contar inmediatamente. Resulta que, bueno, en esta polémica entró Karina Álvarez y, por supuesto, se volvió viral durante las fiestas patrias porque hizo un comentario tan simple sobre cómo se preparaba una empanada. Pero bueno, no voy a emitir juicio, ¿eh? Resulta que ella estaba en un despacho en directo en el canal de Chilevisión mientras hablaba sobre la venta de masas para las empanadas. Y resulta que ella afirmó, pero así muy convencida, y que era así y no era de otra forma, que hacer una empanada, para hacer una empanada se necesitaban dos masas para hacer las empanadas. Y ahí empieza esta polémica receta de empanadas con dos masas. Claro, pero muy convencida de que era así, tal cual. Resulta que una es para poner el relleno y la otra es para tapar la empanada. Es lo que dijo ella, que es Karina Álvarez. Y resulta que uno dice, bueno, está bien, o sea, se supone que es una masa, no dos masas. Pero bueno, probablemente tendrá razón, no tendrá razón. Bueno, incluso ella, después de hacer este comentario, defendió la idea diciendo a sus compañeros que ella nunca había hecho empanadas. Así que ahí el momento rápidamente se convirtió en viral, se convirtió en meme y comenzaron ya a comentarlo en las redes sociales completamente. Que la empanada se hacía con dos masas, una donde se ponía el relleno y la otra que era para taparla. Bueno, ¿qué pasó después? Hoy ella sale a dar algo distinto. Bueno, ella dice, y se refirió justamente a este episodio que por un lado fue un poco bochornoso, que la forma tradicional de hacer la empanada era con una sola masa. Y explicó que ella había planteado la posibilidad de utilizar dos masas para hacer una empanada más grande y compartirla. ¿Le creen ustedes, no? Yo creo que por ahí estaba saliendo del paso también. Y señaló, por supuesto, ya entre risas, que algunas personas incluso llevaron su propuesta a la práctica de utilizar las dos masas. Bueno, todo esto generó comentarios, como les decía, meme, personas que comenzaron a comentar a través de redes sociales. Y bueno, después de conocer este error, la explicación posterior intentaba presentar ahí un poco lo que era el comentario principal o el que se había dicho en primera instancia. Pero bueno, eso era parte de lo que había pasado con la periodista que había dicho que la empanada se hacía con dos masas. Finalmente ahí se retractó dentro de esto, pero bueno. Sí, pues si esta polémica no es política, tampoco una denuncia, sino que esos momentos de televisión, de esos momentos de chascarros, que son bastante entretenidos por lo demás. Pero bueno, ¿usted ha pensado hacer empanada con dos masas o no? Bueno, puede ser una posibilidad, pues. Pero sabe que esta polémica, increíblemente, terminó provocando un debate nacional. ¿Cuál sería? ¿Una masa o dos masas? Y ella aseguró que eran dos, pero después dijo que bueno, era una sola. pero que se podía poner en práctica. Por ahí iba el tema. El tema es el siguiente, que dentro de todo esto, y como todos los chilenos nos tomamos las cosas no tan en serio, ay, se generaron los virales, pues. Sí, basta con que uno se descuide un poquito y ya la cosa cambia de sentido. Lo que sí, yo comí empanadas, no con dos masas, pero sí fui a una fonda donde me dijeron, yo dije, quiero comer anticucho. Fuimos con la Luciana a comer anticucho y nos dicen por ahí, entramos y me dice, ¿qué se va a servir, pues? ¿Quiere usted entrar? Y le digo, sí, quiero entrar. ¿Y cómo se llamaba la fonda? La chilenísima. La chilenísima. Adelante, pues, me dice, siéntese, pues. ¿Qué se va a servir? Al rato me dice, espéreme aquí, pues, que tengo que hacer cambio de turno. Inmediatamente viene mi colega a atenderla. Y le digo, bueno, todo bien, bien, sí, sí. Y me dice, y llega la otra persona y dije, va a ser chileno, por supuesto, si está la fondo a la chilenísima. Y me dice, che, querida, ¿qué haces acá? Y le digo, bueno, si estoy sentada acá es porque quiero servirme algo, pues. Si no tiene masa con dos, o sea, si no tiene masa con dos empanadas, no. Dos empanadas, no, una empanada. Una empanada con dos masas. Puede ser un anticucho. Y me dice, ah, ¿quieres un anticucho? Y le digo, sí, un anticucho, por favor. Ok, me dice, dale, espérame un momento, que lo pido enseguida. Y le digo, bueno, gracias. Y después aparece otra persona y me dice, hola, tía. Y le digo, no soy tu tía. No pues. Hola, tía. ¿Qué te va a servir de tomar? Digo, era la chilenísima, pero eran todos extranjeros los que estaban trabajando en la fonda. Yo no sé si a usted le habrá pasado, pero a mí sí me pasó. No había un chileno en toda la fonda más que los que estaban ahí sirviendo, o en este caso consumiendo los anticuchos y las empanadas con dos más. Pero bueno, mi querida María, ¿cómo estás tú? Un besito grande, me envía por aquí unos stickers. Muy bonitos los stickers, un besito grande para ti, María. Buenas tardes. Buenas.
1: Hola, buenas tardes, señorita Caro. Un gusto buenas saludarle. Acá después llego Alejandro.
0: Hola, Alejandro.
1: Bueno, aprovechar el saludo para darle las bendiciones a usted como locutora radial y todo su equipo ahí presente. Que lo pasen muy

cierto? Obviamente le enviamos un saludo a todos, todos nuestros amigos que están en sintonía en distintos sectores de la provincia. Saludos para los humedales que el otro día nos estaban saludando por ahí. Un abrazo grande, grande, grande. Saludos para todos los agricultores, grandes, pequeños, medianos. Para todos, todos, un abrazo, pero grande, grande en esta tarde de día lunes. Increíblemente, vamos con la patita derecha, vamos que se puede. Vamos con todo, con todo, con todo. Con todo, si no, ¿pa' qué? Así que vamos ya, seguimos con la música en punto 7 a esta hora de la tarde. Ay, ay, ay. Seguimos.

0: ¿Por qué te demoras? Ay, se nos va la tarde. Se nos va, pero aquí estamos. Aquí estamos, nos vamos a encontrar mañana nuevamente con Marioli desde tempranito, desde las 7 de la mañana, y luego me toca a mí ya en el matinal a partir de las 9. Un abrazo pero enorme para todos ustedes. Y por supuesto le vamos a recordar por aquí. ¿Qué le vamos a recordar? 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Por eso, como seguimos en compañía de misjoyas.cl, vamos rápidamente al WhatsApp a despedirnos. Se nos hizo pero cortísima la tarde. Vamos por aquí rápidamente antes de que se nos vaya todo. No, pues ratoncito, todavía no. No, después. No me puede poner todavía el jingle de punto 7, no. Pues tiene que colocar el WhatsApp. Póngale rapidísimo para que nos despidamos. Mi querida Maritza.
1: Que no te vaya, carito. Estamos ya veniendo, carito. Que te vayan a tu casita con tu hija.
0: Ay, sí, perdón.
1: Carito, no te vayas, carito. Estamos ya veniendo, carito. Que te vaya bien a tu casita con tu hija. Ahí estamos hablando mañana en la Radio Punto 7. Bye bye.
0: Bye bye, mi querida Maritza. Mañana nos encontramos en Radio Punto 7.
2: Carito, una pregunta. ¿Qué significa nanay? Lo que tú dices siempre, nanay. ¿Qué significa nanay? No sé, no sabo. Seguimos, pues te pregunto. Seguimos.
0: ¿Qué significa nanay? Bueno, nanay tiene como, es como de ternura, es como de, oh, qué lindo, más que nada, pero también tiene un significado especial. Lo vamos a ver rápidamente, que ya nos tenemos que ir, o si no lo explicamos mañana tempranito. Pero así, rápidamente, a grandes rasgos, es más que nada como una expresión de cariño, de cordialidad, de algo bonito. Así como, oh, nanay, qué lindo. Eso más que nada. Mañana buscamos cómo se usa en Chile, cuál es el origen, de dónde viene y qué otros significados se le pueden dar. Pero eso lo vamos a revisar mañana. Panchito.
3: Ya carito, ya me estoy despidiendo. Que tengan todos un buen retorno a su hogar. Que descansen, igual tu carito.
0: Gracias, Panchito.
3: Que lleguen a tu casita, que descanses. Saluda a la Lucianita y estamos en la excusa mañana.
0: Show.
3: Oye, carito, pregúntale a Rosabel quién abraza para atrás, po, el horrorro.
0: Chau. Ya pues, Panchito, yo no quiero que me den prieta, por favor. Toñito lindo, chao carito, yo en colación, qué rico Toñito, que te vaya muy bien, que tengas una tarde espectacular. Un beso pero grande para todos. Ya nos vamos.

0: A ver.
1: Muchas gracias por existir. Son maravillosos. Todo de la punto 7 en todo Chile. Son maravillosos. Y Carito es la mejor. Muchas gracias por este maravilloso, como les dijera, algo maravilloso que ustedes hacen con las personas, en levantar el ánimo, el alma, el espíritu. Lo importante es estar en conexión divina, no en religiones, pero sí en algo más bien esencial, la conciencia, tener conciencia. Tú haces el bien, tú haces el mal, no te esperes algo fantástico, porque todo se devuelve, lo bueno, lo malo, se devuelve. Y la vida es maravillosa, es así, y les agradezco a ustedes por existir, y por apoyar a mi hermano, por estar ahí con él, Giovanni el Aquiles, porque es un ser maravilloso, es un ser divino, de luz, es algo que yo de niña lo cuidé, nos llevamos por 4 años, y me emociona porque me preocupa más él que mi papá, en realidad. Yo lo amo y estamos en conexión todos los días, y estar tan lejos es una bendición y doloroso al mismo tiempo. Pero estar lejos de la patria, arrodillarse a Dios y dejarlo en sus manos, y yo lo he aprendido, y les agradezco a ustedes por existir. Dios les bendiga, y que estén todo Chile y todo el mundo, que estemos en paz, aprendiendo cada día a agradecer por respirar y por no andar con esa mochilita con el oxígeno en las narices, porque esa es la vida, es agradecer. Tú agradeces tanto lo bueno como lo no tan bueno, porque los seres humanos hemos dualizado la vida, pero el Señor siempre es Dios. No tengo religión, pero Dios es, sí, es lo mejor. Nos quiere ver felices, y lamentablemente los gobiernos en el mundo han manipulado a las personas para que estemos con rabia, y eso no es bueno. Eso no, no, no, hay que dejarlo ser, hay que respirar profundo, con el abdomen hacia afuera, y exhalar 6 veces, 8 veces, y a estar en armonía con lo que somos, parte de la divinidad, porque el Señor dice en todas las religiones, en todas las Biblias, sean ciertas o no, que la respiración nos dio el aliento de vida, y ahí está
0: linda. Linda, Paola.
1: Besitos, que está muy bien.
0: Igual tú, muchos besitos para ti. Desde Noruega nos está enviando ese mensaje, Paola. Un besito muy grande para ti, preciosa. Nosotros ya nos despedimos. Un besito grande. Nos encontramos mañana. Chao, chao, chao.
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esos días de fiestas patrias, bien celebrado, bien comido, bien zapateado. Coméntanos absolutamente todo. ...22:10. Mi nombre es Karina Gutiérrez y vamos a estar hasta las 9 de la noche juntitos para acompañarnos con buena música, con copuchas, con cualquier cosa que pase en nuestras ciudades. Usted también nos aprovecha y nos avisa a través de nuestro WhatsApp. Envíen sus mensajitos reportando sintonía a esta hora de la tarde. Y para empezar una nueva semana, tenemos que empezarla bien, pues, como corresponde, cantando, con alegría, señor. Porque esto dice...

0: en su día. Feliz día, cariñita.
1: Muchas gracias.
0: Aquí estamos un ratito. Usted sabe, su amigo Flor, el electricista. Así que eso, cari, que sea un excelente inicio de semana. Y empezamos con un terremoto.
1: Buena. Aguante terremoto. Aguante terremoto.
2: Hola, hola, buenas tardes, cariño. Muchas felicidades por el Día del Trabajador, ¿sí? Para usted, porque usted lo hace excelente, es muy carismática. Y para que decirle más cosas, etcétera. Magdalena se está reportando y que tenga un lindo inicio de semana. Besito y abrazo gigante para usted. Y de aquí de mi día le mando un abracito grande, que me lleguen los brazos para mí.
1: Ay, hermosa.
2: Alto, cariñita. Gracias por su colinda y agradable compañía.
1: Aguante mi Magda preciosa. Viña del Mar presente también junto a nuestra Magda. ¿Cómo está mi amigo Luchito?
3: El mejor nombre de toda la vida, Karina, hermoso. Saludos desde Viña del Mar, bonita tarde. Saludos, abrazo, hermosa Karina.
1: Aguante, Luis.
4: Buenas tardes, Carlita, un gusto saludarte, desearte un buen turno, una muy linda semana. Yo desde Valparaíso, dándole el colectivo, reportando sintonía, Claudio Balbontín. Soy un 7, te quiero mucho.
1: Yo también te quiero mucho, Claudito, gracias por los saluditos.
5: Bueno, oye.
6: Hola, mi querida Karinita hermosa, te quiero mucho, besitos, soy Delia de Rodelillo.
1: Aguante, mi Delia.
7: Muy buena tardita, Karina Gutiérrez, oiga, un gusto de estar nuevamente en su compañía, oiga. Aquí, como siempre, Miguelín del 8 reportando sintonía. Quiero mandar un saludo para Carahue, al tío Ricardo Alarcón. Así que desde Valparaíso a Carahue los saludos hoy día. Un abrazo grande, somos un 7.
1: Desde Valparaíso a Carahue los saluditos, mira qué lindo. Ahí está mi amigo Miguelín del 8.
8: Hola, hola, Terina, ¿cómo está? Yo aquí ya teniendo revés las chambas, si van a descansar, tomo la casita. Y mandarme alguna sopita, algo, porque ya con la carne y para todas cosas estoy echado y así. A descansar, pues, ya que tenga un excelente tornito, cuídese, y le voy a dejarle a mi primo y callado.
9: ¡Hombre! ¡Hola, hola, preciosura! ¿Cómo está usted, pues? ¿Cómo la pasada de estas parias? Yo me la bajé comiendo carne, comiendo, chupando y vete, póngale líquido en el estómago nomás, pues. Le eché de todo el estómago hasta la lumbre y también le eché también, así que era, antes de que bajar bien la fiesta party, así que le di con todo, ¿no, bugachito? Así que, pues, ya, miquita, que venga la fiesta tarde, cuídate, pues, güey, mucho besito por el tema, y aquí, saludos, le mando un bien,
1: ¡aguante, ganchito! Saludos para el amigo Jonathan también. Para el amigo Jonathan, sí, mucho cariño por usted también.
10: Hola, Karina, ¿cómo estáis? Feliz 18, feliz día radial a ti y a todos los que trabajan ahí a lo largo de lo que es la radio.7. Oye, son muy entretenidos, son muy buena onda, me acompañaron mucho. Estoy aquí en mi casa, no estoy en ningún lado, pero comí rico, lo paséis bien.

0: besitos para ti, Alberto.
1: Hola, cariñita, ¿cómo estás? Muy buenas tardes. Primero que nada, saludarte en tu día. Muchas felicidades, muchas bendiciones. Agradecida siempre de ti, de tu carisma, de tu alegría, de tu forma de ser. Así es que muchas, muchas gracias por entregarnos tanto, cariñita. Cariños para ti. Y nada, junto con todo el equipo, el gran equipo humano que tienen ustedes ahí de la punto 7, así que desearles lo mejor hoy y siempre, y recuerda que siempre estamos en tu compañía, la gran familia siempre, punto 7 siempre contigo. Así que por acá va la Lori de Pueblo Nuevo, caminito a su casita, y te voy escuchando, querida amiga, así que eso, un abracito, que tengas una muy linda tarde, te quiero mucho. Y por acá siempre escuchándote, estoy media fónica porque todavía estoy tratando de salir de este maldito resfriado que me dio una neumonía y

cumpleaños para ti, mi hermosa Lore. Agradecida de todas sus palabras. Agradecida siempre, bueno, le he dicho durante toda la tarde, por todo el cariño, por todo el amor que ustedes también nos entregan a cada uno de nosotros. ¿Los queremos? Sí, los queremos mucho, mucho, mucho, mucho, mucho, mucho. Reportando sintonía a esta hora de la tarde. Por mientras, alguien te amaba, nos canta Karol G aquí en Punto 7. Bienvenidos.

0: escuchando Garras de Amor Tuyo. Tengo una pregunta para ustedes, familia, tanto para hombres y como para mujeres. ¿Será que el hombre chileno sigue siendo un romántico? ¿Ah? Y me encanta que sean así nuestros hombres, sobre todo nuestros hombres que escuchan Radio.7. Me gusta porque más que cuestionar el día de hoy de regalar flores amarillas, ¿cierto? Por el inicio de la primavera, por esto que se dio también en Argentina por la novela Floricienta. Ellos no quieren que sus mujeres queden sin sus flores amarillas. Y me comentaban de que no quedaban flores amarillas ni una parte, guatán, a ese nivel. Y me encanta que sea así. Porque uno igual se siente bien. Bueno, a mí tengo el agrado de tener un hombre maravilloso que siempre me regala flores, ya sea para el 21 de septiembre, los primeros de cada mes también. Pero siempre está ese detallito, esa cosa linda de tener un detallito para su mujer.
1: Hola,
0: y viceversa.
1: Mucho, hoy día no tuve un día, digamos, bueno, mi salud está media complicadita, pero eso no quita que ahora te envíe muchos saludos, cariños, a ti, a Juliancito, a Sandu, a Andresito,
0: linda,
1: y a la
0: Chofi,
1: y a todos los chiquillos que están renovando las transmisiones. Que lo pasen súper bien y que sea un término de año hermoso para ustedes. Una feliz vuelta al sol por el

0: mesa, presidenta, ahí está la tía Sonia. Aguante todo el ánimo del mundo, mejórese. Desde aquí le mandamos las mejores vibras del mundo mundial para usted, ¿ya?
1: Hola, Karinita linda. Un besote grande, grande, grande para ti, para todo el equipo que está en Punto 7 Temuco, en todas las ciudades, para todas las Punto 7, para todos los locutores y locutoras que estamos trabajando día a día. Más que trabajando, yo creo que es una forma de vida hermosa donde podemos entregar todo lo mejor de nosotros, acompañar a toda la familia Punto 7 con todas las risas, las historias, esa maravilla también de cada uno de nuestros amigos que nos envían mensajes. Así que un abrazo gigante, gigante para ti, preciosa, y gracias también por esa linda labor de hacer esa locución tan linda y entretenida. Un abrazo enorme, enorme para ti y para todas las personas que trabajamos detrás de los micrófonos de Radio Punto 7. Un besote enorme, enorme, enorme, enorme. Punto que tengas 7. Un turno maravilloso. Muchos, muchos besitos.
0: Y muchos besitos para ti también. Aguante, mi carito collao, presente también a esta hora de la tarde, Osorno. Es una tremenda comunicadora que tienen allá, se sacaron la lotería con nuestra carita allá en Osorno. Besitos para ti, hermosa. Cariños también para todos nuestros y nuestras. Tenemos una tremenda familia, un tremendo equipo que se levanta tempranito. Nosotros empezamos a las 6 de la mañana y terminamos a las 9 de la noche solo para entretenerlos a ustedes, para que no se sientan solitos, para que se den cuenta que aparte de su familia sanguínea, también tiene una familia que se llama Radio Punto 7. Y se lo agradecemos de todo corazón. Te quiero mucho, carito. Eres increíble. ¡Mua!
2: Hola, hola, Cari. Oye, yo me llamo Andrés. Quería darle las gracias a la señora que me saludó recién. Así que eso, somos un 7.
0: Saludos para ti, Andresito.
3: Hola, Karinita. Mira, el mío no encontró flores amarillas, pero de igual manera resolvió y llegó con una rosa.
0: Oh, y con otra florita amarilla. ¿Se dan cuenta que el hombre chileno es romántico, no?
4: Mira, mira, ahí te envío una flor de amarilla. Oye, Cari, mira, resulta que en Uber me salió un envío.
0: ¿Ya?
4: De entregar una florcita. ¿Y sabes qué? Se ven súper lindas y son novedosas. Están hechas de puro limpia pipas.
0: ¿Limpia pipas?
4: Qué bonito, sí. Mira, ahí voy a ver si te saco una foto para que la veas.
0: Ah, claro, pues. Y se ven naturales, yo le veía de más lejos. Y se ven naturales, pero no, están hechas con limpia pipa y están muy bonitas y son flores.

0: Mi niña, lo que yo decía delante, se portan mal todo el año, hacen pasar rabia todo el año y un día llegan con flores amarillas. Uno que otro debe ser que siempre regala flores, pero la mayoría se porta mal, mal, mal y llegan con flores.
1: Si usted es de los que se porta mal y quiere llegar con flores amarillas, no se lo recomiendo. Parece que le van a tirar las flores por la cabeza a uno, ¿eh?
2: Karencita, acá Jorgito La Urca, le echamos de mero, Karencita. Un placer escucharla de nuevo. Que lo haya pasado bien en las fiestas. Y bueno, que tenga buen turno. Acá Jorgito La Urca, bendiciones.
1: Muchos cariños también para ti. Ahí está nuestro amigo Jorgito. Aguante La Urca, Jorgito Mardones, presente desde Valparaíso.
3: Hola, hola, Karinita, aquí la yerbatera de Villa Génesis. Acá, ¿sabe que quería confesarle algo yo?
1: Confiéseme nomás.
3: Siempre al acostarme yo oro por las personas, le pido a Dios que nos guíe en el camino, que siempre seamos buenos.

0: y las que van a ir naciendo más adelante den buenas noticias y los vayan educando día a día de la nueva generación que viene.
1: Oye, pero qué lindo. Manténgame en sus oraciones siempre, ¿ya? Para que nos siga yendo súper, súper bien. Mira, Carnita, me manda una foto de un caballero que tiene ahí la bandera chilena. Chiquitita su bandera chilena, pero al menos cumplió.
2: Oiga, para las mujeres que dicen que se portan mal todo el año, chuta, nosotros no tenemos la culpa, que se busquen cualquiera que esté por la esquina, por chiquilla, nos echen a todos al mismo hoyo.
1: Aprendan a elegir, dice Ana. Sí, pues verdad, pues no todos se portan mal, pues. La mayoría de nuestros hombres, sobre todo los que escuchan Punto 7, son los mejores portados.
3: Hola, hola, Karinita, feliz día. Gustavo de Los Ángeles. No es la señora que hable por ella, ¿no? O que hable por, no sé, por el que tenga el problema ese que nos portamos mal y mandamos flores. Que hable por ella, ¿no?
1: Que hable por ella.
3: Yo siempre me porto bien y mando flores igual. Así que no, que no hable mal de los hombres, y menos angelino, que Los Ángeles, ciudad de hombres fieles.
1: Acá, o que son fanáticos de la Punto 7, son todos fieles, guata. Sí. Y que no me digan lo contrario, porque a ver. Que hable por ella. Hola, lesera. Ya, guatón. ¿Con qué nos vamos a quedar nosotros? Me llega a poner nerviosa, chota, saca. Espérame un poquito. Que... No sé qué vamos a hacer ahora. ¿Pongamos esta? Ya. Ponga de alma.
4: Modelo 2, 2 para 3.
1: 7 de la tarde, 36 minutos. No se nos va a ir una pausa cortita. Vamos y volvemos. Muchas gracias por su salud.

0: pero nos tenemos que ir a una pausa cortita. Vamos y volvemos. Ahora sí, Guata, nos tenemos que ir a la pausa. Dale,
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0: Ya estamos de vuelta, 7 de la tarde, 49 minutos de este lunes 21 de septiembre. Solo 9 días quedan, solo 9 días para que termine este mes, guatón. Octubre, noviembre, diciembre. Oh, ha pasado volando, volando, volando estos meses. Siento que el otro año va a ser más rápido todavía.
1: Hola, hola, muy buenas tardes, mi Cari Cari. Oiga, yo tengo feliz día de del tengo una duda.
0: Cuéntame.
1: Yo te regalaba flores cuando se marchitaba, volví a regalar flores. ¿Ah? Y ahora te regalo esa eterna. ¿Cómo la voy a hacer?
0: Va a tener muchas flores eternas después. Y no esperes que se marchite la flor, pues. Yo creo que siempre una casa se ve muy bonita con florcitas. O unas plantitas también, para que les gusten las plantitas, también son bienvenidas, esas duran más, pueden regalar plantitas. Que les va re bien.
2: Hola, Karinita, un placer saludarte en este día de lunes. Y deseándote un feliz día por ser el día trabajador radial. Muchos besitos, un abrazo súper grande de la isla grande de Chiloé. Te saluda y te lo desea Paulo. Restur Chile, comunicaciones del sur de Chile igual. Besitos. Por aquí lo más acompañado hasta las 21 horas.
3: Hola, Karenita, ¿cómo estás? De acá de Osorno. Oye, ¿por qué nosotros somos los que siempre tenemos que regalar flores? ¿Por qué ellas no nos pueden regalar flores a nosotros? Nosotros somos más detallistas que las mujeres.
0: No, hable por todas. Voy a estar igual que mi amigo ahí. No, no, hable por todas. Yo soy una mujer que le regala flores a mi esposo también, ¿eh? Y podríamos hacer la costumbre también de regalarle flores a los hombres. A ellos igual les gustan las flores.
4: Hola, querida, querida. Oye, te estaba escuchando y tengo que confesar algo. Yo no recibí flores amarillas. Pero sé que donde vi tantos hombres con flores, pensé que estoy en el mismo funeral.
0: Quizás más ratito. Llegan todos ahí mismo.
5: Hola, amiga Karina Gutiérrez, ¿cómo estás? Primero que nada, saludaste en tu día radial. No te saludaba antes, pero te he escuchado todo el rato. Hoy el sábado no te pude ir a acompañar porque salí súper rápido a Coñaripe. Así que cuando salí tú todavía no entrabas al programa. Pero el día viernes estuvimos con la Karen Páez ahí tomando ese. Hoy espero que tengas un gran día radial. Tú y todos los chiquillos ahí, no los quise saludar hoy día. Os quería pedir el día para mí. Ya, sí, fui a trabajar, así que me tomé el día por ser el día de mi cumpleaños. Cuídate mucho, amiga, que tengáis un gran día radial y se te quiere mucho.
0: Lindo, mi amigo Ítalo. Cariños para ti, para tu familia, Ítalo. Siga disfrutando de este día tan maravilloso, que es su cumpleaños, como bien nos dice. Supe y te escuché que estuviste el día viernes 18 de septiembre junto a Karen Páez. Yo dije, ah, me van a venir a ver a mí también. Y no, ahí me di cuenta que andaban en Coñaripe. Pero bien, todo bien. Siga disfrutando a su familia, siga disfrutando usted de la vida.
6: Buenas tardes, Cristian, reportándose por acá. Feliz día del locutor radial, ¿eh? El locutor radial. Yo soy un Siri, ¿y tú? Un abrazo.
0: Besito y abrazo para ustedes también.
7: Oye, Cari, pero tengo una duda. Siempre me han dicho que hay que portarse mal para pasarla bien. ¿Vos está mal lo que estoy diciendo?
0: Está bien.
7: Oye, Cari, tengo una duda. Esta señora que dijo que el caballero se porta mal, que no le da... Pero ¿y cómo? A mí me dijo, mi mamá me dijo, tú te tienes que portar mal para pasarla bien. Entonces, ¿cómo es la cosa? O es muy tonto lo que te dice.
0: A mí igual antes me decían así como, pórtese mal, ¿no? Y no, aprendí que hay que portarse bien, porque mientras uno mejor se porte, más regalos te dan.
8: Hola, Cari Cari, Andrés desde Puerto Montt. Primero desearte un agradable y feliz día del trabajador radial a ti y a todos los que hacen posible que tú...

0: agradable y hermosa voz salga al aire. A todos a quienes hacen posible ese trabajo que tú después esbozas en tu linda voz. Así que un abrazo, saludos a todos y desde Puerto Montt te saluda Andrés.
1: Lindo, yo soy un Andresito, gracias Andresito, Puerto Montt.
2: Ojo, yo dije que alguno que otro se salvaba, no dije que todos.
1: Ah, ojo. Ya viste, la ayuda saliendo. Es que a veces se pone el poncho solo tocado.
3: Hola, Carinita Gutiérrez, Dina, ¿quién es? Ahora me acuerdo cómo me llamo. Oiga, la mujer, el hombre, sí, leía flores cuando está al final. Allá al cementerio he visto hasta que leían al marido. Al segundo no, pero al marido sí.
1: No es necesario. Hay personas que no les gustan que le regalen flores. No, algunos dicen, ah, ¿para qué me van a regalar flores ahora? No, pero yo sí, a mí me encanta que me... A mí me encanta que me regalonen en general, cuando empieza la cuestión.
4: Karenita, yo me te escuché esperando mis audios y adivina, lo había enviado aquí a la punto 7 de Puerto Montt.
1: ¡Júralo!
4: Ojalá lo escuche y salga el audio. Está ahí clarita. Bueno, estos son los efectos de las fiestas patrias.
5: Hola, Karenita, yo de acá de la ciudad de Los Ángeles reportándome, señorita, que tenga una bendecida tarde. Un saludo a todos los puntos 7. Y con respecto a las flores, yo soy detallista, pero yo ahora no he regalado flores, pero sí me encantan las flores. Así que, y bendiciones.
1: Igualmente, Maxi.
6: Que nada de flores, ni amarillo, ni cosa. Agradezca que está conmigo,
7: mamá. Yo me corto mal cuando quiero, mamá. ¿Qué tal? Soy sol. Tiene que olvidar a todas las mujeres que le regalaron flores. Hay que echar la agüita a las plantas.
1: Hay que echar la agüita a las plantas.
8: Sí, pues, oiga, yo soy bien caballero, soy bien romántico yo. Yo a mí me gusta ser bien caballero para mis cosas. Tratar bien a la mujer con mucho amor y mucho respeto, pues. Bueno, yo también tengo un pequeño mal para usted, pues. Mire, si usted no fuera papel, el mal fuera el tintero, yo no cansaría de escribir la mucho que la quiero. ¡Uyuhi!
1: ¡Ay, qué lindo!
9: Buenas tardes. Buenas tardes, mi niña. ¿Cómo están, mi niña? Estamos escuchando el Rey Punto 7 todos los días con Claudito. Acá no son, no, viejito.
1: Bien, no son, no. Bien por tu amor, me gusta.
10: Iba a empezar la dieta hoy día, pero puedo empezar la otra semana. Habrá problemas.
1: No.
10: Mandé como 5 o 5 semanas.
1: No importa.

0: y trabajadoras de la radio, un gran saludo y abrazo. Les deseo un feliz día de trabajador radial. Chao, soy un 7. ¿Y tú? También le mando... a mi tío Juan Carlos, a mi tía Marisol, a todos mis compañeros y compañeras de Colegio Betania y a todos mis familiares de Encampo, primos, primas, tíos y abuela. Soy Osiate, ¿y tú?
1: ¡Qué hermoso, Andresito! Gracias por tus saluditos, bello, te queremos mucho también. Tenemos que ir a una pausa nosotros, vamos a volver con nuestro boletín informativo de las 8, el romántico también de las 8.

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1: Llegó la hora de las noticias, 8 de la tarde, 3 minutos.

contamos que la FACH donó a 36 halcón a la UDC para la carrera de Ingeniería Civil Aeroespacial en el Biobío. La aeronave de 40 años servía para la formación de pilotos de combate hasta el año 2022. Trasladada desde Iquique, va a estar en el Laboratorio de Técnicas Aeroespaciales para Prácticas Estudiantiles. Valorado por su importancia histórica, ahora va a contribuir a la formación de ingenieros. Rectora y académicos destacan la oportunidad de aprender con la aeronave en el campus.

También les cuento que el presidente de la República, José Antonio Kast, se desligó de la fallida candidatura de la expresidenta Michelle Bachelet a la Secretaría General de la Organización de las Naciones Unidas, a la vez que expresó su mayor respeto hacia la otra mandataria. Tras ser consultado en Nueva York sobre alguna autocrítica por la frustrada carrera de Bachelet al cargo, el jefe de Estado fue enfático y también rechazó apoyar a otras candidaturas. Nosotros lo señalamos, a mí me tocó señalarlo, que si bien no teníamos la intención de respaldar la candidatura de Michelle Bachelet, no íbamos a apoyar ningún otro tipo de candidatura. Siempre hemos expresado el mayor respeto hacia Michelle Bachelet como persona y en su calidad de expresidenta. Y esperamos que en los próximos días, meses, podamos seguir trabajando y contando con ella. Ella tiene un rol importante que jugar en todo lo que es el desarrollo y progreso de Chile. Así lo manifesté en diciembre y también lo manifesté en marzo, que más allá de nuestras legítimas diferencias de cómo enfrentar la nueva gobernanza de las Naciones Unidas, tenemos un norte común, que es el progreso de nuestra nación. Y por último, les cuento que en el contexto de las medidas que busca impulsar el gobierno para poder enfrentar el alto desempleo, el ministro de Vivienda, Iván Poduje, quien dijo que su cartera es la que lidera la reactivación a propósito del foco en el sector construcción y el impulso en el tema vivienda. Ante el alto nivel de desempleo, estamos hablando de un 9,5% nacional en el último informe del INE. Desde el Ejecutivo están afinando los detalles para un plan de emergencia laboral con medidas de corto plazo, en el cual se convocó al menos a 5 ministerios, uno de ellos en el Minbu. Bajo este contexto, durante la mañana, Poduje se reunió con el presidente de la Cámara Chilena de la Construcción, Raimundo Rencoret, para poder abordar el modo empleo. Trabajo, Tomás Rau, y que todo el Ejecutivo está comprometido con un solo objetivo. Este plan contempla una inversión cercana a los 200 millones de dólares que vamos a ejecutar de acá a diciembre. Vamos a acelerar la entrega de vivienda, la entrega de obras, vamos a sumar nuevas obras que no estaban mediante mecanismos de asignación de subsidios rápidos que tenemos como el DS-27, fue lo que explicó Poduje. De esta forma, nosotros cerramos nuestro boletín informativo de las 20 horas aquí en Punto 7. Ustedes sigan en nuestra compañía.

0: quedado completamente informado después de haber escuchado este gran romántico de Miriam Hernández. Herida. Seguimos en sintonía de Radio.7, disfrutando cada segundo, cada minuto. Juntitos a nuestros grandes auditores, a nuestra gran familia de Radio.7. Y cómo son tantos los mensajes que llegan. Y no quiero dejar a nadie afuera. Vamos a hacer nuestro minuto feliz. ¿En qué consiste? En que vamos a revisar los mensajes que aún no salen al aire, guatón. Sí. Así que vamos con todo a escuchar los mensajes que no alcanzaron a salir al aire.
1: Hola, hola, Karinita Gutiérrez. Un gusto de saludarla, mi niña. Feliz día del locutor radial. Los iba a saludar temprano en la mañana, porque Karen ya me había dicho el sábado de que estaban de día. Un feliz día a todos, a Sandu, a Andresito, a Julián, a la Karen, a ti. Gracias, muchas, muchas infinidades de gracias por levantarnos el ánimo día a día. Otra cosa, cariñita, yo tiempo atrás hicieron una pregunta y les dije de que iba a ser abuelita. Bueno, mi bebé se va a llamar Said Gabriel. Y Said, el niño travieso de mis ojos, quiere salir, ya quiere salir. Y él no puede salir hasta el 21 de octubre.
0: Mira, ahí se quiere adelantar un mes.
1: La pobre mamá anda apenas, apenas, apenas. Así que un saludo a mi hija, a mi bebé hermoso. Y que tenga paciencia, que aguante otro poquito. Que aguante otro poquito. Gracias, Karinita. Esa es mi historia. Gracias, Karinita. Yo soy 7. ¿Y tú?
0: Estos son los WhatsApp que no han alcanzado a salir al aire.
2: Karina, no encuentro flores amarillas en labranza. Necesito ayuda urgente, urgente.
0: Píntela, píntela.
3: Yo siempre regalo flores a mi mujer. Casi toda semana. Y hoy día, con mayor razón, nunca de espectadora.
4: Cari hermosa, buenas tardes. Yo me compré una hoja de oficio, dibujé una flor y la pinté amarilla y me salieron por 100 pesos. Me quedaron más bonitas, no sé a quién regalárselas así. Ahí están.
0: WhatsApp, que no alcanzaron a salir al aire.
5: Hola, Karinita, muy buenas tardes, acá el amigo Pancho. Les deseo un cordial saludo en el Día del Locutor Radial, no tan solo para usted, sino que para todos los que trabajan en la radio mejor de todo Temuco y todo Chile, la .7. Felicidades, Karinita.
0: Muchas gracias, amigo Pancho.
6: Mi cari hermosa, feliz Día del Locutor Radial. Te queremos mucho, como dijo el auditor anterior, con todo el corazón, enorme. Para ti, que eres lo mejor que tienes la radio, pero para mí. Así que mi cari hermosa, muchas felicidades, que lo pases súper, súper nice.
7: Buenos días, Radio desde Temuco. Gracias por informar. Le mando una foto de aquí de calle Lautaro, yendo hacia el centro de Temuco. Llegué por Prieto, doblo en Lautaro. No alcancé a pasar el semáforo porque el semáforo queda los vehículos atravesados por la mala sincronización del semáforo en Temuco. Alcanzan a pasar dos vehículos al doblar y cuando está el taco, que es casi en todo momento, alcanza a pasar dos vehículos nomás y ya tiene preferencia, pues, pero allí no se alcanza a pasar. Tres semáforos me mandé ahí, habiendo dos vehículos delante mío. Alcancé a pasar yo después y quedó el auto que estaba atrás, quedó de nuevo atrás con rojo. En todo Temuco los semáforos mal sincronizados. Aquí estoy para un Lautaro nuevamente, con Caupolicán, semáforo en rojo. El intaco todos los días en Caupolicán, ese taco que antes tenían en Monco, Caupolicán, ahora lo tienen en Prat, Burnes, por ahí, todos los días un semáforo tremendo. no entiendo el Temuco, ¿para qué pone semáforos? Más semáforos si no saben sincronizarlo. La unidad inoperante de tránsito de Temuco, la municipalidad de Temuco y el Ministerio de Transporte, tres entes. Y las calles todas rotas en Temuco.
0: Bueno, estos son los WhatsApp que no han alcanzado a salir al aire.
8: Hola, ¿cómo están? En calle Simón Bolívar, pasado limpio, hay un auto en pane para que tenga precaución los automovilistas porque se está formando un pequeño taco. Para que tengan precaución. Saludos.
0: Esto fue hace una hora atrás, por si acaso. Karinita, feliz día del trabajador radial. No te conozco. Chao. Cuídese, usted también, cuídese mucho. Yo la mayoría tampoco los conozco, pero los quiero mucho. Karenita, te extrañamos. Un abrazo grande, mucha felicidad en este día del comunicador radial.
9: Buena, Cari, hoy saludo a todos los amigos que trabajan ahí contigo. Hoy el amigo que llamó por alegar que su mujer no le regala flores, él se gasta por los dos lados, estoy seguro. Pero no. Un macho de verdad no alega porque no le regala flores.
10: Karenita, yo lo que más quiero es que me regalen la flor.
11: Ya, Gutiérrez, llámeme, por favor. Le tengo un datito. Bueno. Para el día de la Teletón acá.
12: Hola, Cari. Aquí ya el chiquito lindo de vuelta. Espero hayas pasado unas lindas fiestas. Y no, a mi chanchito no le gustan las flores. Así que, pero él conmigo no me regalará flores, pero sí es muy detallista. Me regala peluches. Y tengo hartos peluches en la casa. Ahora soy un gatito en la camioneta. Y feliz día radial, guachita linda.
0: Feliz día también para ti, hermosa.
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14: Me la regalan el 20 porque mi hombre ese día le llevó la primavera cuando me conoció. Oye, y esa cosita que está en blanco allí es porque ya me estoy comiendo. No es necesario algo tan grande. Un detallito que ya llegó la primavera, está bien. Eso, no caigan en el consumismo, sino un detallito con amor, cuenta.
15: Cari, yo le voy a regalar mi flor a mi hombre.
16: Claro, con otro querer. Ay, Karina, la canción que sacaste, Dios mío, mi mamá. Besito, estoy tomando oncecita con la Karinita, entonces.
0: Muy bien, Ali.
17: Hola. Ahora no hay más mensaje. La señora sigue gastando todo el tiempo.
18: Pucha, Gary, no sabe nada.
0: ¿Qué pasó?
18: Ay, de joder.
0: ¿Qué?
18: Las flores se supone que eran sorpresa, pero no pusieron el nombre de la persona para que lo recibía.
0: ¿Ya?
18: Entonces, ¿cómo iba a verificar yo? Y al final dijo a la señorita, son las flores, ¿cierto? Y me dijo, no sé. Y yo dije, chao, era sorpresa. Me dijeron, casi la para.
0: Ya.

0: Ayer mandé fotitos para que veas al lío. Saludos al paraíso.
1: Oye, ya está caminando el lío.
2: Karinita, hoy día el día del locutor radial. Felicidades. Oye, ¿qué haríamos nosotros sin ustedes? Imagínate, uno va conduciendo y quiere escuchar la radio.
1: Claro.
2: Porque no va a estar mirando tele.
1: No.
2: O uno está en el trabajo y uno está escuchando la radio porque no va a estar mirando tele.
1: Obvio.
2: Y estamos haciendo muchas cosas. Karinita, ustedes están presentes en todo. Qué bacán. Muchas felicidades. Gracias, gracias por existir. Un abrazo,
1: grande. Un abrazo.
2: Hasta en los momentos más íntimos, uno está escuchando la radio.
1: Ah, ya no quería saber.
2: Uno está en la ducha escuchando radio.
1: ¿En serio?
2: Está sentado en el tren escuchando radio. Y sí, escuchando radio.
3: Oye, quedó un porfiado. No es el día del locutor radial, es el día del trabajador radial. Y no es la Karina, es la Karen. Porfiado.
1: Soy la Karina, pesado.
4: Miren, no es por ser machista, ¿eh? Pero yo a mi mujer le voy a regalarle un jardín entero cuando sea casado. Y como soy soltero, voy a hallarle una zarzamora. Y también botar flores blancas y bonitas.
1: Queridas, saludos para mi amiga del alma, Saria Cuña. Le voy a llevar una flor amarilla, aunque se enoje el pololo. Saludos. Feliz día del trabajador radial, Karinita.
5: Hola, soy Karina, ¿cómo estás? Te habla el hombre más ultra mega hot de Los Ángeles. Espero que tengas un hermoso, bello día. Ay, Dios mío, ¿cómo lo pasaste este 18? Yo, escuchándote la radio en la noche, yo no sabía si estaban realmente haciendo la locución o estaban borrachín. No importa, eres todo hermoso. Ay, saludos desde Temuco.
6: ¿Le podría enviar un saludo a mi hijo José Ignacio, por favor? Gracias.
1: José Ignacio, saludos para ti, hermoso.
7: Karinita, un saludo desde Viña del Mar, Adolfo por acá.
1: Aguanta, Adolfo.
8: Hola, Karinita, Karinita, por aquí Ángel. Oye, hoy recién celebrando mi 18 de septiembre, después de guardia, parada militar, así que hoy recién disfrutando con la familia. Soy un 7.
1: Aguante, Ángelo.
9: Karina, aquí tu amigo Alberto de nuevo. Disculpa la ignorancia y no se rían de mí. Por favor, no se rían de mí. ¿Cuál es mi idea? No entiendo. Bueno, yo alguna vez he regalado flores, pero ¿qué pasa ahora? ¿Por qué hablan de las flores amarillas? ¿Por qué hablan de que en este momento hay que llegar con un ramo de flores y que sea amarilla? ¿Qué tienen? ¿Cuál es el significado de eso? Disculpe la ignorancia, soy un 7, no te rías, Karina. Yo no tengo idea cuál es el significado, qué es lo que sucede con eso.
1: Y está súper bien.
9: ¿Me lo puedes explicar?
1: Pues,
9: para aprender.
1: Bien.
9: Gracias.
1: No es necesario saberlo todo en esta vida.
10: No, Karinita, oiga, mire, puedo mandar un saludo muy especial, que están de día la locución radial, para mi gran amigo personal, Julián Gutiérrez, que nos conocemos desde que él se inició en una radio por ahí, que algún día nos puede contar, cuando se inició en una radio, a mi amigo Julián Gutiérrez. Desde ahí que lo sigo, somos amigos y todo. Y Andresito, un saludo especial a Andresito, que llegó acá a Los Ángeles y le tomamos un cariño enorme. Mire, las mañanas los quedamos a dejar a nuestros hijos y los tíos de la locomoción colectiva, los tíos de los minibuses escolares y todo eso. Le tomamos mucho cariño porque hizo un programa súper súper bueno, súper lindo para los niños, para todos en general. Así que un gran saludo para ellos y Gabo, que es nuestro emblema aquí en Los Ángeles. ¿Ya? Un gran cariño para todos y usted también un cariño especial.

0: Anita, ¿por qué regalan flores amarillas hoy 21 de septiembre? Yo le voy a contar a usted, amigo Alberto, y a todos quienes no saben de esta tradición de las flores amarillas hoy 21 de septiembre. Es una tradición ya popular impulsada principalmente por redes sociales y por la serie argentina Floricienta. En el año 2004, la protagonista soñaba con recibir flores amarillas de la persona que amaba. Años después, en TikTok y otras redes sociales retomaron la canción y convirtieron este gesto en una tendencia muy romántica, que era regalar flores amarillas, que simboliza amor, simboliza ilusión, simboliza el cariño y el deseo de compartir también un futuro juntos. El 21 de septiembre también se popularizó porque coincide con el inicio de la primavera. Estamos hablando acá en Chile, en Argentina, y la primavera encaja también con el simbolismo de las flores, del amor y los nuevos comienzos. Por eso hoy mucha gente regala flores amarillas el 21 de septiembre a su pareja o a alguien que le gusta, o incluso entre amigos y familiares. Curiosamente, también existe la tendencia del 21 de marzo en varios países del hemisferio norte, que se vinculan igualmente con la llegada de la primavera. Por eso es que el día de hoy muchos hombres regalan flores amarillas a sus parejas, entre amigos, entre amigas también, por la protagonista que soñaba con recibir flores amarillas de la persona que amaba. Y no hay nada más lindo que poder sentirse regaloneado. Persona que uno ama. Eso, por eso se regalan flores amarillo, queridísimo amigo Alberto. ¿Le gustó la explicación? Dale, guatón.
1: Karina Gutiérrez, muy muy buenas tardes, por este lado, Chicalita, aquí en Valparaíso, en el sector del, la Plaza Sotomayor de Valparaíso. Aquí estoy con Alejandro y mi amiga Brenda, llevándolos para la casa. Que tengan un día hermoso, del día del locutor, de todos los locutores radiales de la quinta región y especialmente de mi radio.7.

0: la felicito y también por el día de la primavera. Que venga un buen turno y un buen término de turno con alto cariño, Che Carlito.
1: Gracias, Che Carlito.
2: No, no me gustó la aspiración. Flores amarillas, fea. Estábamos, Karina. Muchísimas felicidades en tu día de trabajador radial.
3: Amigo Alberto, se regala el 21 de septiembre porque las violetas son el 8 de noviembre, como es Gonzalo Reyes. Un ramito de violeta. Es por eso, no se pueden regalar. Otro día.
4: Karinita, ustedes como un gran medio de comunicación, como es la radio, se merecen, con todo respeto, esta dedicación. Puro Chile es tu cielo azulado.

0: Con mucho respeto y merecidamente para ustedes. Felicidades.
1: Gracias, Andreit. Oye, qué lindo gesto. Creo que en mis 20 años como comunicadora radial me habían cantado la canción nacional, Guatón. Gracias. Muchas, muchas, muchas gracias, Andreita.
2: Aquí Volcari con dos flores amarillas para mis dos grandes amores, mi esposa y mi hija.
1: Ay.
2: Para que aprenda que el que la enamore tiene que llenar los demás detalles que el padre.
1: Por supuesto.
2: Gran tarea.
1: Y tiene una gran labor la persona que... Me gustó porque así uno después, al momento de buscar o encontrar a la persona que ama, siempre mira más alto.
3: Hola, Karinita.
1: Hola.
3: Karina Gutiérrez, ¿cómo estás? Acá reportándose en la comuna de Cusco. Bueno, yo no regalé flores, pero le hice una rica sopaipilla a mi hermana para tomar once. Y la quería saludar por el día del locutor radial. Yo soy un 7.
1: Muchas gracias.
3: Y que tengas un lindo regreso a casa, Carita.
1: También se agradecen una sopaipilla, que por supuesto, siempre son bienvenidas. Hoy nos tenemos que ir a una pausa nosotros. Vamos y volvemos.

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0: la tarde, 46 minutos. Nosotros ya disfrutando de nuestra última media hora.
1: Oh, sí, cariñita, yo tampoco sé el significado. Igual que para el año nuevo, los calzones amarillos y esta cuestión también.
0: Amor, no sé, por amor.
1: Pero ay, por ahí va, sí, por algo del amor. Pero no sé qué más. Porque resulta que los aromos en esta fecha también tienen flores amarillas. Se está floreció.
0: Digüeñes también.
1: Sí, me dicho bien. Yo de Franca. Sube de Franca.

0: un francés chileno.
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2: Porque si quieres tener opinión.
1: Gracias, Karina, por este comentario. Muchas gracias. Y bueno, yo lo manifiesto con Rosa Roja. Cuando alguna vez me he enamorado, siempre me he enamorado, creo que estoy enamorado del amor. Bueno, es así el tema. Soy un 7, muchas gracias. Gracias por tu explicación.
3: La sopa y pilla era la amarilla.
2: Unos digüeñes igual serían bienvenidos. Eso decía yo. Una sopa y pilla. ¿Qué otra cosa amarilla? Un flan.
3: Y sí, mira, yo lo único amarillo que vi fueron las yemas del huevo que me puse a ver pajaritos.
2: Oh, qué rico. ¿Se acuerdan que el fin de semana yo les comenté que lo único que me faltaba por probar este 18 en esta fiesta era pajaritos y mote con huesillo? Quedé al debe con el mote con huesillo porque probé los pajaritos de la Tilali y le quedaron súper ricos. Voy a aprender a hacer pajarito, Guatán. Si usted tiene alguna receta de pajarito, pero que sean fáciles de hacer, me la manda nomás y yo la guardo e intento hacerla.
0: Antes que nos salga mi audio, Karinita, un abrazo gigantoso, gigantoso. Que tenga buen retorno a casita, mi niña. Ahí nos estaremos escuchando el día de mañana, si Dios quiere. Besitos.
4: Hola, Cari. Feliz día.

0: también, mi Andy preciosa. Te adoro con mi corazón hasta las 9. 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Es que de verdad, de veritas son muy, muy, muy ricas. Si tienes la posibilidad de probarla, hágale pues.
1: Mira, las flores más lindas son las calas amarillas.
0: Las de tu florero, pensé que
1: porque soy el Jim Morrison de Alessio, y les mando un saludo a todos, sobre todo a la Karina. Y qué lindo estar conectado con usted, porque yo vivo solo, yo vivo con la punto 7 nomás. Y a mi jefe, que no fui a trabajar el día 2

0: Hoy día porque andaban con la manta acá.
1: Buena, buena, Karina Gutiérrez, Camauro por acá.
0: Buena,
1: tanto tiempo, tanta luna, tantos soles que no lo habíamos comunicado. Karinita, que tenga un lindo comienzo de semana. Bendiciones para usted, para su familia. ¿Y su familia cómo ha estado?
0: Bien, ya, todos bien. Algunas de viaje, otras estudiando, pero todo excelentemente hiper de los hiper mega 10. Pero que en medio de su rajito.
2: Nosotros igual estábamos pendientes con el mote con huesillo, pero el líder sacó unos vasitos de mote con huesillo súper buenos, versión
0: serio?
2: Light y versión normal.
0: Ay,
2: así que ahí
3: excelente, que tenga una bendecida, un bendecido regreso.
0: Muchas a su gracias, hogar, junto a su mi amigo Maxi.
3: Felicitaciones, hijo, por el locutor radial, por Andrés, por el Luchito, por la Karen, por usted, abrazos, por el Gavito de acá. Y así puta más durante, a través de todo Chile en realidad. Así que un gran saludo para ellos, que lo hacen excelente, espectacular, son geniales.
4: Hola Karinita, aquí se reporta el móvil 11 con Callito. ¿Cómo estás, Callito?
5: Bien.
4: ¿Algún saludo especial o no?
5: Un saludo especial para Chuchacho.
4: A Chuchacho, que se recupera viejo Chuchacho, creo que el fin de semana anda medio bien Chuchacho. Mucho terremoto parece, ¿eh? Mucho terremoto, anticucho. Así que un gran saludo a nuestro coleguita Chuchacho, que se recupera el ruguito Chuchacho.
6: Karinita, se me olvidó saludarte en el día radial, que lo pases muy bien. Aunque no te conozco, tampoco me gustaría conocerte, pero igual te envío saludos.
0: Gracias.

0: trabajar hoy día después de este 18, no, complicadísimo. Sobre todo los que nos toca trabajar durante el 18 y 19, guatón, imagínate. Fue terrible. Hoy día, no, o sea, más que trasnochado, ese tipo de cosas, no, pero guatón, no.
1: Linda, buenas noches, querida, permiso. ¿Me acompañas a pintar una puerta?
0: Vamos, por favor. Pintar una partecita, carinita, y hoy con pasajeros me despido. Cuídese mucho, mi queridísimo amigo Freud.
2: Hoy día es el trabajador radial, entonces muy buenas vibras para todos desde Arica, Punta Arenas. Se saluda de acá de Santa María de los Ángeles, el emperador de los anticuchos. Rafita le da un buen saludo, un abrazo y un beso a todos los locutores radiales y a todos los que trabajan y hacen radio. Sobre todo a la radio Vivo Vivo y a la radio Punto 7, porque Rafita es un 7 y un...
0: Muchas gracias, Rafita.
3: Que tengas un lindo y merecido descanso. Hasta mañana, preciosa.
0: Hasta mañana, que descansen bien. Llegó la hora de acostarte y soñar también, porque mañana será otro día. Hay que vivirlo con alegría.

0: bonita.
1: Carinita, muchas gracias por tu linda y agradable compañía. Será hasta mañana para volverla a saludar. Cuídese y muchas bendiciones para usted y su familia. Carinita, mándame más.
2: Saludos a mi Magda preciosa, cuídese mucho usted también, que descanse. Saludos a todos sus pillitos. Mira, Carinita, aquí disfrutando lo último de las fiestas patrias. Oh. Son los anticuchos que me gustan a mí. Chao, Carinita, que tenga un excelente regreso a casita y espero que lo haya pasado muy bien. Muy grande.

0: saludamos solamente a la Karina en el Día del Trabajador Radial. Pero,
1: ¿qué?
0: ¿Y qué pasa con el guatoncito? ¿El guatón también ahí es parte de los trabajadores radiales?
1: Muy bien.
0: Así que, guatoncito, un abrazo grande para ti. Y también espero que la pasen el día muy bien y que ojalá el jefe se auspice con algo.
2: Chao, Karina, soy Roberto, hoy en mi terremoto 540.
3: Chao, mi carinita, que amanezca súper bien, que llegues bien a tu casa.

0: Chao, chao, nos escuchamos mañana.
1: Oye, mañana, ¿verdad? Nos escuchamos tempranito. Nosotros empezamos con las transmisiones desde las 6 de la mañana hasta las 9 de la noche, en vivo y en directo.
2: Hola, hola, señorita Karina. Bueno, también voy subiendo en este momento a Rucuán con los pasajeros a Santiago Díaz y los otros pasajeros que van para otro lado. Así que, bueno, me alegro que esté en este día radial, que llegue bien a su casa. La estaremos esperando mañana con harto cariño. Che, Carlitos, de Valparaíso.
1: Nos vamos, what? Oh, sisters. Ay, no me sigue. Los quiero montones. Cuídense mañana en el mismo horario, en el mismo canal. De las 5 hasta las 9 de la noche, junto a ustedes.

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